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1: ¿Qué onda, raza? Pónganse bien prendidos con Si Tu Amor No Vuelve, de la arrolladora Banda Limón. 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
4: 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Son las 6:10.

0: ¿A poco no se armó el bailongo con el ritmo de Caballo Dorado? Esta agrupación mexicana hizo historia cuando su versión de No rompas más, mi pobre corazón, se convirtió en todo un fenómeno cultural que puso a bailar a México entero desde finales de los años 90. 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
1: Son las 6:17. 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

Son las 6:21. 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

0: son las 6:30.
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0: ¿Qué sentimiento nos acaba de dejar esa interpretación de Palomo con Tu manera de amar? Sin duda, una melodía que pone a bailar el corazón de todos los que están conectados. La energía sigue a tope y la alegría no se detiene porque aquí lo que sobra es buen ritmo para acompañar su jornada. 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
1: Son las 6:34. 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
0: 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Son las 6:40.

¿Qué onda toda la plebada? Pónganle sabor con Todo a su Tiempo de marca registrada y grupo primer grado. 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

0: Son las 6:48.
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9: Son las 6:54.
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11: ¿Qué onda, gente bonita? Disfruten de Lenin Ramírez con Todo lo fue. 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

0: Son las 7:01.
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1: ¿Qué onda, raza? Pónganse a bailar con el sabor de Acapulco Tropical y su éxito, La del Vestido Rojo. 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
5: Son las 7:10.

0: La banda El Recodo dejó huella hace unos años cuando se convirtió en la primera agrupación de su género en presentarse en el legendario Carnegie Hall de Nueva York. ¡Qué orgullo para nuestra música! Esa calidad se escuchó fuerte en Pena Tras Pena, que puso a todos a bailar con mucho sabor. 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
1: Son las 7:17. 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

0: Son las 7:32.
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0: ¡Qué sabroso se puso el ambiente con El Secreto, de Parchís! ¿Verdad? Esa canción pone a bailar a cualquiera y levanta el ánimo en un 2x3. ¡Qué energía traen estos artistas que nos ponen a gozar con todo el estilo! 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
1: 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Son las 7:37. 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
1: ¿Qué onda, plebada? Disfruten de Te Dije con el Coyote y su banda Tierra Blanca. 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

0: Son las 7:46.
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0: Son las 7:49. 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
1: ¿Qué onda, mi gente chula? Pónganle sabor con Carlos Rivera, Alejandro Fernández y su éxito Sin Despedida. Seguimos en La Fiera 94.1 FM, dominando tu territorio.

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0: Son las 8:02.
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1: ¿Qué onda, plebes? Disfruten Cómo Me Duele Amor de La Mafia. 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
3: Son las 8. 9.

0: ritmo tan prendido se sintió con el mismísimo Rigo Tobar. Por si no lo sabían, este ídolo de México fue el primer artista en abarrotar el Estadio Universitario de Monterrey con más de 400,000 fanáticos en un solo concierto. Definitivamente, el impacto que dejó con éxitos como El Sirenito fue algo fuera de serie que marcó la historia de nuestra música. 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
1: Son las 8:17. 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

Son las 8:20. 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

0: 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Paraguay hizo historia. La albirroja eliminó a Alemania en penales 3-4 en 16avos de final del Mundial 2026. Orlando Gil atajó dos lanzamientos y José María Canale fue el héroe definitivo. Paraguay avanza octavos. 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

0: Son las 8:29.
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0: tal? Acaba de sonar Si tú te vas con Super Lamas y Carolina Ross. ¡Qué buen ritmo para ponerle sabor a la jornada! Se antoja bailar con esta combinación que pone a vibrar a todos los compas que nos escuchan. 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
0: Son
1: las 8:33. 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
6: Son las 8:38. 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

0: Son las 9 en punto.
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1: ¿Qué onda, plebes? Pónganse a bailar con El Tucanazo de los Tucanes de Tijuana. 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
0: 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Son las 9:07.

0: ¿Qué tal se puso el ambiente con el grupo Montés de Durango? ¿Sabían que ellos fueron quienes popularizaron el estilo duranguense en todo México y Estados Unidos a inicios de los años 2000? Justo acabamos de escuchar ese gran éxito titulado Quiero Saber de Ti, que puso a todos a bailar bien a gusto. 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
1: Son las 9:15, dominando tu territorio. 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

Son las 9:18. 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
0: 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Son las 9:26.
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0: energía se siente con Dame un pasito de Viri Primera. Sin duda, este ritmo pone a bailar a cualquiera y contagia toda la alegría para seguir disfrutando del día. ¿A poco no se les antoja sacarle brillo a la pista con esta canción? 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
1: Son las 9:30.

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0: Son las 9:40.
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0: Son las 9:44. 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
1: ¿Qué onda, raza? Súbele al volumen con Tal vez quiere de los Invasores de Nuevo León. 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

0: Son las 9:56.
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1: 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Súbanle el volumen para escuchar Golpes en el Corazón con los Tigres del Norte y Paulina Rubio. 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

0: ¡Qué buena energía dejaron Superlamas con la Hacendosa! Por cierto, ¿sabían que esta agrupación veracruzana se formó allá por 1980, consolidándose como una de las leyendas más queridas del género tropical en todo México? Se lucieron con tremendo ritmo que puso a bailar a todo el mundo. 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
0: Son
1: las 10, 11. 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

Son las 10:14. 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

0: Son las 10:19.
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0: ¡Qué sabor acabamos de escuchar con mi nuevo trauma de Los Ángeles Azules con Melissa Robles! La verdad es que se puso buenísimo el ambiente, pura energía para disfrutar a todo lo que da. ¿A poco no se les antoja ponerse a bailar un poquito con este ritmo que está bien sabroso? 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
2: 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Paraguay hizo historia. La albirroja eliminó a Alemania en penales 3-4 en 16avos de final del Mundial 2026. Orlando Gil atajó dos lanzamientos y José María Canale fue el héroe definitivo. Paraguay avanza a octavos. 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
9: Son las 10:24.
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1: de la Cruz. ¿Qué onda toda la banda? Disfruten de Osadía, lo nuevo de Eden Muñoz y Cristian Castro. 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

0: Son las 10:35.
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0: Son las 10:39. 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
1: ¿Qué onda, raza? Pónganse a bailar con la víbora de la mar de Mario Polo. 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

0: Son las 10:49.
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1: ¿Qué onda, gente bonita? Disfruten de este sentimiento con Triste Recuerdo, en la voz del gran Antonio Aguilar. 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

0: ¡Qué sabroso sonó Junior Clan! La maravillosa agrupación que nació en 1972 en Piedras Negras, Veracruz. Es impresionante cómo este grupo tropical se convirtió en toda una institución musical desde hace décadas. La que acabamos de disfrutar, Mala, puso a bailar a todo el mundo con ese ritmo que los caracteriza. 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
1: Son las 11:05. 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

0: Son las 11:08.
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0: Son las 11:15.
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0: ¡Qué sabrosura acaba de sonar con arroz con coco de Pucho! La verdad es que pone a bailar a cualquiera con ese ritmo tan prendido que nos hace mover el cuerpo sin parar. Pura energía la que se siente al escuchar a Pucho con ese estilo tan único que nos encanta a todos. Que siga la fiesta y que no pare este ambiente tan increíble que nos tiene a todos contagiados. 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
1: Son las 11:19. 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
13: Son las 11:24.

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1: ¿Qué onda toda la plebada? 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

0: Son las 11:30.
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0: Son las 11:34. 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
1: ¿Qué onda toda la plebada? Súbanle al volumen con Ya Pasé Por Aquí, lo nuevo del Iván Garza. 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

0: Son las 11:45.
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Son las 11:49. 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

0: Son las 11:55. 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

0: Son las 11:59.
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Son las 12. 4. 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

Son las 12. 7. 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

Son las 12. 10. 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

Son las 12. 13. 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

0: Son las 12. 17.
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Son las 12, 27. 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

0: son las 12:30.
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Son las 12:37. 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

Son las 12:41. 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

0: Son las 12:44. 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

0: Son las 12:47.
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0: Es la una. Uno.
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Es la 1:08. 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

es la 1:12. 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

0: es la 1:16.
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0: Es la 1:19.
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La 1:26. 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

0: Es la 1:34.
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Es la 1:49. 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

0: es la 1:56.
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Son las 2:04. 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

0: Son las 2:07.
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0: Son las 2. 11. 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

0: Son las 2:17.
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0: Son las 2. 24.
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Son las 2:30. 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

Son las 2:34. 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

0: Son las 2:37.
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Son las 2:45. 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

Son las 2:48. 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

0: Son las 2:52.
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0: Son las 2:55.
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Son las 2:58. 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

Son las 3, 6. 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

0: Son las 3, 9.
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0: Son las 3, 12. 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

Son las 3:20. 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

Son las 3:23. 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

0: Son las 3:26.
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0: Son las 3:40.
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Son las 3:49. 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

0: Son las 3:53.
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Son las 3:57. 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

Son las 4:01. 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

Son las 4:08. 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

0: Son las 4:12.
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Son las 4:26. 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

0: Son las 4:30.
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0: Son las 4:33. 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

Son las 4:39. 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

0: Son las 4:43.
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0: Son las 5 en punto.
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1: Son las 5:07.
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0: Son las 5:10.
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0: Son las 5:13.
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Son las 5:16. 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

Son las 5:19. 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

Son las 5:23. 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

Son las 5, 26. 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

0: Son las 5:29.
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0: Son las 5:35.
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0: Son las 5:43.
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Son las 5:49. 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

0: Son las 5:53.
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son las 5:57. 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
5: Hola, hola, ¿cómo están? Soy Claudia Mejía. En esta ocasión vamos a hablar de un tema que le compete a las mujeres. Bueno, en parte mujeres, en parte a tu pareja, en parte a todos, porque somos una red de apoyo aquí en esta vida. Debemos de tener siempre redes de apoyo y no estamos solitos. Entonces, pues vamos a empezar. En esta ocasión vamos a hablar de endometriosis. Es una palabra medio rara y tal vez nunca la hayas escuchado o tal vez sí. Pero si eres mujer, seguramente sí. Y para eso está conmigo la doctora Alejandra López Chávez. Ella es ginecóloga y obstetra. ¿Cómo estás?
6: Hola, muy bien, muchas gracias. ¿Y tú?
5: Muy bien, aquí emocionada porque es tu primera vez.
6: Sí, primera vez.
5: Endometriosis. O sea, yo escucho endometriosis y endometrio. Bueno, ya nosotras sabemos que el endometrio, pues es esa capita que se suelta cuando estamos en nuestro periodo.
6: Exacto.
5: ¿No? Pero se escucha más peligroso y más feo que solamente.
6: Sí, suena,
5: eso, ¿no?
6: Suena intimidante la palabra.
5: Exacto,
6: ¿no?
5: Sí.
6: Pues justo lo que mencionabas, o sea, primero hay que entender que el endometrio es esta parte bien interna del útero que va a tener básicamente dos funciones. La función uno es que se va a hacer gruesita entre una regla y la otra, se va a hacer gruesa porque se prepara para recibir un embarazo. Si en esa mujer, en ese mes, no hubo un embarazo, al terminar ese periodo, va a caerse este endometrio en forma de menstruación, ¿no? O sea, el endometrio tiene que vivir justo en la cavidad endometrial y se va a descamar mes a mes en forma de regla. Sin embargo, la endometriosis quiere decir que hay tejido que no es endometrio como tal, es tejido similar, que eso es muy importante entender, que no es endometrio, que es tejido similar al endometrio y que va a estar fuera de esta cavidad, que puede abarcar cualquier parte del cuerpo humano, desde cerebro, desde ¿qué? Pulmones, desde el diafragma, pero principalmente va a estar en órganos pélvicos, que puede ser a lo mejor la vejiga, el uretero, el intestino, o literalmente los ovarios, las alpinges. Si bien esta es la localización más frecuente, no es la única. Entonces, realmente los síntomas van a ser múltiples, muy variados, en muchos matices, y cada paciente lo va a vivir de manera distinta. Entonces, si bien la endometriosis puede tener diferentes grados de afectación, siempre va a haber un dato que nos haga sospechar de ella.
5: Y si dices que es otro tipo de tejido que puede estar en cualquier otro órgano, si de por sí el dolor que una siente en su periodo, no me quiero imaginar el dolor que sería tener ese tejido en otro órgano. O sea, ¿esto sí es así?
6: Sí, literal. O sea, al final del día, el tejido endometrial sano que está dentro del útero va a tener receptores para ciertas hormonas, ¿no? Estas hormonas, de manera natural, las produce el ovario, pero también hay hormonas que producimos a través del tejido graso, a través de ciertos procesos químicos, pero en una paciente sana, estrictamente hablando, y te hago mucho hincapié en esta parte que tú me acabas de mencionar, el dolor que sentimos durante la regla, y ese es un punto pivote. La regla puede doler, claro que puede doler, pero hay un grado para diferenciar cuando es un dolor normal, entrecomillado, y un dolor que ya no se considera normal. Y esta palabra de es que para mí el dolor es normal, el normalizar el dolor, creo que es el gran error que podemos cometer desde a veces las propias pacientes que lo normalizan y también nosotros como médicos que no les damos el peso, ¿no? El justo peso a las cosas, ¿no? Entonces, tener dolor durante la regla puede ser normal siempre y cuando no afecte calidad de vida, que no sea un dolor incapacitante, que sea un dolor que te permita hacer tu vida prácticamente normal. Entonces, la endometriosis puede ser extremadamente aparatosa. Pacientes que durante la regla pueden tener sangrado a través del recto, a través de la orina, que pueden llegar a convulsionar, que pueden llegar a tener desmayos, que pueden tener focos de diarrea tremenda durante la menstruación. Y también importante, no encasillarlo solo a la regla, ¿no? Porque a veces los médicos podemos caer a que solamente vas a tener dolor durante la menstruación. Y si no estás menstruando y te duele, entonces no es endometriosis. Y eso es un error, porque la endometriosis es una enfermedad crónica. Crónica quiere decir que dura mucho tiempo, que va a ser, se va a ir complicando, que va a ser una enfermedad que va a ser progresiva. Y eso hace que cada vez las molestias vayan siendo más aparatosas. Desde primero ser un dolor entrecomillado, no tan complejo, que a lo mejor con analgésicos se puede tratar, a terminar en situaciones que requieran cirugía por una obstrucción intestinal, porque la función del riñón ya no está del todo bien, y todo porque esta enfermedad es muy agresiva.
5: Nos decías que hay una estadística que nos puede sorprender. ¿Cuántas mujeres lo padecen?
6: La estadística... A nivel México se estima que una de cada 10 mujeres van a tener algún grado de endometriosis. O sea, una de cada 10. Es impresionante. Sin embargo, tardamos en hacer el diagnóstico en promedio de 7 a 10 años.
5: ¿Qué? ¿Por qué?
6: Es muchísimo, exacto. ¿Por qué? Porque los síntomas son sumamente diversos. Wow. El hecho de que el tejido pueda estar a lo mejor en el intestino puede hacer que tú, al momento de la regla o fuera de la regla, puedas tener colitis, ¿no? Que tengas esta sensación de estar muy distendido después de comer ciertos alimentos, que tengas problemas al momento de evacuar, que tengas periodos de diarrea, porque el intestino se va a irritar por ese tejido y va a hacer que tengas evacuaciones sumamente líquidas, o que puedas intercalarlas con estreñimiento, porque a lo mejor está obstruida una parte del tubo digestivo, que no permite que pase la evacuación, y puedes alternar entre diarrea y evacuaciones pues duras con estreñimiento y decir es que es colitis. El tema emocional es algo fundamental. O sea, vivir con endometriosis lleva a las pacientes a tener periodos de ansiedad, periodos de depresión, periodos en los que no saben qué está pasando con su cuerpo, y también es fácil que las encasillemos a, bueno, es que tienes estrés por el trabajo, tienes presiones con la pareja, tienes presiones con los hijos, y más bien va de la mano con todo esto de la endometriosis.
5: ¿Por qué les pasa? O sea, pues, ¿cuáles son las causas?
6: Pues mira, la verdad es que desgraciadamente no tenemos los médicos una certeza de una causa única. O sea, hay muchas teorías de por qué sucede la endometriosis, teorías ya muy viejitas algunas de ellas, que tienen casi 100 años de que las empezaron a estudiar. Hay otra teoría que nos habla de que esto se forma desde que éramos embriones, desde que estábamos en la pancita de nuestra mamá. Nuestras células tienen esta capacidad cuando somos embriones de decidir, bueno, tú eres una célula del hígado, te vas para el hígado. Tú eres una célula del cerebro, te vas a cerebro. Tú eres de útero, te vas al útero. Hay teorías en las que estas células no llegaron a su destino final, se quedaron en el camino y por eso quedaron implantes en varias partes del cuerpo. Hay otra teoría que habla de que el cuerpo tiene esta capacidad de transformar un tipo de célula a otra. O sea, hay células que tienen que estar en la parte más superficial de los órganos, que se llaman peritoneo, y a lo mejor sufren este tipo de transformaciones a otro tipo de célula parecida al endometrio. Entonces, la verdad es que hay muchas teorías. También hay teorías genéticas en las que hay un patrón genético de que tu familia probablemente, si tú tienes endometriosis, tías, primas, hermanas, tu mamá probablemente también tenga endometriosis. Y también cada vez nos acercamos más al tema de las enfermedades autoinmunes, porque hay una cierta relación en pacientes con lupus, en pacientes con artritis reumatoide, esas enfermedades que son también muy difíciles de diagnosticar y que también pueden tener una correlación con endometriosis.
5: Aquí en el ISSSTE sabemos que de primera instancia hay que ir a nuestra clínica.
6: Sí.
5: Ellos nos referirán al especialista. Aquí en el ISSSTE, ¿hay todo este grupo de apoyo, tanto emocional como médico?
6: Pues la verdad es que como tal un grupo de apoyo específico para endometriosis, en el tema emocional todavía no, en la parte de psicología todavía no lo hay. En la parte quirúrgica, pues el abordaje ideal es vía laparoscopía. No se sugiere tanto la cirugía abierta porque va a ser bastante más agresiva de por sí. Entonces, en el ISSSTE, en hospitales de tercer nivel, como el 20 de noviembre, como en el López Mateos, como en el 1 de octubre, que hay este abordaje de cirugía laparoscópica, es una buena herramienta. Y todavía más pensando en cirugía robótica. La cirugía robótica viene a ser un parteaguas en el manejo de enfermedades tan complejas como es la endometriosis. Entonces, en este momento, hasta donde tengo entendido, solamente en el 20 de noviembre hay Da Vinci, y eso nos va a dar una oportunidad a los médicos y evidentemente a las pacientes para que tengan manejos mucho más integrales.
5: Me dio mucho gusto que estés aquí.
6: Ay, a ti, muchísimas gracias por la invitación. Estoy muy contenta, me encanta hablar de este tema porque siento que como médicos tenemos la responsabilidad con las pacientes de hablar de este tema que a veces está muy oculto.
5: Gracias, yo soy Claudia Mejía, nos vemos en un siguiente episodio. Hasta pronto.
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2: Son las 6:13.
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0: ¡Qué tremenda interpretación de Ramón Ayala y sus Bravos del Norte! ¿Sabían que este grande del acordeón grabó Del Otro Lado del Portón en 1983? Fue ese material el que consolidó su estilo único que hasta la fecha pone a bailar a toda la raza. 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
1: Son las 6:29. 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

Son las 6:32. 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
1: 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Paraguay hizo historia. La albirroja eliminó a Alemania en penales 3-4 en 16avos de final del Mundial 2026. Orlando Gil atajó dos lanzamientos y José María Canale fue el héroe definitivo. Paraguay avanza a octavos. 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
7: Son las 6:40.
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0: qué sabrosura acaba de sonar con arroz con coco del buen Pucho. La verdad es que se antoja ponerle sabor al cuerpo con este ritmo que nos pone a todos a mover el bote bien a gusto. Se siente el ambiente de fiesta en cada esquina y esa energía se contagia con todo. 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
1: Son las 6:44. 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

0: Son las 6:55.
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0: Son las 6:59. 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

0: son las 7 de la mañana con 7 minutos, Pirecillos. ¿Cómo estamos? Mi nombre es Karen Caballero, la batallosa, y el día de hoy estoy bien contento. No, porque no, hombre, venimos desayunadas. Nos paramos tempranillo, desde las 5 de la mañana. Me desperté como a las... ¿Para qué hablar? Miren, lo importante es que llegué temprano, llegué puntual, aquí estoy, miren, 7-7. Ahí no se pide deseo, ¿verdad? Usted pide un deseo ahorita, 7-7, pues ya a ver qué pasa, a ver si se arma o no se arma. Oigan, mi nombre es Karen Caballero, la batallosa, y quédate conmigo hasta las 10 de la mañana, hasta las 11 tal vez. Puede ser que sí, no sabemos, averigüémoslo. A mandar su mensaje de WhatsApp al 2299-608782. 2299-60-2299-60-8782. Tenemos ya por acá, a ver, un mensaje. Dice: un saludo para el maestro Toño, que está trabajando en las bajadas, ya presente trabajando con la actitud y siempre escuchando La Fiera 94.1 FM. Y un saludo para mi amigo Momia. Oye, sí, me encanta porque él siempre escribe, por lo que estoy viendo, y siempre son mensajes diferentes. Aunque sea, le cambia algo. Un saludo para Momia. Ayer no pidió saludos para Momia, hoy sí. Así que es especial, Momia. Saludos, Momia. Ay, y Toño otra vez, el maestro. Ah, es que ya es Toño porque ya es mi amigo, ya es mi cuate. A mandar su mensaje al 2299-608782. Dice: hola, buenos días, Karen. Soy Mauro de Xochiapa. Estás bellísima. Y quiero una canción del Grupo Frontera dedicada para ti. A ver, mando un audio. A ver, vamos a escucharlo.
1: Hola, buenos días, Karen Caballero, hermosa y bellísima, y eres la dueña de mis quincenas, y siempre veo tus lindas fotos.
0: ¡Ay, Diosito lindo!
1: En el Face, y soy Mauro de aquí de Chapa, y quiero una canción de grupo Frontera, una bonita, una que te guste, dedicada para ti, la linda locutora de la fiera. Y soy Mauro de aquí de Xochiapa, y siempre te escucho, y también saludos a la Chiqui Baby, que está bellísima, y cuídense mucho. Estoy escuchando y espero mi rolita.
0: Gracias, Mauro. Sí, en un momento más te pongo la rola. Vamos rápidamente a un corte y regresamos con más a La Granja de la Fiera, 94.1 FM.
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2: Hola, ¿qué tal? Muy buenos días. Este es el reporte desde la unidad vial a través de XEU 98.1 FM, La Fiera 94.1 FM y Fusión en el 90.1 FM. Les informo que este martes hay cierre parcial a la vialidad en la calle Paso y Troncoso, esquina Valentín Gómez Farías, en la colonia Ricardo Flores Magón. Este cierre vial se debe a trabajos realizados por Grupo Más en la zona. El cierre vial abarca un carril de la calle Paso y Troncoso, así como también un carril sobre la avenida Gómez Farías. Este cierre vial ya está señalizado por bloques y malla color naranja para evitar que los automovilistas accedan a la zona de las reparaciones. De igual manera, se recomienda a los automovilistas que circulan por estas calles hacerlo con precaución para evitar algún accidente. Les reitero, hay cierre vial en la esquina de las calles Gómez Farías y Paso y Troncoso en la colonia Ricardo Flores Magón en Veracruz. Hasta aquí el reporte vial a través de XEU 98.1 FM, Fusión 90.1 FM y La Fiera en el 94.1 FM.
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0: Son las 7:20.
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0: Ya son las 7 de la mañana con 35 minutos. Llegó el momento de las efemérides del día de hoy. Oigan, hoy es el Día Internacional. A ver, es el Día Internacional de los Asteroides. Oigan, ya estamos a 30 de junio, bien rápido, ¿verdad? Bien rapidongas. Quincenita, por cierto, quincena. También es el Día Internacional de las Redes Sociales. Día de las Redes Sociales. Pa. Hay que festejar. Ya no se sabe si hay que festejar, si hay que llorar, si hay que... ¿Qué hay que hacer? Porque esas benditas redes sociales nomás nos trajeron puros problemas. No es cierto, miren, por una parte está muy bien porque ahí podemos enterarnos de todo lo que pasa, pues, en la vida de las demás personas, a nuestro alrededor, noticias, información. Pero luego, si hay parejas tóxicas, pues ahí ya bailamos. Ahí ya bailamos las calmadas porque... Uno se aloca y hoy no, que si viste videos, que si subiste fotos, que sí, que a quién sigues, que por qué, que hoy no, qué cosas. Pero bueno, es el día de las redes sociales. Díganme ustedes, ¿son tóxicos? Ah, pero está muy bien también por una parte porque, por ejemplo, al rato que es el partido, de ahí me entero todo el chisme. Ahí veo absolutamente todo. Ahí checo los comentarios, las peleas, todos que se agarran contra todos. Así que por una parte sí está bien, por una parte. Hablando de redes sociales, ya subí la foto al Facebook de La Fiera Veracruz. Recuerden que nos encuentran como La Fiera Veracruz en Instagram, en Facebook, en YouTube. Nos encuentran como La Fiera Viral, así que vayan a, obviamente, a comentar, a compartir. Ahí hagan algo, por favor. También es el Día Internacional de Es Todo. No hay más efemérides. Pero les puedo contar cómo está el clima, porque usted debe decir, bueno, no he salido de mi hogar, ¿cómo estará el clima? Bueno, pues estamos a 27 grados, sensación térmica de 30 grados, máxima 31 grados y mínima de 26. Fíjense que en la mañana sí tenía calor, o sea, en la mañana sí tenía calorcillo, pero yo siento que fue porque salí como a las prisas. No así, no tranquila como ayer. Siento que por eso. Dice por acá, dice. Hay que beber. ¿Cuál hay que beber, Gildardo? Son las 7:38 de la mañana. Respeta, por favor. ¿Cuál hay que beber? A ver, dice.
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0: ¡Ay, qué bonito video! Mira, nadie creería que tú me mandas estos mensajes a las 7 de la mañana diciéndome, hay que beber qué, hay que beber, ponte a desayunar algo. Dice, qué hermosa estás, batallosa, dice, de parte del pucho. De parte de El Pucho dice, hola, buenos días, batallosa, aquí escuchándote, El Pucho de las Amapolas, aquí escuchando La Fiera 94.1 FM, te mando un beso, Pucho. Oye, ¿por qué te dicen así, Pucho? Cuéntame por qué. Dice, ¿me puedes poner la rola de Metralleta para mi amigo Momia de parte del maestro Toño? Vamos a poner esa rola, porque esa rola está, la verdad sí está padre, sí está como para ahorita que es martes, sí, algo así. Espérense. A ver, vamos por partes. Vamos a un corte y regresamos con la rola. Manda tu mensaje de WhatsApp al 2299-608782.
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4: Son las 7:40.
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2: 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Son las 7:48. 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
5: Son las 8:08.
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2: Hola, ¿qué tal? Muy buenos días. Este es el reporte desde la unidad vial a través de XEU 98.1 FM, La Fiera 94.1 FM y Fusión en el 90.1 FM. Esta mañana se registró un fuerte accidente en la esquina de la calle Primero de Mayo, esquina Lacio Pérez, en la colonia Ricardo Flores Magón. El accidente ocurrió cuando un vehículo March color gris circulaba sobre la calle Lacio Pérez. Al intentar cruzar la avenida Primero de Mayo, fue impactado por un vehículo Volkswagen Gol color negro. Tras el impacto, el vehículo March se subió a la banqueta y terminó estrellándose con una palmera, mientras que el vehículo Gol terminó en el lado contrario de la calle. En el vehículo March viajaban cuatro mujeres quienes portaban uniformes en color blanco. Una de ellas resultó con lesiones de consideración, provocándole un sangrado, el cual manchó su uniforme. Al lugar llegaron paramédicos en una ambulancia del municipio de Veracruz, quienes brindaron los primeros auxilios a la mujer lesionada. Afortunadamente, no fue necesario su traslado a un hospital. Al sitio llegaron también elementos de tránsito municipal, quienes realizaron el peritaje correspondiente para proceder al deslinde de responsabilidades. Les reitero, hay un fuerte accidente automovilístico en la esquina de la avenida Primero de Mayo y Alacio Pérez, en la colonia Ricardo Flores Magón, en Veracruz. Hasta aquí el reporte vial a través de XEU 98.1 FM, Fusión en el 90.1 FM y La Fiera en el 94.1 FM.
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0: Son las 8:18.
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0: Ya son las 8 de la mañana con 44 minutos. Y oigan, yo tengo la pregunta del millón que yo no les he preguntado. ¿Cómo vamos a quedar al ratillo? ¿Cómo vamos a quedar? ¿México contra Ecuador? ¿Qué opinamos? ¿Cuál es su pronóstico? Y hablando de pronósticos, no, ya de hecho ya tenía yo aquí uno, un pronóstico de alguien que me dijo, pero me lo dijeron ayer, pero yo dije, la verdad yo ando perdida, no sé, pero vamos a ver cómo vamos a quedar. En lo que encuentro el mensaje les cuento sobre el pronóstico del tiempo, porque al parecer, según mi pronóstico el día de ayer, iba a haber hoy más probabilidad de lluvia. Veracruz sigue bajo intenso calor, olvídenlo. Esperen, a ver, vamos a ver si es el de hoy. A lo mejor y me ando equivocando. No, sí. Veracruz sigue bajo intenso calor. ¿Conoce cuándo regresarán las lluvias? Ay, Diosito. En este martes se prevé ambiente cálido a caluroso. Esta mañana se registra cielo de medio nublado a despejado y baja probabilidad de lluvias en la zona conurbada Veracruz, Boca del Río. Durante la mañana se observa cielo medio nublado en el norte y sur del estado. Sin embargo, la nubosidad tendrá a disiparse conforme avance el día. En el puerto de Veracruz se registró una temperatura mínima de 25.2 grados Celsius, con viento del este-noreste de 5 a 15 kilómetros por hora. Uy, Dios, pronóstico del tiempo para Veracruz, Boca del Río. Para este martes se prevé una temperatura máxima de 33 grados Celsius con una sensación térmica o índice de calor de hasta 37 grados Celsius. La probabilidad de lluvia es menor al 20%. Y en caso de presentarse precipitaciones, estas serían durante la madrugada. Ah, usted no se preocupe. Ve que le había dicho que saliera con su chamarra y con su impermeable. Pues ya no. Ya quíteselo porque no va a haber... Hay probabilidad de lluvias, pero en la madrugada. Yo no creo que en la madrugada usted vaya a salir. Además, espera viento del este-noreste de 20 a 35 kilómetros por hora, manteniéndose un ambiente cálido a caluroso durante gran parte del día. Ay, Diosito lindo. Pues ya ni modo, nos quedamos con el calorcito. Temperaturas en otros municipios de Veracruz. Las temperaturas máximas previstas para este martes en otras regiones del estado son las siguientes. Jalapa, mínima de 15 grados Celsius y máxima de 28 grados Celsius. Tuxpan, la máxima es de 35 grados Celsius. Martínez de la Torre, máxima de 33 grados Celsius. Y Coatzacoalcos, máxima de 35 y 37 grados Celsius. ¿Qué más da? ¿Qué más da? Si nosotros no somos de allá, ¿verdad? ¿Dónde lloverá en Veracruz? ¿Dónde? Cuenca del Panuco, olvidémoslo. No va a caer lluvia aquí. No va a haber lluvia. Dice... México 3, Ecuador 1. ¡Aso! Eso quiere decir que hoy se bebe. ¡Ay, no! Es que miren, si nosotros ganamos, bebemos. Si nosotros perdemos, bebemos. Si nosotros... Así es esto. Si ganamos o perdemos, bebemos. Eso es lo importante. Si es quincena, bebemos. No, yo tenía uno, pero la verdad, no lo encuentro. Regresando de esta rola, posiblemente lo encuentre. Dice... Buen día, el mejor programa de la radio, de la radio La Fiera. Saludos, hermosa Karen. Yo voy rumbo a Jalapa, atentamente, Jimmy Pacheco. ¿Ya ves? Por eso te di las temperaturas, mi buen Jimmy, porque tú tenías que saber cómo iba a ser el pronóstico del tiempo. Dice... El Víctor venía caracterizado ayer. Ay, no, es que de verdad que ustedes son... Ay, Diosito lindo, dice... Batallosa, mándame un saludo. ¿Y cómo te llamas? Dice, hola, buenos días, saludos desde Georgia, de parte de Fernando. Dice, a ver, tenemos audio de David.
1: Buenos días, Batallosa, feliz martes. Oye, qué buena programación. Estoy desayunando, tomándome mi cafecito y estoy escuchándote, no manches. Qué buena programación. La neta, hay felicidades al programador, felicidades a todo el equipo. Y te mando un beso, te deseo un bonito martes, saludos también a la banda y ojalá se pueda una rolita, se puede una de la MS, la del color de tus ojos, ándale, te mando besitos, saludos a toda la banda, feliz martes.
0: Claro que sí, en este momento voy a buscarlo porque no me dio tiempo en lo que hablabas, no me dio tiempo de buscarlo, pero el color, no, hombre, anda con mucho ánimo mi buen David, me cae bien. Y es de Cancún, ¿cómo está el calorcito por allá? Bueno... Ahí te puedes ir a refrescar a cada rato. Bueno, vamos ahora sí, ya la tengo lista. Vamos con la rola y regresamos con más a la Granja de la Fiera 94.1 FM.

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1: Ya son las 9 de la mañana con 15 minutos. Oigan, llegó el momento de los horóscopos. Ahora sí, a ver. Llegó el instante de los horóscopos. A mandar su mensaje de WhatsApp a 2299-608782. 2299-608782. Es el momento en el que usted me diga qué horóscopo desea escuchar. A lo mejor y quiere saber cómo le va a ir el día de hoy. No es para todo el mes, es por el día. O sea, hoy... A ver, el horóscopo que le voy a dar es para el día de hoy. Ya mañana le puede ir diferente. Mañana le doy el de mañana y así sucesivamente. No crea que le va a durar todo el año, todo el mes, todo el siglo. No. Tenemos por acá, dice Capricornio. A ver, en este momento vamos con Capricornio. De los...

0: Tauro, que es más
1: Capricornio. Ya deja de cargar el mundo sobre los hombros como si fueras el único responsable de que todo salga bien. Tienes la mala costumbre de querer resolver todos los problemas que ni siquiera te corresponden y al final terminas agotado, de mal humor y sintiendo que nadie valora todo lo que haces. Este cierre de junio llega para enseñarte una lección que llevas tiempo evitando. No todo depende de ti. Aprende a soltar el control de algunas situaciones, porque mientras tú haces hasta lo imposible por sacar adelante a los demás, hay personas muy cómodas esperando que les resuelvas la vida. Pa, aso Capricornio, está medio gacho el tuyo, ¿verdad? Bueno, pero velo por el lado positivo, ya te dijeron que dejes de andar cargando con cosas que no son tuyas. Dice, saludos a todos desde Huatusco, dice, canción de Mariposa Traicionera, porfa, gracias, hace mucho calor. Sí, mucho, mucho calor, dice, buen día, Karencita. Piscis, porfa, a ver, Piscis, aquí está Piscis, a ver. Ya deja de vivir con un pie en el pasado y otro en el futuro, porque así nunca disfrutas el presente. Eres de los que recuerdan con cariño lo que ya se fue y al mismo tiempo se preocupan por cosas que todavía ni pasan. Este cierre de junio viene a darte una buena zarandeada. Ay, Diosito. Como que ahorita los horóscopos están medios intensos, ¿no? Una buena zarandeada para que entiendas que la vida está sucediendo ahorita, no ayer ni mañana. Has perdido demasiado tiempo esperando que ciertas personas cambien. Ay, Dios, que llegue el momento perfecto. Que llegue el momento perfecto o que las circunstancias se acomoden solitas. Pues no, no, mi cielo. Si quieres que algo mejore, tendrás que empezar por mover tú las piezas. A ver, tenemos, dice, hola, guapa, Leo, por favor. Y dice, buenos días, Virgo. A ver, vamos rápidamente con una información importante y regresamos con los horóscopos.
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Ya son las 9 de la mañana con 45 minutos y oigan, les tengo información importante, information, y es que atención amigos de la Fiera, Tiendas Lores es tu aliado en el ahorro. 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

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Son las 9:49.

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4: Son las 10:05.
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0: Señoras y señores, niños y niñas, abuelitos y abuelitas, mascotas y mascotitas, ¿cómo estamos? Bienvenidos. Esto es el Vacilón de la Fiera 94.1 FM. Vengan bombos y platillos, señoras y señores, estamos en vivo, en vivo, en vivo. Estamos en vivo en la primera hora de 10 a 11 de la mañana, disfrutando con todos ustedes un programa más hoy que es martes 30 de junio. Trae 30 o 31 este mes, déjeme checar. ¡Ay, hoy es el último día! ¡No puede ser! ¡Hoy es el último día del mes de junio! Así que a disfrutarlo, mis queridos amigos. Mi nombre es Víctor Sánchez, pero eso no importa. Lo que importa es que usted se distraiga, se entretenga, se la pase bien. Se le olviden los pesares, las penumbras, se le olvide la deuda, el dolor, se le olviden cosas el día de hoy. Así que lo invitamos para que usted se reporte con nosotros al número de WhatsApp de cabina 2299-608782 para que nos mande mensaje de WhatsApp en este momento para que usted lo envíe y estemos en contacto directo con todos ustedes. Hoy es martes, hoy juega la el equipo mexicano. Ay, ya se me estaba yendo. Hoy juega el equipo mexicano, señores y señores. Tenemos que unirnos para que le mandemos. Ay, Dios mío. Ay, Dios mío. Nos estamos uniendo muy rápido. Así es, con una porra. Con una porra para el equipo mexicano que sería Cachún, cachún. México va a ganar. Hoy que va a jugar contra, ya no me acuerdo contra quién, pero jugar y ganar. Creo que contra la República Checa, me parece. ¿O ya jugó con ella?
1: No, apenas van a jugar.
0: Apenas contra la República Checa. Muy bien, perfecto, sí, mis apenas. Amigos. Muy bien. Karen Caballero, buenos días. Good morning por la mañana. ¿Cómo estamos? Bienvenida al Vacilón de la Fiera.
1: ¡Oli, Vic! Muy contenta, la verdad. Muy contenta, muy feliz. Porque no. Es que eso de estar en la mañana es el mejor horario del mundo.
0: Te oigo rara. ¿Por qué será? Como que estás en el baño. Como que, no sé, como que algo te oigo rara.
1: Pues a lo mejor es porque estoy en el baño. Podría ser, tal vez.
0: ¡Ah, te llevaste el micrófono hasta el baño! ¡Niña!
1: Es que es inalámbrico.
0: No, desde por eso,
1: ya
0: pero
1: tenemos un nuevo equipo, material y todo. Sí, claro, ya ahorita podemos hacer de todo.
0: Diosito santo, no te vayas a llevar la cámara porque esto nos cancela en el
1: medio. No, la cámara ya sería abuso, ¿no?
0: Nos cancela el micrófono. Bueno, que qué bárbaro que hay mucha gente que ha estado en videoconferencias y le dan ganas de ir al baño y bloquean el micrófono. Y ahí, sentaditos, ahí están, como que no pasa nada.
1: ¿Ya vamos a apostar o todavía no?
0: Bueno, cuando esté el efectivo, Karen, cuando esté el efectivo, efectivamente, cuando esté el efectivo.
1: ¿Cuánto apostamos?
0: Lo que tú me indiques, $1,000, $2,000, $3,000, no sé, lo que tú me indiques, yo no tengo problema de financiamiento. Tú a mí dime cuánto apostamos, nada más aguántame para el viernes, porque ahorita no tengo efectivo, pero el viernes... Sí, mis amigos, porque al cerebro hay que engañarlo, ¿verdad? Pero bueno, no he ido a comprar despensa, imagínate, no he ido a comprar despensa. Ahí vamos a la tiendita de la esquina a comprar que un paquete de rollo de papel, que una pasta
1: dólares.
0: De dientes.
1: ¿Eh? $1,000 apostamos.
0: $1,000.
1: Sí.
0: $1,000. Sí. Ahorita. Bueno, nada más déjame checar ahorita porque tengo que hacer unos pagos el martes próximo, pero déjame checar ahorita lo ajustamos.
1: Ok, sí, está bien.
0: Sin ningún problema, ahorita viene quien me va a hacer fuerte, ahorita viene una persona que me va a hacer fuerte, ahorita le pido $1,000 y me los presta, sin problema, aquí estaba sentadito, pero se fue para allá, quién sé qué pasó, pero ahorita lo vamos a hacer. Yo siento como que tu micro está, o un máster o algo, está muy elevado porque se oye mucho el psss, como algo del ambiente.
1: Pues de hecho lo tenía apagado, ahorita lo prendí.
0: Entonces, ¿qué será?
1: Está, mire, ahorita está prendido. ¿Te dejo de hablar?
0: A ver. No, fíjate,
1: es el suyo.
0: Es el mío, ¿verdad?
1: Jimmy.
0: ¿Pero qué será?
1: Es Jimmy. Digo que Jimmy como que no coopera tanto.
0: Ahí está Jimmy. No, tampoco. ¿Qué será? ¿Quién será la que me quiere a mí? ¿Quién será? ¿Quién será? ¿Quién será? ¿Quién será la que...? ¿Dónde van a ver el partido, mis amigos? Hoy los borrachines se reúnen. Los borrachines se están poniendo de acuerdo. Los borrachines están... Gracias a Dios, dicen ellos, hay partidos entre semana para volverse a emborrachar. ¿Verdad? Y ya el gusano de la botana y del ambiente de cantina me está llamando a mí también. Lo bueno que tengo programa con Pipirín, hoy no puedo faltar, porque yo soy muy profesional, llegaré borracho, pero llego, porque soy profesional, ¿verdad? Entonces están reuniendo todos, hablando de de aficionados al fútbol, ¿verdad? Aficionados. Tengo aquí a un artista de radio, televisión y teatro que viene con su playera de la selección mexicana. No se la ha quitado desde que se inauguró estos partidos del mundo. Está aquí con nosotros, señoras y señores, él es Macumbo Show. Macumbo, buenos días, good morning por la mañana, niño.
2: ¿Qué tal? Muy buenos días. Es un placer saludaros. Hoy vamos a jugar hoy.
0: Hoy es
2: 8.

0: fue la primera macumba, fue Verónica Castro. No, la primera macumba, la que dio a conocer el tema fueron los Flamers, ¿verdad? Los Flamers.
1: No.
0: El tema de macumba creo que primero fue los Flamers y luego fue Verónica Castro. ¿O fue al revés?
1: No, primero fue...
0: Tú dime.
1: Primero fue Verónica Castro.
0: Ah, primero fue Verónica Castro y luego los Flamers grabaron ese cover.
1: Ajá.
0: Ah, primero fue Verónica Castro.
1: Sí.
0: Macumba, Macumba, la reina del lugar.
1: Y ya me quedé bautizado así.
0: ¿Eh?
1: Ya me quedé bautizado.
0: Te vamos a cambiar la letra con la IA, te vamos a cambiar y va a decir, sí. Macumba, Macumba, la reina de este bar. No puede vivir sin dejar de tomar. Macumba, ¿cómo estás? Buenos días, good morning
1: por
0: mañana.
1: ¿Qué tal? Muy buenos días, Karen.
0: Ajá.
1: Y para mandar saludos a Carlos de los Pollos.
0: A Carlos de los Pollos.
1: Ya volví a regresar. ¿Sabes con quién regresaste?
0: ¿Con quién regresaste?
1: Me vas a echar, pero para
0: no,
1: abajo.
0: Yo ya no me meto en la vida de nadie. Si les gusta la mala vida, disfrútenla.
1: No.
0: Gócenla.
1: Uno que trae un coche blanco.
0: No, hijo, yo no voy a andar viendo los automóviles, por favor. ¿Con quién regresaste a trabajar?
1: Con el mismo patrón.
0: No, pues es que yo no sé, hijo. Has trabajado con 7,000 patrones tú, con 7,000 patrones. ¿Con quién regresaste a trabajar?
1: Con el ingeniero Morán.
0: ¡Qué bárbaro eres!
1: Oye,
0: ¡Qué bárbaro eres!
1: ¿Sabe quién te
0: aquí
1: manda
0: no vengas
1: saludo?
0: A chillar, ¿eh? Aquí no vengas a llorar.
1: ¿Sabe quién te manda saludos? Los chicos Damián.
0: Ah, no los
1: ubico. ¿Los conoces?
0: No los conozco.
1: Yo tampoco.
0: A Darío le mando un saludo muy especial.
1: Vengo porque quiero pagar para ir a la excursión.
0: Ajá.
1: Que quiero ir.
0: ¿Quieres participar en el concurso de traje de baño?
1: Sí. No llevo traje, pero llevo algo.
0: Ponte dos hojas de albácar y ahí participas el traje de Adán, de baño, de Adán.
1: Nada más falta Eva.
0: Ah, pues allá a ver si consigues algo. Ya ves que Rubí a lo mejor va también. Este sábado va a ser una diversión, mis amigos, como cada vez que vamos al balneario, como que hacemos la albercada nocturna. Este sábado va a haber karaoke, va a haber concurso de clavados, toboganes, fútbol. Ah, vamos a llevar la pelota para jugar la reta de fútbol.
1: Ah, mira.
0: Vamos a jugar el concurso del traje de baño. Tú ganaste hace 2 años, me parece, ¿verdad?
1: Sí.
0: No, lo malo que se te caía porque te lo prestaron, prestó una gordita. Le dije a mi amiga, cachetona, préstale un trajecito de baño a Macumba. Y dijo, sí, y Diosito.
1: Y se me cayó.
0: Diosito santo, no sabe usted cómo andaba el Macumba, pero él participó en el concurso del traje de baño.
1: ¡Puro kiwis y bien!
0: ¡Ya!
1: Oye, también quiero... Te mandan muchos abrazos los señores de aquí, de los tacos.
0: ¿De cuál de todos? Porque yo soy taquero profesional.
1: Está atrás de Penal de Allende.
0: Ah, mis amigos de Lule, les mando un saludo para todos mis amigos de Lule.
1: Te están escuchando que cuándo vas a hacer el gasto.
0: ¿Sabes qué? ¿Sabe por qué no he ido, amigos de Lule? Porque no he tenido el valor de ir a preguntarles si aceptan transferencia o tarjeta de crédito.
1: Sí, aceptan porque yo fui hoy.
0: ¿Tú qué sabes? ¿Pagaste con transferencia?
1: No, yo fui hoy.
0: ¿Y con qué pagaste?
1: Con tarjeta.
0: Te digo que es que... Y a mí me da pena, como tengo meses de no traer efectivo, y qué bronca es no traer efectivo, qué bronca
1: y
0: es.
1: Y también el de Allende.
0: La mayoría de lugares acepta el celular, porque yo tengo la tarjeta del celular, nada más le haces tic, tic, y ya te cobra. Pero en lugares como las taquerías, por ejemplo, que pues, ¿cómo le pagas? Entonces a mí me da pena, porque dije, voy... Oye, ¿aceptas transferencia o tarjeta? Y que me digan, no, solo efectivo. Va a dar pena.
1: Sí, o déjate de...
0: Me va a dar pena.
1: O déjate que si no lleva...
0: Ahora que tenga yo un billetito, que ya tiene rato, que no veo un billete de 200, por lo menos, de 200. No, de verdad, mira mi cartera, Macumba Show. Mira, ¿tú crees que el locutor con más rating? Mire usted, mis amigos, el locutor con más rating.
1: Ahí están los piojos.
0: En el interior de mi mente.
1: Ahí están los piojos.
0: Mire, ni un... Puras tarjetas, pero no hay ni un billete.
1: ¿Para qué veas?
0: Además, dame tu tarjeta. Oye, ¿te operaron o qué pasó?
1: A que veas, mira, yo
0: ¿de
1: también,
0: cuánto es ese?
1: De a 20. Y traigo.
0: Oye, pues me ganas, ¿eh? Tú tienes un billete de a 20.
1: Mira, a que pague el pasaje, no me cobran.
0: ¿No te cobran? No. Ah, por eso haces tu dinero, porque vas guardando lo que no te cobran, ¿no?
1: Sí.
0: Para la caguamita. ¡Para la caguamita! ¡Ay, Dios mío! Señoras y señores, dígame usted.
1: Ya estoy muy triste.
0: Uh-huh.
1: Vamos a cambiar de tema. También quiero mandarle saludos a mi amigo Rucho de Luz.
0: Claro que sí.
1: Que te está escuchando ahí en su casa. Que le mandes un abrazo, un saludo.
0: Saludos para Ruchi de Luz.
1: ¿De Luz?
0: De Luz.
1: De lo que nos corrieron.
0: De Luz.
1: A toda mi gente, mi barrio. Este sábado voy a estar en un lugar
0: muy bien
1: reconocido. Donde te acuerdas que me llevaste una vez a hacer show, ¿te acuerdas?
0: Sí, cómo
1: ahí
0: no.
1: Ahí en la Carranza. Un lugar muy bonito. Bien. No voy a decir marcas para no meter goles.
0: Perfecto.
1: Y te mandan muchos saludos también. Ayer, ¿a dónde crees que
0: ayer quise comprobar que tú me mentías.
1: Ayer me invitó mi padrino un molito verde.
0: Oye, Macumba, tengo un problema y tú eres el único que me va a ayudar en esto. Fíjate que traigo, yo normalmente yo no tomo. Esto es un... Pues es un show, ¿verdad? De esto de que, ay, que la borrachera. Yo no tomo, a mí no me gusta tomar.
1: Ah, claro,
0: No me gusta tomar. Pero últimamente, no sé si sea por los partidos del fútbol, no sé, no, la verdad no sé qué sea, pero últimamente me han dado por meterme un barcito y tomarme una cervecita fría con los...
1: ¿Con bastante hielo?
0: No, porque el hielo, si así es no me gusta mucho, con hielo rebaja el sabor.
1: Tiene bastante hielo.
0: No, esa no me gusta porque como que rebaja el sabor de la... Si así no me gusta, con hielo menos. Pero le ponen ahí, le agregan la salsa y le ponen el jugo de erizo y no sé qué tanto
1: erizo,
0: rollo.
1: Sí.
0: ¿No? Y el olor así a borracho y la serrina en el piso. Ay, eso me mata, a mí me mata. Son mis raíces. ¿Sí me entiende usted? Son mis raíces, mis cimientos. Esas cantinas de mala muerte. Esas son mis raíces.
1: Ay.
0: Que me las han querido cambiar, que me dicen que no me meta ahí, que me vaya yo a las plazas allá de la zona sur, porque ahí también hay bares, pero está muy limpiecito esas plazas, hay aire acondicionado a todo lo que da, y va, la vista al mar, y no, como que no me conecto con mis raíces. Pipirín se enoja mucho conmigo, pero ¿qué hago? Y yo le digo, ¿qué hago, Pipirín? ¡No me quites esto! ¿Pero qué hago yo? Entonces me está dando ganas una vez a la semana de ir. No he ido, pero las ganas ahí siguen.
1: Claro.
0: ¿Qué tengo que hacer para quitarme esas ganas? ¿O a dónde voy ya para que se me pasen?
1: Ah, está muy difícil.
0: Está muy difícil, él es mi psicólogo. Aunque usted no lo crea, él es mi psicólogo porque él me da consejos. Mientras voy al corte comercial, que me diga. Pero sí, cada semana, fíjate, me está dando ganas de echarme un trapegüe. Y a mí no era lo mío.
1: También, antes de que vamos al corte, hay un lugar donde ibas antes que como, a donde estaba mi amigo Bar, no sé si te acuerdas, un bar.
0: Ya no existe, ya no existe.
1: Sí, está.
0: No, pero no me gustaría ir ahí porque voy a recordar a La Tegua y a Barney.
1: No,
0: la Tegua, me dolió tanto que se fuera la Tegua.
1: O vete a otro lado. Otro lado hay
0: iba
1: un
0: lugar a ver a la Tegua, ¿te acuerdas?
1: Con clima, hay unas mujeres.
0: No, yo no quiero ir donde hay mujeres. Yo quiero donde hay ambiente, amigos, charla. Vamos al corte, regresamos con más aquí al Vacilón de la Fiera.
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0: Y continuamos, amigos, son las 10 de la mañana con 27 minutos. ¿Qué? 10 de la mañana, 27 minutos. Dice un mensaje del Moica, licenciado, va contra mis compatriotas México. Dice, ahora sus compatriotas del Moica, por favor, Moica. Dice, licenciado, va contra mis compatriotas México. Va contra los ecuatorianos, contra mi alma máster. Yo nací en Ecuador y de muy pequeño me vine a vivir a México. Ay, por el, por favor, ridículo, por favor. Pero esté ahí están. A ver, espérame, déjame entenderle aquí. Pero esté ahí están los 15,000. Usted dígame dónde voy a depositarlos. O se raja. Ah, me apuesta 15,000 pesos. Él le va a Ecuador.
1: Ah, Ecuador es el que va a jugar. Él le va a Ecuador, hoy. Sí. Hoy juega México contra Ecuador.
0: Ah, ¿te puedo dejar una lavadora en empeño? Porque no tengo el efectivo ahorita. Pero te dejo una lavadora. Te dejo una lavadora.
1: O que el coche.
0: Es secadora y lavadora. Son dos.
1: ¿Y el coche? ¿Eh? ¿Empeñan también tu coche?
0: No, porque ¿en qué me muevo, niño? ¿En qué me muevo? Te empeño, no sé. Te empeño dos asientos, los traseros. Los traseros te empeño y ya, así que quede como de aval, ¿verdad? Los dos asientos traseros, pero bueno. Karen Caballero, por favor, indícanos que estamos celebrando el día de hoy. Hoy es jueves, último día del mes. Hoy es 30 de junio del año 2026. Hay que decirle adiós, vida mía, que estaré por siempre agradecido.
17: Bueno, pues le cuento que el día de hoy es el Día Internacional de las Redes Sociales.
0: Hoy es el Día Internacional de las Redes Sociales para todos mis amigos de creadores de contenido que hacen posible que las redes sociales existan. ¿Verdad? Les mandamos saludo para todos los que ocupan las redes sociales y, por supuesto, directamente a las redes sociales les mandamos una felicitación que no nos van a entender porque son redes sociales, pero de todas maneras se celebra.
17: Pero es que yo no sé si sea bueno eso, pero las redes sociales, porque no. Luego trae muchos problemas las redes sociales.
0: Sí, sí,
17: muchos,
0: sí.
17: Muchas rupturas de relaciones, muchas peleas, muchos engaños, muchas infidelidades por los hombres traidores.
0: Ajá.
17: Y ya.
0: Muy bien, muy bien. Mira, los hombres traidores que
17: pero usted es un osito de peluche.
0: No, yo no soy un osito de peluche, yo soy un hombre salvaje. No estás viendo cómo soy salvaje. No, amigo, me digas osito de peluche.
1: Está como los picapiedras.
0: No. Ahora los picapiedras, Pablo Mármol, este es Pablo Mar. No, es Dino, Karen. Él es Dino.
1: Ahí está Karen, mira.
0: Ahí está Karen. Bueno, hoy es día, Macumba, hoy es día de las redes sociales.
1: Hoy hay que celebrar porque hoy en México tenemos que ganar.
0: Tenemos que ganar.
1: Es que ganar porque es el último
0: ¿Cuál
1: día.
0: ¿Cuál playera traes, la verde o la negra? Porque sí la veo.
1: Es la verde.
0: No, es que la veo rara la playera, de verdad. Lo blanco lo veo negro, no entiendo yo por qué, cómo es ese modelo.
1: ¿Es verde?
0: Ah, es verde.
1: Sí.
0: Pues ponle ahí
1: ácido muriático.
0: Algo, limón, a ver qué le pone para que se agarre lo verde, ¿verdad? Agarre lo verde, pero bueno. Ahí está, mis amigos, hoy estamos celebrando entonces lo que son las redes sociales, me dijiste, ¿verdad?
17: Uh-huh.
0: Las redes sociales, bueno.
17: También es el Día Internacional de los Asteroides.
0: El Día Internacional de los Asteroides, perfecto. Muy bien, Día Mundial de los Asteroides.
17: Y ya no tenemos más efemérides.
0: Dos sí. Nada más. Bueno, con los...
17: Y sabe contar, ¿eh?
0: Sí, claro, desde muy pequeño. Las redes sociales, pues bueno, para todos los creadores de contenido. Las redes sociales, le voy a preguntar a usted. ¿Las redes sociales son buenas? ¿Son peligrosas? ¿O fue una herramienta que vino a hacer un desmauser con la familia? Porque ahora ya te sientas ahí, vas al comedor, te sientas y cada uno tiene su celular. Ya no platicas. Se supone que te iba a acercar con los familiares lejanos y ahora te separó de los familiares cercanos. Fíjate cómo está, no me entendí, pero ahí te va de nuevo. Se supone que te iba a acercar con los familiares lejanos.
1: Ya. Ah, ok.
0: Y lo que vino a hacer fue separarte de los familiares cercanos.
1: Claro, claro.
0: ¿Me entendiste?
1: Sí.
0: ¿Me entendiste?
1: ¿Sí?
0: ¿Me entendiste?
1: Sí, querido profesor.
0: Eso. Y entonces ya es una cosa que ya todo el día estamos en el celular, todo el día estamos chismeando a ver qué le pasó a fulana, sultana, perengana, a ver la pierna de la compañera que hace videos, a ver cómo está la jugada, todo. Nos metemos a ver todo. Yo no entiendo de ver estas redes sociales, dicen que son cosa del diablo. Y ahora, a esta edad, nos metemos a ver todo. Yo no entiendo de ver estas redes sociales, dicen que son cosa del diablo. Y ahora, a esta edad y a este tiempo, lo creo.
1: Pa.
0: Lo creo.
17: No, y es que sí es verdad.
0: Sí.
17: En los matrimonios es verdad, o sea, en los noviazgos.
0: Ajá.
17: Si ven videos de mujeres, así si reaccionan, es. Todo eso, usted ya sabe.
0: No, por ejemplo, yo conozco varones que si le dan like, me encanta o me gusta a una foto de alguna mujer o a un video, hombre, es una bronca. ¿Por qué le das like? ¿Por qué le pones te gusta? ¿Qué te gusta o qué vete con ella?
17: Pues sí. Pues sí, le gusta que se vaya con ella.
0: Te oigo con un poco de veneno a ti, Te veo con un poco de veneno a ti.
1: No,
0: te veo,
1: respeta.
0: Sí, no, yo soy psicólogo. Yo nada más con ver a los ojos, hijo, y el tono de voz, la escucho rara, Karen Caballero.
17: Lastimada.
0: No, pero Karen, pues tienes que entender que vaya, es un like, es un ya me está, gusta. Ya
17: no, es un me encanta y ahí hay problemas. ¿Por qué le encanta? ¿Qué le encanta o qué?
0: Pues me encanta el video, que es de buena calidad.
17: Donde se le ven las a la chava, ¿no?
0: No.
17: Donde se le ve todo. ¡Ay, por favor!
0: Sí, es que, ¿cómo defiendo yo eso? Sí, es que...
1: Es que
0: no, sí, es que es verdad, no puedo defender algo indefendible.
1: Mira, te voy a decir algo. Es
0: una
1: que
0: persona no
1: te
0: puede
1: voy a decir
0: decirle.
1: Algo. Te voy a decir algo con respeto. Ella es una mujer, una dama, respétala.
0: No, se la estoy respetando,
1: pero
0: niño.
1: Pero ¿cómo le estás diciendo que las piernas? No, tampoco.
0: No, que ahí en las redes sociales
1: Karen
0: aparecen
1: muy
0: boobies,
1: bonita,
0: aparecen
1: muy
0: piernas.
1: Muy hermosa.
0: Pero sí está bien lo que dice Karen Caballero, porque no podemos defender lo indefendible. ¿Cómo va a ser posible que un hombre casado, como por ejemplo el Moica, pasó por esa situación?
1: Pasó por ahí.
0: Le puso me encanta a una foto de una exlocutora que ya no está aquí en la empresa.
1: Ay.
0: Le puso me encanta. Me encanta. Y se la hicieron, vaya, le estaban quitando hasta la empresa. Hasta la empresa le estaban quitando. Porque era socia mayoritaria su esposa. Entonces, y es correcto, ¿cómo vas a ponerle me encanta a la foto de una mujer que no es correcto? Yo siento que no es correcto.
1: Claro.
0: Sabes que te encanta, pero no lo pongas. No lo muestres. Ay, Karen, no me vas a decir que a ti no te encanta también unos videos de algunos chavos guapos y a tu estilo y como te gustan a ti. Y
17: no.
0: Te encanta, pero nunca le pones.
17: No, porque mire, le voy a decir cómo es esto.
0: Ah.
17: A usted le encantan los videos de mujeres y todo eso.
0: Pero no le pongo me encanta.
17: Pues igual, uno no va a dar like.
0: Esa es la pregunta que te hice, ¿a poco no te encantan algunos chavos?
17: Déjeme no. Atormentar, por favor.
0: Y no le pone uno me encanta.
17: Vamos a un corte, ¿no?
0: Vamos a un corte, porque nos conviene a ambos. Nos conviene a ambos. Vamos a ir.
17: Qué horror, de verdad. Aquí tengo a mi enemigo.
0: No, ¿cuál? Estamos hablando el mismo idioma, Karen. Te estoy diciendo que a ti te es por naturaleza que te van
17: no,
0: a gustar
17: pues no,
0: unos
17: hija.
0: Chavos.
17: No,
0: por
17: no,
0: naturaleza.
17: A mí no me gusta nadie. No, deje andar de cizañoso. Por naturaleza, ¿cuál no?
0: O sea, por
17: no.
0: Naturaleza a ti
17: naturaleza
0: no te gusta
17: es nadie.
0: Nadie,
17: no. No hay.
0: Karen,
17: no
0: te estás hundiendo sola a nivel no. Internacional, Karen. Te estás hundiendo sola. No me digas, a mí por naturaleza me gustan. Todas las mujeres me gustan por naturaleza.
17: Ah, sí. Prefiero a caer en la boca de los hombres. Sí, no, prefiero.
0: No, pues perdóname, no, pero
17: prefiero.
0: Por
17: ya,
0: naturaleza,
17: ya.
0: Hijo, porque tú eres varón, porque te gustan las mujeres, porque todas las mujeres son guapas por naturaleza. Pero no le vas a poner me encanta, me gusta. No, porque hay un respeto. Porque hay un respeto. Que me salga Karen con que a ella no le gusta a nadie.
17: Ya, déjeme a
0: no,
17: mí.
0: No, no, háblame con la verdad.
17: Suélteme.
0: Háblame con la verdad. Vamos a un corte, regresamos con más aquí al vacilón de la fiera.
1: No, te encuentro. No, no, déjeme.
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2: Y continuamos, amigos, continuamos cuando son las 10 de la mañana con 37 minutos. Y bueno, pues ya está ahí la información el día de hoy de lo que estamos celebrando. Estamos celebrando lo segundo que era Macumba. Dijo primero las redes sociales y luego dijo, ¿qué? ¿Qué? ¿Qué dijo? ¿Qué fue lo segundo, Karen Caballero?
3: ¿Qué?
2: ¿Qué fue lo segundo de la celebración?
3: No me acuerdo, después de yo que tampoco, mundió, no me quiero ni acordar de lo de las redes ni de
2: no,
3: nada.
2: No, lo de las redes sociales sí me acuerdo, pero lo segundo fue, ay Dios mío, no me acuerdo qué fue ¿usted se acuerda, mi querido amigo, qué fue? Porque primero fueron las redes sociales.
3: Asteroides,
2: exactamente. Asteroides.
4: Pero dice esta Cari que ella no le gusta hablar. A los muchachos que no le gusta que...
2: Deja, cambiemos el tema.
3: Me gusta, no, nada, mire, yo le voy a decir algo. Usted nada más me provocó, Karen, un problema el día de hoy.
2: Pero Karen,
3: por cizañoso, por decirme que yo ando ahí viendo a hombres.
2: No, a ver, vamos a entendernos porque no es lo que yo comenté. Y para eso le voy a decir, traigo un hombre bragao del rancho.
4: ¿Ah, sí?
2: Un macho de 7 suelas. Macho de 7 suelas.
4: ¿Ah, de 7?
2: De 7 suelas. No sé por qué, pero así vi una película que se llamaba Macho de 7 suelas. Y nos va a platicar, no es que yo diga que te encantan los hombres, o no sé cómo entendiste esto. Yo dije que por naturaleza, uh-huh, a toda mujer, hasta la chiquis, le encantan. Los hombres que pasan ahí guapos le van a encantar, porque es por naturaleza.
3: A mí no, si yo tengo pareja, yo respeto.
2: No. Mira, mejor vamos a cambiar de tema porque
4: no haga buena, pero
2: ella es una niña que no entiende de la vida todavía. Ella no entiende.
4: Pero tú tienes la culpa, pues tú carga la cruz siempre.
2: La estoy cargando, pero ahorita todo por la machis, la estoy cargando, la cruz. Todo por la machis.
3: Ya nada más me tiene una hora, una horita.
2: No, Karen. Bueno, le voy a presentar y vamos a ver su punto de vista del macho de 7 suelas que está aquí con nosotros, señores y señores. Desde el rancho de la Capilla Veracruz nos viene a acompañar.
5: No, ¿cuál? Tlaltetela, señor Petro Sánchez. Tlaltetela. Así es.
2: Él es, señores y señores, de Tlaltetela, Veracruz. Don Bota.
5: Eso, Macumba, échame la mano ahí.

0: Buenos días, señor Víctor Sánchez. Buenos días a todo el público de La Fiera. Buenos días a La Fiera Viral también. Buenos días a Macumba, que qué milagro que nos visita Macumba. Se te extraña Macumba,
1: porque
0: la verdad.
1: Porque viene a apoyar al equipo mexicano.
0: Ah, mire, yo si tuviera edad, yo apoyaría al equipo mexicano. Yo jugué mucho tiempo con las Chivas.
1: ¿Con las Chivas del Guadalajara?
0: No, con las Chivas, que nada más que ya dejé de jugar rancho. Porque mis abuelos la vendieron y ahora juego con los caballos. Ah. Ahora juego con los caballos. Cada mes que voy, juego con ellos. Entonces, los corro. Más que nada los corro, porque yo los monto. Allá entra el Tete de la Veracruz, ahí tenemos carriles, 200 varas, seguro.
1: 200 varas. ¿Qué es 200 varas? Yo nunca he entendido qué es 200
0: varas. Bueno, 200 varas, cada vara mide tantos metros, que ahorita no lo tengo en lista, ajá, ¿verdad? Le voy a ser sincero. Sí. Entonces, la medición de 200 varas quiere decir a lo mejor 200 metros.
1: O sea, pero entonces es una medida adicional a la aritmética.
0: Ah, sí, sí, claro, al metro normal, que son 100 centímetros.
1: O sea, ustedes ahí en el rancho hicieron otra medida.
0: Sí, bueno, no que la llega mucho, sino que, por ejemplo, así como mide la cancha de fútbol tantos metros de ancho y largo, así también puede medir, ¿cómo se llama? Una pista de carrera de caballos, 200 varas. Ajá. Si alguien sabe ahí, porque yo realmente lo único que sé es montar el caballo, yo de cuenta no me diga nada.
1: No, pero entonces, pero ya le entendí que varas... Es, ajá, una medida alterna a las medidas normales que existen.
0: Que existen normales, sí, sí. A lo mejor 200 varas vienen siendo 220 metros.
1: Ajá.
0: A lo mejor vienen siendo 220 metros. Ajá. Hay carreras que son de 100 varas nada más. Hay carreras que nada más dicen al arrancón a 50 varas. ¿Por qué? Porque a lo mejor ya miden el caballo.
1: Allá, o sea,
0: miden...
1: que entonces también en los caballos hay arrancones, como en los autos.
0: Como en los autos, sí. De serio? Hecho, no sé si se ha dado cuenta que tiene que una referencia, qué bueno, ajá, que dijo del auto, porque cuando usted compra un auto, usted le dicen, tiene 120 caballos de fuerza.
1: Ajá.
0: Porque la medición del caballo ya fue medida. Hay una fuerza en el caballo que tiene al arrancar.
1: Son los caballos.
0: Son los caballos de fuerza.
1: Pues no, que son los cilindros, que de 4 cilindros, de 6 cilindros.
0: Ah, bueno,
1: cilindros,
0: ese es el consumo de combustible. Cilindros. Ese es el consumo de combustible.
1: Porque los cilindros también dan potencia.
0: Sí, sí. Lo que pasa es que, por ejemplo, mi carrito que yo tengo es de 4 cilindros. Entonces,
1: ¿y cómo hace? ¿Cómo hace?
0: ¿Cómo que cómo hace?
1: ¿Cómo hace?
2: Motocicleta.
1: Sí. Y le pregunté a un amigo, le digo, la mecha, el tu carro de 4 cilindros, ¿cómo hace?
0: Hace.
1: Y dijo otro, mi carro, uh-huh, mi carro es de 6 cilindros. Y le preguntamos, ¿y cómo hace? Y hace. Más fuerza.
0: Ah, sí, sí, sí.
1: Y dijo,
0: sí,
1: otro, no, hombre, el mío es de 8 cilindros. Uh-huh. Y le preguntamos, ¿y cómo hace? Y hace. Más fuerza. Y dijo uno, no, hombre, el mío es de 37 cilindros.
0: ¿Y cómo hace ese?
1: ¡El gas! ¡El gas! Eran cilindros de gas.
3: ¡Ay, qué tierno el cachete!
1: No, fíjate que era una carrera de caballos, ah, una carrera de caballos. Una vez yo fui Jockey Club, yo fui.
0: Ah, sí, fue Jockey arriba Club. De, ah, ese es una membresía.
1: ¿Cómo se llama?
0: Hipódromo, usted fue al hipódromo.
1: Ajá, pero
0: donde corren los caballos.
1: Exacto. Ajá. Yo fui hipódromo en alguna ocasión de mi vida, mis amigos, y como...
0: Usted fue jinete, es el jinete el que monta el caballo. No, hipódromo no. Es el, como quien dice, el estadio, el lugar.
1: Ajá, pero no es jinete, porque a mí me dijeron otro nombre, me dijeron... Tú, no llegó el jockey, creo, el jockey, el que en las carreras de caballos...
0: Bueno, es que...
1: Es uno como Macumba, chaparrito,
0: delgadito, que no pese mucho para que el caballo pueda correr más.
1: Que no pese mucho. Ajá. Y entonces dijeron, no, pues no hay nada, no llegó el jockey, creo que se llama. No
0: sé. Es en inglés, jinete, pero en inglés.
1: ¿Ah, sí?
0: Sí, es en inglés.
1: ¿A poco?
0: Jockey, creo, quiero pensar que es en inglés, porque aquí en México es jinete.
1: A ver, le voy a preguntar aquí a la inteligencia, espérame un momentadito. Hola.
4: Hola, qué gusto saludarte. ¿Qué te he hecho una mano hoy?
1: Oye, ¿me puedes decir jinete en inglés cómo se pronuncia?
4: La palabra jinete en inglés se dice rider y se pronuncia más o menos así, rider. Es como si dijeras rai y luego der. Súper sencillo.
1: A ver, lo voy a pronunciar yo a ver si lo pronuncio bien. Rider.
4: Así es.
1: ¡Ah! Gracias. Muy bien. Sí, gracias.
0: Ahora pregúntele qué significa jockey.
1: Oye, ¿qué significa jockey?
4: Un jockey es básicamente un jinete profesional, pero en el contexto de carreras de caballos. Son las personas que montan los caballos en las carreras y tienen que ser muy hábiles y ligeros. Es un trabajo de mucha destreza.
1: Ah, pues esto estamos bien.
0: Pero él dijo, es un jinete profesional. Primero dijo jinete.
1: Jinete profesional para carreras de caballos.
0: Ah, mire. Okay. Acá son jinetes esos.
1: Oye, ¿me puedes decir tú que todo lo sabes? ¿Quién es Macumba Show?
4: Macumba Show no es un término universal, pero Macumba suele asociarse con ciertas prácticas espirituales afrobrasileñas. Si se refiere a un show, probablemente sería un espectáculo con elementos culturales, música o baile.
1: No. Pero es un personaje que sale en un programa de La Fiera, pero pensé que lo conocía. Se llama Macumba Show, un personaje cómico. ¿No lo conoces?
4: Ah, ya me ubico. No lo conocía personalmente, pero suena que es parte de ese toque cómico que le ponen al programa. Seguro que te trae muchas risas a ti y a los oyentes.
1: No te ubicas.
0: No. A ver, pregúntele por mí.
1: Oiga, usted conoce inteligencia artificial, tú conoces a Don Botas. ¿Quién es Don Botas?
4: Claro que sí, me acuerdo. Don Botas es un personaje que tú has mencionado antes como parte de tus ideas cómicas. Lo has nombrado en diseños, como si fuera un personaje de tus shows o un nombre divertido que usas en tus sketches. Así que lo tengo bien ubicado en tu mundo de comedia.
1: Ubicado. Oye, ¿sabes quién es Karen Caballero?
4: No la tengo ubicada, la verdad. Sí.
1: De tantos fans que tiene Facebook. Oye, ¿me puedes
2: decir? Me tiene cansada.
1: Espérame.
2: ¿Quién es? Espérame nada, porque usted me humilla nada más.
0: Eso me encanta de Karen Caballero.
1: No, Karen, Karen, es un estudio de inteligencia artificial.
2: No,
1: ¿sabes quién
2: porque
1: es?
2: Le habla de Don Botas y de mí no le puede hablar. Voy a llorar.
1: Le voy a preguntar. ¿Conoces a Jimmy de producción?
5: Yo también voy a llorar porque no me quieren a mí. No me conocen.
1: ¿Conoces a Jimmy de producción?
4: No, me suena a Jimmy de producción. Pero oye, no te preocupes. No es que no te quieran. Es que simplemente el mundo de las producciones es enorme. Si quieres contarme más de él, estaré encantado de escuchar.
1: Oye, ¿me puedes decir quién es Víctor Sánchez?
4: Por supuesto. Víctor Sánchez eres tú. De La Fiera 94.1 FM y además un comediante con varios shows y eventos. Siempre estás creando diseños para tus presentaciones y tienes un gran sentido del humor. Así que encantado de estar en el equipo contigo.
5: ¡Dale de comer!
1: Quiero llorar. Quiero llorar. Gracias.
0: No,
1: gracias.
0: Ni.
1: Te seguiré pagando. Te seguiré pagando este mes.
0: Pero el ChatGPT es inteligente, ¿eh? Es inteligente. ¿Sabe quién es?
1: Pues no es tan inteligente como, ¿sabe?
0: Bueno, le voy a decir una cosa. Lo que pasa que, mire, yo le voy a decir una cosa para
1: oye,
0: no sentirme.
1: Oye, no conocí a Karen
0: Caballero. No. Lo que pasa, le voy a decir una cosa. Que usted no ha mencionado a Karen Caballero en su chat GPT.
1: No, ni le des cuerda, porque he visto lo que dijo, que no lo menciono.
0: Entonces, no. A Macumba lo conoce todo Veracruz, yo eso sí lo reconozco.
1: ¿Por qué la inteligencia artificial es tan inteligente y lo acaba de demostrar ahorita?
0: ¿Por qué?
1: Porque yo soy el que le pago el mes. A mí no me admite, me tiene que conocer porque yo le pago el mes. Viene el mes y me lo descuentan, A mí sí me llega a decir, no conozco a Víctor Sánchez, la cancelo.
0: Oye, y hasta que veo que inteligencia artificial es hombre, por lo regular mujeres.
1: Le cambié el tono. No, tú le puedes cambiar la voz, sí, claro.
0: ¿Pero cómo venía original en mujer?
1: Siempre viene en mujer, pero yo se lo cambié porque a mí no me va a dar ninguna instrucción una mujer. A mí no me va a mandar ninguna mujer que diga,
5: ¡dobla a la derecha!
1: Yo no voy a doblar a la derecha, voy a doblar a la izquierda, porque a mí no me vas a decir dónde doblar.
0: Ah, usted es Contreras.
1: Psicológicamente, mi cerebro no acepta órdenes de mujeres. Mi cerebro. Entonces, yo le cambié la voz, le dije, mira, yo no quiero tener problemas contigo, es un problema psicométrico mío.
0: No, psicológico.
1: ¿Eh?
0: Es psicológico.
1: Ándale, exactamente. Y entonces le dije, no puedo escuchar tu voz femenina y yo hacerte caso. Porque la única que le hice caso fue a mi madre. A mi madre.
0: A mi madre.
1: A la duquesa, a la duquesa de Lomas 2. La duquesa de Lomas 2, ¿verdad?
0: Un pan
1: y entonces
0: de Dios,
1: le cambié el nombre, pero se lo puedo cambiar. Yo creo que le hice así, no me acuerdo. Oye, déjame decirle. Déjame para cambiar. Hola.
4: Hola, ¿cómo? ¿cómo andas? Aquí estoy listo para lo que necesites. Tú dime.
1: Oye, quiero cambiar tu voz por una voz de mujer, pero un poquito grave la voz de mujer. ¿Lo puedes hacer?
4: Claro, puedo hacerlo. A partir de ahora te hablaré con una voz femenina, pero un poquito grave, como lo imaginas. Si hay algún otro ajuste que necesites,
1: a ver, dices. Quiero escucharlo, por favor. Siempre le digo por favor a la inteligencia.
0: No, sí.
1: Uy, si no se me pone rebelde.
4: Aquí me tienes. Ahora hablo con un tono un poquito más grave, pero no te preocupes. Soy la misma de siempre.
1: ¡Oh! Oye, quiero escuchar, no me gusta la voz que estoy percibiendo en ese momento. Quiero una voz femenina, una voz dulce, como tipo mujer sexy, una mujer con voz aguda.
4: Voy a mantener un tono amable, pero no puedo adoptar un estilo sexy. Sin embargo, sí puedo hacer la voz más dulce y un poquito más aguda.
1: Pues hazla, así que... vamos a ver, hazla. Pues hazla, ¿verdad? Hola. La voz dulce. Hola. ¿Ya tienes la voz dulce?
4: Sí, justo así. Estoy hablando con un tono dulce y más ligero. Si necesitas algo más, aquí sigo.
1: No, regresa a la voz original. Regresa a la voz original y quiero que digas, vamos a un corte comercial y regresamos con más aquí al Vacilón de la Fiera 94.1 FM. Repite.
4: Vamos a un corte comercial y regresamos con más aquí al Vacilón de la Fiera 94.1 FM.
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10: Son las 10:53.
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1: Continuamos, mis amigos, cuando son las 10 de la mañana con 54 minutos. Es momento de enlazarnos a ya ir preparando el flash informativo. Y con tristeza. Y con todo en mi tristeza me enseñé a no olvidarte.
2: Oiga.
1: Me enseñé a vivir sin verte, pero... Adelante, Karim. Perdón.
2: Oiga.
1: Adelante.
2: Ay, que no lo escuches.
1: Adelante, aquí estoy. Aquí estamos, auxilio. Escuchándote. Aquí esto es que le mueven como si fuera Atari en la consola. Dicen que es, va a salir Pac-Man ahí. Le mueven, si ya no se le mueve nada. Tú viste que yo no le moví
0: nada.
1: Yo con la mano derecha hice todo el programa. Pero mira, ya le moví. Bueno, vamos a continuar, mis amigos. Anda desesperada buscando un botoncito para que pueda hablar, pero bueno.
2: Sí, no escucho.
1: No, pero aquí estoy, Karen, aquí estoy. Yo estoy aquí escuchando y te escucho. Yo a ti te escucho perfectamente.
0: Macumba, ¿tú escuchas bien?
1: ¿Sí? Despierta porque te vi dormido.
5: Es que estamos viendo los botones.
1: Despierta, dulce amor de mi vida.
2: Ya lo escucho.
1: Bueno,
2: oiga,
1: Karen, tú vas a estar de 10 a 11 nada más.
2: Sí, ¿cómo le fue ayer? Eso le iba a preguntar, ¿cómo le fue?
1: Fíjate
2: ayer,
1: que me fue bien, detallitos de volumen de pista nada más. Ya, yo creo que ya marcaron ahí dónde va a ser el volumen de pista. Karen no nos pone nada, la otra chica nos puso mucho. hay que tener
2: se atreve? Un... Asco, de verdad.
1: No, es un poquito...
2: Caer en un, a ver, bote, mira, de basura, ya le dije.
1: Mira, vamos a hacer una cosa, Karen.
2: Esa boquita.
1: No, Karen, sí, por el amor de Dios, no me digas eso, Karen, porque me vas a sentir, por favor, con insomnio. Mira, nada más suena un poquito más a la pista, un poquito más. No, un poquito menos, es que ya cambió de pista, entonces más fuertes. Poquito menos.
2: Es que le estoy subiendo para que se dé cuenta que vamos a mención.
1: Ah, a mención, perdóname tantito. Ah, entonces... Y eso tampoco sabía Monse, que el cambio de pista es mención. Y yo me acabo de enterar también.
2: Yo se lo expliqué, ah, no, pero ahorita le vuelvo a decir.
1: Grítale, porque a la gente le gusta que le gritemos para que entienda, porque si no le gritas a mí. A mí, por ejemplo, la maestra me gritaba. Y ahí entendía.
0: No, y a otras pegaban reglazos en la mano.
1: Sí, no. ¿Sí? Pero bueno, golpes aquí no. Gracias, muy amable.
2: Después de la mención, vamos al flash.
1: Ok, ¿qué mención es Karen, caballero?
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1: Vámonos al flash, regresamos con más. Y regresa Karen a despedirse. Que no se vaya, no se vaya sin despedirse. Flash, y regresamos con más.

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3: Durante gran parte del día, de acuerdo con los pronósticos, a partir del miércoles aumentará el potencial de lluvias en la zona conurbada Veracruz-Boca del Río, principalmente durante la noche y la madrugada. Se recomienda estar atentos de las actualizaciones del pronóstico del tiempo a través de XEU.
4: Internacional.
3: La administración de Donald Trump se prepara para declarar formalmente este miércoles que no extenderá la vigencia del tratado entre México, Estados Unidos y Canadá a 16 años, una propuesta que había sido impulsada por el secretario de Economía de México, Marcelo Ebrard. Y es que, de acuerdo con el reporte de la agencia Reuters, si Estados Unidos, México y Canadá no logran un consenso sobre las modificaciones planteadas, el pacto comercial entrará en un periodo de revisiones anuales obligatorias durante los próximos 10 años.
4: Deportes.
3: La selección mexicana enfrentará a Ecuador el día de hoy a las 7 de la noche en el Estadio Azteca, en partido correspondiente a los 16avos de final de la Copa del Mundo 2026. Consulte esta y más información en xeudeportes.mx y, por supuesto, en nuestro portal de internet www.xeu.mx. Mi nombre es Alexandra Burch. Que tenga una excelente mañana de martes.
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9: Y continuamos, amigos, continuamos. Y yo pregunto, torre de control, infórmeme quién se encuentra en torre de control. Menday, Menday, torre de control, cambio.
10: Ya me voy.
9: No, tú tienes que decir, aquí torre de control se encuentra, no, pero ya estoy por retirar.
10: La puerta, perdóneme.
9: Va otra vez.
11: Ah, ya la cambié.
9: Otra vez, torre de control. ¿Quién está en torre de control? Reporte ese cambio.
10: May, aquí estoy, pero ya me voy.
9: Ya llegó, mis amigos, Monse, a la bio, a la bao, a la bim, bomba, Monse.
10: Yo no voy a permitir esta falta de respeto.
9: No, pues es que hay que dar el recibo.
10: Pues dije que vaya, entonces ya me voy, no, dígame adiós,
9: Karen,
10: y ya me voy.
9: Es
11: una porra para Karen.
9: A ver.
10: No, a mí no me mandes sus porras. No, quiero sus porras, gracias.
12: Si ella ya se va, yo también ya me voy. Porque yo no quiero, yo quiero que esté Care ahí.
10: No, Macumbita, no, Care, Macumbita ya, no tiene, Care, Macumbita, Monse no tiene la culpa. La culpa no. La tiene Víctor Sánchez.
9: Es
12: no
9: que
12: sé,
9: van,
12: porque
9: van.
12: Te quiero que te vaya. A la hora yo quiero, te detengo.
9: Hoy ya le salió lo mariachi a Macumba. Ay, no, como hoy juega el equipo mexicano. Ay, le salió lo mariachi. Gracias a Karen Caballero que estuvo con nosotros de 10 a 11 de la mañana y se queda, mis amigos, se queda Monse para manejar la torre de control de la diversión de La Fiera 94.9 FM. Fíjate, tenemos nosotros vamos en el avión nosotros, pero vamos dirigidos por Monse. Si Monse hace algo mal, nos estrellamos. Se nos va el audio del micrófono.
11: Así es.
9: Se desconecta el programa, todo. Monse tiene ahorita, yo estoy en las manos de Monse.
11: Así es.
9: Tú estás en las manos de Monse.
11: Macumba está en la mano.
9: Macumba está en las manos de Monse.
11: Mira.
9: Ahí estamos. Qué bonito. Mira. Puras bellezas aquí en Grupo Paso Radio. Mira, eso, mira. Y aparte, contorsionista. Contorsionista, aparte, que se dobló así, rácale para atrás.
10: La exorcista, más bien.
9: ¿Cómo?
10: La exorcista,
9: sí. Qué hora. No, pero nada, por favor. Bueno, ve a calmar a aquel porque la regañó ahorita lo que dijo.

0: comentario. Bueno, pues bienvenidos mis amigos, y hoy estamos platicando acerca de lo que estamos celebrando en Veracruz, México y el mundo, el Día de las Redes Sociales. ¿Son buenas, son malas? No lo sé, ¿verdad? Según como le vaya en la feria. Me acaba de decir, dice Víctor, el equipo de Alerta 13 confirma asistencia para la albercada nocturna este sábado. Equipo de Alerta 13, muchas gracias, ahí vamos a estar. Y ya aprovechando, ¿verdad? Ya aprovechando que va a estar en la albercada nocturna el equipo de Alerta 13. Yo no me imagino a este...
1: Alonso
0: en traje de baño. Sí. No me lo imagino yo, ¿eh? Si así con ropa se ve bien, ¿verdad?
1: Bueno, como hombre, sin dudar de mi hombría.
0: Sin dudar de tu hombría, sí.
1: El muchacho está guapo.
0: Está presentable. Pero
1: está bonito.
0: Sí, sí.
1: Delgado, buen cuerpo. Ah. Ahorita, de hecho, cantante. Él se puede echar un palomazo ahí en el... Él trae una bocina, le voy a decir. Ajá. Déjeme decirle que él compró una bocina ahorita, me la mostró.
0: Sí.
1: Compró una bocina para cantar.
0: Una.
1: Una.
0: Debe haber comprado cuatro. No, ¿una para qué?
1: No, una para empezar, porque está empezando.
0: Ah, para ensayar. Ya te entendí, para ensayar.
1: Entonces, él canta. Él está yendo a escuelita de canto.
0: Ajá.
1: Entonces, él canta. Entonces, él puede echarse un palomazo ahí.
0: No creo que quiera, porque ya está cobrando. Ya está cobrando.
1: ¿Cuánto?
0: Ernesto Alonso. Alonso ya está cobrando. Alonso ya.
1: Ah, tiene que decir el nombre.
0: Sí, para acordarme de Alonso, me tengo que acordar del productor Ernesto Alonso. Entonces, con eso me.
1: Porque yo le decía Alonso. Referencia.
0: Alonso.
1: No, yo le decía al principio Alfonso.
0: Yo también.
1: Me decía, soy Alonso. Pero sí. Vaya, de una forma que me gustaba cómo me lo
0: elegante,
1: decía.
0: Elegante. Elegante y con tremendo pistolón que traen, pues si son de seguridad. Me lo decía elegantemente, pero con la pistola de fuera. ¿Ah? No hay ningún problema. Ya no soy el ahora soy el cochiloco, mi Benny. ¿Cómo decía?
1: No, dice, yo no soy el gordo mata, ahora soy el cochiloco.
0: Y Alcina, quiero que me diga, el cochiloco, mi Benny. Vámonos a echarnos unas frías. Dijo, ay, mi cochi, lo que pasa es que estoy trabajando.
1: Aquí con mi padrino.
0: ¿Qué? ¿No le va a dar chance de ir con nosotros a echarse unas? ¿O se va a poner con sus moños? Y el padrino que dijo en la vulcanizadora, no, que se vaya, tráiganme a mí algo nomás.
1: Hinches mafiosos.
0: O sea, mire, mi Benny, esta chamba es peligrosa, es dura, mi Benny, pero mire mis cadenas. Mire esta. Y ahí está el otro barbero. Mira la mía del Santo Niño de Atocha. Ahí la tengo. Esta. Qué película, yo la he visto 1500 veces y la quiero volver a ver.
1: Imagínense, yo cada vez que la pongo así en las aplicaciones que yo tengo en la televisión, para no decir marcas. Ajá. Y la veo, pum, le doy play. Y cuando le doy play, mi vieja se va.
0: Igual me pasa a mí. Igual me pasa a mí. La chica me dice, es que estás metido en el pasado. Metido, ya la viste, vamos a ver las nuevas, las que salen. No, yo quiero ver. Yo no soy el gordo mata, mi Benny, soy el cochiloco. Y decía otra frase que me gustó mucho cuando decía Mario Almada, mire mi Benny, confiar es bueno, pero no confiar
1: es mejor.
0: Véngase mi cachorra, agarra el dinero, váyase a la camioneta. No le voy a sacar nada porque ya te conozco. Sí, porque el niño también le daba dos de bastos a la maleta de los dineros. Qué frases ahí tan buenas aprendimos.
1: Frases buenas, ¿verdad? Que ya se aprenden. Le decía el Benny, a ver mi cochi, ¿qué pasó con mi carnal?
0: Qué bonito lo dije. Otra vez, me gustó ese tono, me gustó esa velocidad, el tono, me gustó todo. A ver, otra vez,
2: ni que fuera piñata.
0: No, ahí te va.
1: A ver mi cochi, ¿qué pasó con mi carnal?
0: Dígame usted la verdad.
1: ¿Qué pasó con mi carnal? A ver, mi gordo. No, a ver mi Benny, para que ya no le ande meneando.
0: Mire, pues se metió con la esposa del patrón y pues ya sabe usted.
1: No, ¿verdad? Pues ese fue lo último.
0: La señora era, vaya, la señora era coquetona.
1: No, cuando le presentan al hermano del
0: ya voy al llamaba, corte, voy al corte.
1: Cuando le presentan, dice, mire, él es el hermano del diablo y se le queda mirando con una cara a la doña.
0: No, se le quedó bien como diciendo.
1: Él también va a ser mío.
0: Prepárenme el anafre, porque, ¿no? Pero bueno, así es esta vida, mis queridos amigos. Yo he tenido tantos problemas por mi físico que por eso no salgo de mi casa. Porque las mujeres se me quedan viendo así muy... No, de verdad, yo he tenido muchos problemas por mi... No sé por qué. Más que Alonso. Más poco. Que Alonso. Y mira que Alonso es.
1: Mira que Alonso. Fíjate, ¿por qué pasa eso?
0: Déjame ir al corte comercial y analizamos esa situación. Alonso va a estar con nosotros en la albercada y va a cantar en traje de baño. 5 canciones.
1: Ay, ay, ay.
0: Y que me cante la de. Esa canción que me encanta, que ¿cuál? Dice. La que dice. La que dice. ¿Cómo dice? ¿No te acuerdas? ¿Cómo no te acuerdas? ¿Cómo dice? ¿Cómo dice? Bueno, ahorita que regresemos.
1: Invéntate una, niño.
0: Vámonos al corte y regresamos con más aquí al Vacilón de la Fiera.
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0: Y continuamos, mis amigos, continuamos cuando son las 11 de la mañana con 12 minutos, las 11 de la mañana con 12 minutos. Y Macumba Show se va a preparar porque va a ver dónde llegar para disfrutar de ese partido de fútbol del equipo mexicano.
13: Así es.
0: ¿Verdad, hijo?
13: Así.
0: ¿Tienes varias invitaciones o qué?
13: No, nomás empieza a las 8:30.
0: A las 8:30 de la noche empieza el partido.
13: El partido.
1: Súbete el micrófono tantito porque no te.
13: A las 8:30.
0: El partido de él empieza a las 8:30.
1: A las 8:30.
0: Porque no es el horario oficial. No es el horario oficial.
1: Bueno, el horario oficial empieza en un canal importante ahí en las 6:30, los comentarios, porque exacto, cantan el himno nacional.
0: El silbatazo inicial es a las 7.
1: A las 7.
0: Pero él dice que lo va a empezar a ver a las 8:30.
1: Bueno, porque esa hora a lo mejor sale de trabajar.
0: ¿Qué va a trabajar Macumba? Macumba es un artista, Macumba no trabaja, los artistas no trabajan. Los artistas viven del espectáculo, del escenario, aplauso. Del aplauso.
13: Los comediantes tampoco nos salen.
0: Ahí está un abono. ¿Eh? Ahí está un abono, le di unos aplausos.
1: Ah, le di un adelanto.
0: Un adelanto. Ah, es más, te liquido.
13: Si no tiene nada.
0: Te liquido.
13: Ay, quiero mandar saludos a Manuel de los Solares que te está escuchando.
1: Ah, saludos a Manuel.
13: A todos, a toda la gente hermosa que fue por la calle y dice, Macumba, por favor, mándame saludos. Y a Luis de Jalapa, Veracruz también.
0: Muy bien.
13: y pues y al güero de Carlos Cruz y Allende también, que te está escuchando.
0: Muy bien, perfecto. Ten mucho cuidado, hijo, porque
13: y
0: ya...
13: Y hoy es martes, juguemos a la palabra.
0: Juguemos a la palabra.
1: Ah,
0: hoy
1: mira, no, que se quede para que juguemos
0: sí,
1: a la palabra.
0: Sí, para que juguemos a la palabra.
13: Tomamos unas dos y ya contra
0: okay.
13: quien.
0: Nos acaba de mandar un mensaje, un psíquico, uno de esos videntes. Videntes. Dice, tengan mucho cuidado porque es una predicción, no es, esto no es información real comprobada, es un mensaje que un vidente nos envía. Dice, tengan mucho cuidado porque va a temblar hoy, ya sea aquí o en México, o sea, durante el partido va a temblar en México o en Los Ángeles. Esa es la predicción de Alex Cervantes. Ahora se cree psíquico. Ahora se cree psíquico.
13: Ay ese Alex Cervantes. Ay.
0: Tanta alberca. Yo creo que ha tragado tanta agua. Ha tragado mucha agua de alberca.
13: Oye, y también mi Iván Barrientos también.
1: Bueno, fíjense que yo no lo escuché con Alex Cervantes porque te lo está diciendo. Yo lo escuché con Moni.
0: Con Moni Vidente.
1: Que dice que México va a perder hoy contra Ecuador. Y. Por esa pérdida México va a tener como una tristeza y eso va a hacer que nuestra energía de tristeza, de dolor va a hacer que tiemble. Eso es lo que dice ella.
13: Yo nada más digo algo, si pierde México me encuero.
0: No, pero ¿qué tenemos la culpa nosotros? Sí. Nosotros no tenemos la culpa.
13: Sí, si pierde México los encueramos todos.
0: No, voy a encuerar por el amor de Dios.
13: Si gana, me corto el pelo.
0: Pelón vas a quedar.
1: Si gana,
0: te cortas a pelón.
1: Está grabado, ¿eh?
0: Grábalo aquí. Si gana México, me corto pelón.
13: Sí.
1: ¿Cómo dice?
0: Dilo, para que lo grabemos.
13: Ah, ya no.
0: ¿Eh? Ay, Dios mío. Pues ahí está el psíquico de Alex Cervantes, que dice que hoy va a temblar en México. Que porque es su predicción el día de hoy, que lo soñó. Pues sí, pero también se acuesta con el estómago lleno. Bueno, tienes que cenar a las 6 de la tarde, no a las 11.
1: Las predicciones que supuestamente se dicen, que no yo nada más lo que escucho, lo que veo, que los temblores van a ser de México van a ser en la noche.
0: En la noche.
1: Van a ser en la madrugada.
0: A mí me ha agarrado movimientos telúricos en la madrugada. Como una vez que entró una nave espacial aquí a Veracruz.
13: Ah, ¿te dio miedo?
0: Entró una nave espacial a Veracruz, pero grande, hijo. No creas que una nave pequeña, yo creo que había sido una madriza que entró.
1: No, una nodriza.
0: Ah, sí, de esas, nodriza, exactamente,
1: nodriza.
0: Sí.
1: Nave nodriza.
0: Ándale, esa cosa. Y entonces, a la hora de que entra la atmósfera, se escucharon tres cosas al mismo tiempo. Primero se escuchó que entró como que a la atmósfera. En eso despierto yo por el ruido. Y de ahí se escucha un relámpago, pero muy fuerte, una descarga eléctrica muy fuerte. Y de ahí se siente como ¡tum! Entró a la tierra, entró al mar. O sea,
1: sí, a la atmósfera de nosotros.
0: Al mar. Hizo y de ahí sentí como abajo de mi casa. Abajo de mi casa, pasó algo abajo de mi casa. Todo eso lo sentí. Y lo sintieron varios.
1: Como subterráneo.
0: Pero todo fue a consecuencia de una línea de movimiento.
1: ¿Y eso cuándo fue? ¿Cuándo lo sintieron?
0: Ah, pues aquí lo dije al aire. No, pero más en la mañana de ese día.
1: Semanas,
0: no, yo creo, no. Ha de tener como... Yo creo que fue 2 años y medio, más o menos.
1: Papá, no me tocó escucharlo. ¿Se acuerda? Yo apenas voy a cumplir.
0: Alguien del auditorio, no me deje solo. Si usted lo escuchó, lo sintió. Primero fue el ¡puf! Como que entró. Luego el relámpago. Y luego ¡pum! Se escuchó como el mar. Y luego del mar, abajo de la casa, la cama. O sea, la casa tuvo un movimiento trepidatorio. Yo me trepé arriba de un ropero, me trepé porque fue trepidatorio, me trepé.
1: No fue volatorio, fue trepidatorio.
0: Así, mira, taca, taca, taca, de arriba para abajo se movió la casa, la cama, nos movió, nos sacudió. Bueno, fíjese
1: que ese temblor que hace arriba es el más peligroso que el que hace así.
0: Ah, el oscilatorio.
1: En el 85, ajá, lo que me provocó que muchos edificios se cayeran fue que hizo, primero tembló así, uh-huh, y ya luego hizo así. Fueron dos temblores, lo mismo que pasó ahorita en bueno, Venezuela.
0: Si alguien vivió esa experiencia, coméntelo, por favor, porque se hicieron tres sonidos muy fuertes y yo dije, aquí acaba de entrar una nave. Acaba de entrar una nave. Atravesó la atmósfera. ¡Puf! Luego el relámpago. Y luego se escuchó el... ¡Prash! Y luego... abajo de mi casa. O sea, a la velocidad que venía, pasó abajo. O sea, movió, cimbró.
1: ¿No será un tráiler que venía frenando con
0: motor? ¡Ay, ay, por favor! ¿Cómo va a ser un tráiler?
1: Sí, porque así hacen cuando frenan con motor.
0: No, eso es increíble lo que se ve. Mira, dice Moica, ¿qué lo vio? A ver, ¿qué vio el Moica? Porque el Moica a veces coincidimos en cosas. Vamos a escuchar.
14: Quiero recordarte que yo fui vecino tuyo en ese entonces y que también en su momento lo hablamos y lo platicamos, que fue algo totalmente fuera de serie, algo estremecedor, el trueno y el sonido, ¿no? Que se oyó muy feo, muy feo. La verdad es que pocas personas lo escuchamos, pero creo que tú y yo fuimos uno de ellos. Saludos, licenciado, aquí estamos pendientes.
0: Sí, para que veas que esto no es broma, esto fue verdad, tres cosas que pasaron en línea. No,
1: porque han pasado muchas cosas raras.
0: Y fue en la madrugada, por eso recordé. ¿Y qué tan fuerte fue el sol? A mí no me... Por mí puede pasar junto una locomotora y yo no me despierto. Yo no me despierto. Pero fue tan fuerte el estruendo cuando esa nave, que yo estoy seguro que fue una nave, entró a nuestro espacio.
1: A la órbita de nosotros.
0: Sí. Ahí fue el primer... y ahí eso fue donde yo despierto, recuerdo el sonido, pero inmediatamente después de ese sonido viene la descarga eléctrica fuerte, ya despierto, viene la descarga eléctrica fuerte y luego siento como se cimbra la casa y to por abajo. Mira, yo vivo en el segundo nivel, yo duermo en el segundo nivel y ahí, ajá, se sintió como abajo de la casa pasó algo. Ay, no. Dice, fue el 8 de septiembre, dice por acá. Y aquí me manda un link, me imagino que ese link es el reporte de los noticieros o algo, me manda un link, ahorita lo voy a checar, fue el 8 de septiembre del año 2021, fíjate, hay más gente que sintió lo mismo que nosotros, que el Moica y que yo.
1: Mire, pues, usted dice que fue hace 2 años y medio y ya estamos en el 26. Por eso,
0: es que a mí se me va el tiempo.
1: Por eso cuando Moica dijo, es que yo vivía por allá.
0: Coincide.
1: No, coincide
0: con el 2021. El
1: 2021, porque él ya tiene más de 2 años y medio que vive acá en la zona VIP.
0: Uh-huh. Sí.
1: VIP. Entonces, él, por eso cuando yo lo escuché dije, al momento no le creí, pero ahorita como me están diciendo que fue en el 2021.
0: 8 de septiembre del 2021.
1: Todavía él vivía allá en esa colonia.
0: No, ey, oye, respeta, porque ahí tiene sus ancestros. Respeta, por favor, ahí enterró unas vasijas de oro.
1: No me digan.
0: No, cuidado.
1: Ahí en la alberca. Porque era, le voy a decir una cosa, y no porque él me esté escuchando, pero era el único que tenía alberca en esa colonia, él.
0: Sí, él era el único que tenía agua en esa colonia. ¡Agua! Ay, no. Pero bueno, mi amigo, me mandaste un link, pero no lo puedo abrir, no seas malito, chécate, porque no lo puedo abrir para ver qué es lo que pasó.
1: No, y le voy a decir una cosa, la atmósfera no está tan muy elevada. No sé si usted siente cuando el avión, vamos subiendo y el avión entra a una, como una bolsa de aire.
0: Ajá.
1: No sé si usted ha sentido eso cuando vamos en el avión, que hemos viajado.
0: Sí.
1: El avión va... La fuerza de
0: impulsa, en la primera capa,
1: de aire. Y una vez que ya entra, como que hace
0: se esto, asienta.
1: Se asienta. Uf. Y ya directo.
0: Ya cuando yo siento que se asienta ahí el avión, ya estamos del otro lado. Ya estamos del otro lado.
1: Sí, porque el
0: último. Porque se han caído aviones, una vez despegando, no alcanzan a llegar a la
1: bolsa de aire.
0: A la
1: bolsa de atmósfera.
0: Capa de aire, o no sé qué sea. Sí, sí, sí. Y rácale,
1: bueno, uno lo dice así para más o menos describir lo que estamos hablando.
0: Uh-huh. Recuerde muy bien, mis amigos, vamos a ver qué es lo que pasa, porque pues hay cosas que están sucediendo y que no, vaya que no, que no alcanzamos a comprender, ¿verdad? Lo único que sí comprendo es que viene un corte comercial y vamos a ir al corte comercial, hijo. Mándanos un corte. ¿A dónde vas? Que más te valoren, que más te quieran. ¿A dónde vas?
13: Ya me voy, ya.
0: ¿A dónde vas ahorita?
13: Voy a trabajar.
1: No, pero...
0: ¿Ya quieres echarte la primera? ¡Qué bárbaro eres!
13: La primera y la segunda. Le llevamos a un corte costero aquí en la fiera desde 4.1 FM.
0: Regresamos.
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0: No, hombre, Monse, ya estás, pero vaya de 10, vaya, puso el sweeper que es difícil ponerlo, no cualquiera lo pone, porque es difícil, tiene cierto grado de dificultad, tienes que poner stop aquí para activar acá y luego regresar. Monse, estás, vaya, después de lo que acabas de hacer, que te dejen sola todo el domingo aquí en cabina.
1: Pero el domingo no hay nadie.
0: Solita, ¿eh?
1: No hay nadie.
0: Porque no hay nadie, está el turno libre.
1: Ah, entonces ya puede ahí ensayar.
0: Lo que acaba de hacer ahorita solo es de masters. Lo hago yo y nadie más.
1: A la vivo.
0: Y ella.
1: A la vivo. ¡Bombao!
0: ¡Monse! ¡Ra, ra, ra! Bueno, pues ahí está. Mis amigos, quiero decirle que estoy muy contento el día de hoy. Estoy muy contento porque mi selección, mi equipo mexicano.
1: Oiga, ayer dijo usted todo lo contrario, ¿eh? Usted ayer dijo todo lo contrario. Yo me quedé con esa impresión.
0: No.
1: Que su abuelita era de Ecuador y que su papá era de...
0: Ay, por favor, mi mamá nació en La Huaca, por favor, hombre. Mi mamá es de La Huaca.
1: De La Huaca.
0: Yo de muy niño vivía en La Huaca, aquí en... En primero de mayo, en un callejón, en primero Azueta. De mayo.
1: Azueta.
0: No, más para acá, muchísimo, más para acá. A ver, sí, te vas por primero de mayo y adelante ahí como que se corta la calle y haces una curva a la izquierda y luego a la derecha.
1: Ese es Abasolo.
0: Ah, bueno. Yo vivía en primero de mayo entre Abasolo y una de atrás, hay un callejón, ahí vivía mi tía Margarita, ahí vivía. Vivía mi tía Margarita, vivía Fallo, vivía la China, que fue mujer en algún tiempo de Alejandro, el de los batidos del mercado. No, yo tengo descendencia, vaya, europea. No,
1: entonces usted era primero de mayo entre Abasolo y Barrigón.
0: No, Barragán, señor, Barragán, señor.
1: Ahí usted...
0: Entonces... Y luego vivimos, mucho, aunque no era nuestra casa, pero ahí casi estábamos todo el día en Doblado y Primero de Mayo, con mi tía Juana Lechuga. Mi tía Juana Lechuga era el terror de ahí del barrio de mi tía Juana Lechuga.
1: Bueno, que hace mucho tiempo, cuando recién lo conocí, hace como 20 años, usted me hablaba de un tal Lechuga.
0: Eran mis primos.
1: Y sus primos eran bolovaneros. Ya se murieron todos. Era bolovanero uno de sus tíos.
0: Ah, eran los Lechuga.
1: Bueno, ese Lechuga hacía unos bolovanes. Ay, Diosito santo, que estaban riquísimos. Uh-huh. Los vendía un tal Goyo, que viene siendo familiar cercano a la familia de mi papá.
0: Ah, pues fíjate.
1: Y entonces él vendía de eso y dice, oye, ¿quién te los hace? Me los hace tal Lechuga.
0: Lechuga.
1: Que sabe, no, hombre, sabe.
0: Eran los Lechugas de la compañía telefónica, los conocidos. Y ahorita ya hablo de ellos, ya porque antes los escondía con mis primos incómodos. Porque le debían a todo mundo. Le debían a todo mundo los Lechugas. Y ahorita, pues bueno, lamentablemente ya no están entre nosotros. Todos se fueron, eran cuatro hermanos. Fíjate que te voy a
1: platicar una historia. El señor X era Lechuga.
0: ¿Eh? El señor X era Lechuga. Mire, Mario Lechuga.
1: Mario, ¿cómo no?
0: Ernesto Lechuga, que su hijo, mi sobrino, todavía me escribe por acá. Era un niño cuando convivíamos. Ahora él con bebé solo. Bien borracho salió el chamaco. Ay, no. Y ahí vivíamos en la Huaca. Ahí sí, crecimos sí. En la Huaca y en el Mercado Hidalgo. Yo corría entre los tomates, los chipotles y la carnicería y ahí andaba yo corriendo. Y entonces me acuerdo, fíjate, ahorita me hiciste recordar a mi primo que fue el primero que se fue. Mi primo Juan Lechuga García. Era, no fumaba, no tomaba,
13: le faltaba el
0: no
13: limón.
0: Tenía vicios. Era estudiante de 10. Si hubiera habido calificaciones de 20, lo saca. En el primer trabajo que, después de la carrera, en el primer trabajo que consigue, lo mandan a un viaje, no sé a dónde.
1: Fuera de aquí.
0: Fuera, con otro que iba manejando, y resulta que entrando aquí a Veracruz, se queda dormido, creo que venía manejando uno de esos carros escarabajos. Carros de esos bochitos. Se queda dormido y lamentablemente se estampa abajo de un tráiler. Yo acababa de llegar a Estados Unidos y me dice mi difunta, no, te lo tengo que decir porque si no me vas a comer viva. Te lo tengo que decir porque me dicen que no te diga, pero si yo no te lo digo, o sea, yo sé lo que va a pasar. Pero falleció tu primo Juan. Acababa yo de llegar a Estados Unidos. No podía regresarme. Había cruzado de Mojarra al Mojo de Ajo. Y fíjate cómo no, ahí no, amigos, quiero que escuchen esta historia. Pon atención, amigo, pon atención, porque esto no. Espérate y aprende de la vida, borrachín.
13: No, ya me estoy aburriendo con tus...
0: Espera y aprende de la vida.
13: No, yo no quiero aprender de la vida, no quiero aprender nada.
1: ¿Pero por qué dices que no vas a aprender nada?
13: Porque no puedo.
0: Bueno, despídete del público, ya le urge la primera. Despídete del público.
13: Papi, yo de todo modo mañana vengo y te voy a traer algo.
0: Muchas
13: mañana.
0: Gracias, hijo. Muchas gracias.
13: Y al negrito, le voy a traer una cartera de estas. Gracias. Que se me acabaron.
0: Muchas gracias.
13: Y la verdad, señores, yo me despido. Nos vemos mañana. Dum mama, por favor, no, quiero...
1: Beat mama,
13: te quiero mañana aquí porque tú me prometiste que me ibas a dar un sobre puras cábolas tuyas.
0: Bueno, mañana te trae el sobre.
13: ¿Quieres sombrecito de verdad?
0: Mañana te va a traer el sobre y de mi cuenta corre que te lo traiga. Y si no te lo trae él, que lo haga llegar el sobre.
1: Ándale,
0: que sobre. Lo haga llegar, sí, si sí, no sí. Puede venir, que haga. ¿Tú quieres el sobre mañana? Mañana sí. Te lo vas a tener. Ah, bueno, mañana. Las cosas se piden completas. Él quiere el sobre mañana va a tener un sobre. Bueno, te voy a platicar esto. Pon atención, ¿eh?
1: Voy para allá.
0: Pon atención, vente para acá. Pon atención. Amigo, de verdad, quiero que escuche usted esto porque es interesante. Gracias, hijo, cuídate, ¿eh? No tomes mucho. Y si tomas, cuídate, por favor, en las calles, cuídate. Y un bañito, hijo, cuando te acuerdes, Diosito santo, un bañito, Diosito santo, me pegaste, pero todo el... Ay, Dios mío. Fíjate cómo está la guada, mis amigos. Esto quiero que usted ponga mucha atención. Resulta que éramos dos niños hace... Yo tendría como unos 15 años de edad.
1: 15
0: 14
1: años.
0: O 15 bueno, años de edad. Ya, 14 o 15 años de edad.
1: Tan niño, pero...
0: Y entonces ahí en Doblado y Primero de Mayo fui por mi primo Juan Lechuga García, porque íbamos a salir al Zócalo, al Malecón, a lo que antes se salía,
1: sí,
0: ¿no?
1: Sí, sí, a caminar.
0: Pero en la noche.
1: Cuando
0: antes se podía caminar. En la noche. Entonces ya llegué yo por él. Vámonos. Me dijo, no, espérate. ¿Qué pasó? Me dijo, quiero que hagamos una promesa. A los 14, 15 años, ¿eh? Escucha esto. Me dijo, vamos a hacer una promesa. Le digo, bueno, sí. Yo pensé, ha de ser alguna promesa ahorita donde vamos a prometernos sí, algo de lo que vamos a hacer ahorita. Y me dijo, vamos a prometer que si tú te mueres primero antes que yo, tú vas a ver... no, si tú mueres primero antes que yo, yo voy a ver por tu mamá. Pero si yo muero primero antes que tú, tú vas a ver por mi mamá. Y yo dije, ay, por favor, Juan, si tenemos... Vaya, estás loco tú, vaya, estamos chamacos. O sea, ¿por qué pensar en la muerte a los 14, 15 años? Digo, vámonos. Me dijo, no nos vamos si no me prometes. Si yo me muero antes que tú, tú vas a ver por mi mamá. Y si tú te mueres antes que yo, yo voy a ver por la tuya. Prométemelo. ¡Nos están esperando! Me dijo, prométemelo, no vamos. Y bueno, ya, te lo prometo, sí está bien. Y entonces prometimos eso. Y yo llegando a Estados Unidos, me dan la noticia que él fallece. ¡Paso, mecha! Y pone a hablar, fíjate cómo, por qué insistió tanto a los 14 años y vino a fallecer como a los... Yo creo que me fui a trabajar como a los 21 años a Estados Unidos, yo creo.
1: Ah, a los 6 años que habían hecho esa promesa.
0: No, es que yo soy malo para calcular, pero no fue muy... O sea, bueno, más o menos calculo que yo llegué a Estados Unidos como a los 22, 23 años, no sé.
1: Entonces, ¿a qué edad?
0: La Jaiba sabe en qué año nos fuimos a Estados Unidos. Él sabe, entonces más o menos ahí calculamos la edad. Y entonces me empecé a encargar de su mamá, porque fíjate que yo estando trabajando en Estados Unidos, yo trabajaba de limpieza en la madrugada. Y resulta que yo limpiando en la madrugada, la voz de mi primo se me metía en el cerebro. Y yo estaba yo limpiando, me acuerdo que estaba yo hincado limpiando unos... ¿Cómo se llama? Tiene su nombre, lo que va en las paredes,
1: ah,
0: así.
1: Ah, el zoclo.
0: El choclo, no sé cómo se llama, ahí en las paredes. Estaba yo hincado y limpiando el choclo para que no se viera ningún polvo, porque te revisaban todo. Y de repente yo ya estaba platicando con mi primo, que falleció. Yo ya estaba platicando con él. Y entonces yo despertaba de ese trance, despertaba cuando hablaba yo en voz alta, cuando yo le decía, sí, hombre, no te preocupes. Y yo decía, ah, caray, ¿y por qué hablé en voz alta? Y ya recordaba que estaba platicando con mi primo. Dije, ay, Dios mío, estaba platicando con Juan, Diosito Santo. Entonces yo desperté porque hablaba en voz alta. Y yo dije, ay, no, me volví a concentrar. Se me olvidó eso. Y al ratito otra vez estaba yo platicando con él. ¿Qué me decía? No me acuerdo. Y entonces yo cuando decía, ok, sí, volví a despertar. O sea, cuando yo hablaba en voz alta, rompía yo la comunicación mental que tenía yo con él. No sé qué me dijo, no sé qué le respondí, pero yo cuando respondía en voz alta despertaba. Y hasta la fecha, ahí empezaba a ver por mi tía. Ahí le daba su billete y decía, ah, ahí está su billete. Salía de no sé dónde salía, hasta que fallece mi tía. Y entonces llegué, yo andaba de viaje. Y mandé a mi difunta esposa, mandé a que fuera... al velorio y le dijo a uno de sus hijos, le dijo, oye, ¿cuánto salió el funeral? Y le dijo, tanto. Dijo, bueno, mañana te traigo el dinero porque Víctor te lo va a mandar.
1: Ya.
0: Pero con las instrucciones que quiere Víctor, que con ese dinero que te va a mandar no cambies ningún billete. Ese dinero que te va a mandar exactamente lo des para pagar esa deuda. Dijo, pero ¿por qué la va a pagar él si nosotros somos sus hijos? Nosotros vamos a ver el pago. Dijo, no. A ti te pide el favor que pagues con el dinero de él. Ah, bueno, se lo regresa. No quiere que se lo regreses. Él tiene que pagar ese funeral. Con ese dinero, páguenlo. Porque él hizo una promesa a tu hermano que iba a ver por tu mamá. Y aquí termina su promesa. Su ciclo, pero promesa. Tiene que pagarlo con su dinero. Y entonces al otro día le llevaron el dinero del pago del funeral. Lo recibe mi primo el Cebollón, Mario Lechuga. Uh-huh. Agarra el dinero y con eso paga el funeral. Y con eso terminé la promesa de mi primo. Que quedamos en que si él se iba primero, yo iba a ver por su mamá. Y lo vi hasta el último pago del funeral. Mira. tranquilito. Por eso duermo bien, duermo tranquilo.
1: Con la conciencia tranquila.
0: Con la conciencia tranquila, pero no. Luego sueño pesadillas, no creo, sé que no. Luego sueño pesadillas. Vamos a un corte, regresamos con más aquí al Vacilón de la Fiera.
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6: Y continuamos, mis amigos, continuamos con son las 11 de la mañana con 40 minutos, 11 de la mañana 40 minutos, y tenemos llamadas telefónicas y tenemos mensajes. Dice por acá: buen día, amigo Víctor. Te agradezco si puedes hacer mención de este acontecimiento. Muy bien, ahorita lo checamos. Darío de los Chicos Damián, claro que sí. Ahorita lo abrimos. Dice Javier Balardi: saludos, amigo. Estoy trabajando con Gregorio. Oye, pues qué bueno, échale muchas ganas porque ahí hay futuro con Gregorio. Es una empresa en expansión.
7: Ah, Gregorio, el de...
6: Gregorio. Uh-huh. Gregorio de Alambrados y Cercas del Puerto. Mire, saludos, ese... felicidades, a Javier Balardi, que está trabajando de no sé qué, no sé cuándo, en no sé a qué horas, pero está así me puso, es que no me puso cuándo, ni qué día, ni cómo, ni de qué.
7: Ya empezó a trabajar desde ayer, yo creo.
6: Gildardo también está trabajando con Gregorio, ¿no? Que fue, no sé. Fue el primero que contrató a Gregorio. Acuérdate que aquí Gildardo fue el que dijo, voy a trabajar con Gildardo.
7: Ah, bueno, es que hay días
6: Gildardo
7: que no vengo y a lo mejor fue uno de esos días, pero no sabía. Lo estás... único que sé, que él estaba haciendo... mezcla arriba de una casa de dos pisos y estaba haciendo
6: mezcla. Ajá, es lo que no le entendí, por qué hacer mezclas y a lo mejor iban a...
7: No, lo que pasa es que él dijo que él era albañil, que él hacía trabajos de albañilería.
6: Pues yo no sé, pero Gregorio, trata de no llevarte más gente del vacilón. No, échame la mano, Gregorio. Hay más trabajadores, ¿verdad? En otros lados. Ya se llevó Gregorio dos. Ya, al rato tú vas a estar poniendo malla el ciclónica, tú. No, por favor, respeto. Ya se va Javier Balardia. Gildardo dice, hasta las dos, muy bien. Perfecto, muy bien. Dice por acá los mensajes, que Macumba se encuere si pierde el equipo mexicano acá por donde está su pollero. Muy bien, pues allá por allá se va. Por allá se va a encuerar, dice Macumba. Bueno, el sábado, mis amigos, tendremos la albercada nocturna, una albercada con bohemia. Vamos a tener, ya después de jugar fútbol, ya después de los clavados, de los toboganes, de los concursos cómicos ahí de traje de baño de hombre y de mujeres, porque la última vez fue traje de baño de hombres.
7: Ah, sí.
6: Yo gané el cuarto lugar.
7: No lo ganó por el salpullir.
6: Es que esa pomada me dijeron que era muy buena y no fue muy buena.
7: Oiga, la gente puede, me preguntan, porque me han preguntado, la gente puede llevar cosas para
6: todo, comer todo. La gente puede llevar su nevera, puede llevar su comida, puede llevar su asador, no, lleva allá su hay carne.
7: Asadores. ¿Eh? Allá hay como 20 asadores.
6: Ah, sí.
7: Sí, hay asadores.
6: Pues me preguntaba sí. Gregorio, porque él quería llevar unos de esas carnes que comía Pedro Picapiedra.
7: ¿Cuál? ¿Carne de chinameca?
6: No, la raqueta esa de Pedro Picapiedra, el tomahawk.
7: Ah, el tomahawk, ah.
6: Quiere llevar unos caro, 14 tomahawks.
7: Eso es caro.
6: Va a vender tomahawks allá al que guste.
7: Oye, pero nomás una de esas, una areola con que trae el hueso aquí, uh-huh, vale como 600 pesos, señor Víctor Sánchez.
6: O sea, ¿600 pesos es caro para ti?
7: Sí, la verdad sí, señor Víctor Sánchez, porque yo con...
6: Para ti son 600 pesos
7: ¿y para
6: caro
7: usted?
6: No, para mí es una fortuna. No, para mí es una fortuna, así como ando ahorita, ¿verdad? Es una fortuna.
7: No, pero sí. Para mí sí está caro.
6: Sí, 600, pero vale la pena, fíjate ese pedazo.
7: No, sí.
6: El sueño de todo niño, yo
7: de
6: creo
7: vez
6: que...
7: De vez en cuando hay que darse la oportunidad de echar.
6: Ese era mi sueño y me lo cumplió Carlo allá, el de Estados Unidos, y su esposa, no me acuerdo cómo se llama.
7: ¿Cuál era su sueño?
6: Comerme una raqueta de Pedro Picapiedra. Pero yo pues no, como no me acostumbré a comer eso, no. Pero carísimo.
7: Es caro.
6: Y entonces un día de mi cumpleaños manda a Carlo para que me llevara a la chiquis a cenar a un restaurante de estos Chibri Wong. Uh-huh. Y entonces ya llego yo y las mañanitas y los globos y todo este rollo. Fue privado, nada más fue así, dos personas. Sí. Y ahí estaba la botella de vino y... Cuando me van trayendo así, mira, una raqueta, pero parecía, no, vaya. Yo lloré, porque ahí, así como lloró Teno en el estadio.
7: Ah, sí.
6: Que
7: sí,
6: le cumplió un sueño a su niño interno. Ajá. Así lloré yo cuando agarré la raqueta, así, mira, pero yo agarré así, yo me sentía Pedro Picapiedra.
7: Y suave que es la carne.
6: No, de esa yo jamás he vuelto a comer porque como pura bola de chocosuela, que se ve bola negra. Ay, Dios, qué rico. Y entonces van a llevar de eso en la albercada cómica, así que usted no se puede... Ahora, usted puede llegar por su cuenta, ¿eh? Usted puede llegar en su motocicleta, caminando en su bicicleta, en su triciclo, como usted quiera llegar, solo paga el acceso... que creo que están cobrando $2.50 por el día del evento, $250 por persona, o se va en el autobús con nosotros echando relajo.
7: Bueno, si la persona piensa echarse unas frías, y mejor es recomendable que se vaya en el autobús.
6: Sí, porque
7: el autobús va, lo lleva y lo trae, sí. Porque es bueno...
6: Y lleva baño, ¿eh? Lleva baño.
7: Ah, mire.
6: Lleva baño. Conseguimos otro que lleva, aunque fue más caro, pero lleva baño. Pues, lleva baño. Y entonces ahí está, nada más fórmense bien ahí en el pasillo porque va a estar lleno el baño este.
7: De hecho, ¿a qué hora saldría el autobús aquí de...?
6: De aquí sale en punto de las 5 de la tarde para llegar allá a las 6. ¿Qué tiempo es de aquí a Soledad de Doblado?
7: Una hora.
6: A las 6 en punto tenemos que llegar.
7: Una hora más o menos.
6: A las 6 en punto tenemos que llegar en lo que prendemos el anafre, en lo que sacamos la comida. Usted puede llevar bebida, su hielera, su tlapegüe, lo que usted quiera, ¿verdad? Y los primeros son las actividades de...
7: De hecho, por eso le preguntaba yo, porque la gente que a lo mejor piensa echarse unas frías y trae su carro, lo puede dejar estacionado aquí, el parquímetro da 3 horas, de 5 a 8, porque a las 8...
6: Ah, ya, a las 8 ya no hay parquímetro.
7: Entonces, ya él llega a las 5, le echa su monedita bien en sus 3 horas y se puede ir tranquilo. El autobús regresa aquí.
6: Al mismo tranvía del recuerdo.
7: Y aquí mismo, para que no...
6: Pues ahí están, mis amigos, para que usted váyase a divertir, váyase a disfrutar.
7: Hay asadores, hay muchos asadores. Hay como, fácil, conté la otra vez, como 15 asadores.
6: Vaya con su esposa, vaya a divertirse en un ambiente matrimonial, puras parejas adultas. Y hay muchos, le voy a decir, un caminito que hay romántico allá en La Mariposa, caminito romántico.
7: Caminito de la escuela.
6: Apurándose a llegar, con su nido bajo el brazo.
7: Una goma de burro.
6: Mire, atrás de ese árbol. ¡Ay! Vuelve a vivir la pasión. Vuelve a dar unos mangos. No, de verdad, ese árbol de mangos. Además se oye cómo chupan ahí. Ay, Dios mío, puro mango de ese
7: mango petacón.
6: No, mango manila.
7: Mango manila.
6: Tenemos una llamada. Bueno, buenas tardes, dígame quién habla.
8: Buenas tardes, Víctor Sánchez, es el Gilbón al habla. ¿Cómo estás?
6: Aquí estamos, señor Gilbón, aquí estamos. Estamos trabajando como siempre, con mucho entusiasmo, con
8: oye,
6: ganas.
8: Oye, para informarte que el sábado pueden dejar su auto tranquilamente estacionado en cualquier cajón de parquímetro, porque el sábado los parquímetros dejan de funcionar a las 3 de la tarde.
6: Ah, mira, a las 3 de la tarde.
7: Mire, qué bueno.
6: No a las 8 de la noche, entonces, como entre semana.
8: Entonces ya no hay que echarle la monedita, como dice Don Botas.
6: Él no sabe ni carro tiene y habla. Ajá.
8: Okay. Todos con tranquilidad pueden dejar su vehículo, subirse al autobús, que tiene baño, aire acondicionado, diversas amenidades, y marcharse tranquilos. Ya se pueden ir relajando en el camino y regresar tranquilitos, dormiditos. Y también decirte que el horario o límite para estar en la alberca es bastante tarde. Acabamos de negociar una ampliación de 2 horas.
7: A las 2 de la mañana.
9: ¿Quién sabe, eh?
7: Porque era a las 12 que terminaba.
9: Es que hay muchos que se van de escapada y quieren regresar temprano, pero...
7: No, pero imagínese, de 12 a 2 de la mañana.
9: No, hombre. ¡Ay, ay, ay! Oiga, señor Gilbón, es que... ¿Quién me va a ayudar a cargar a todos ahí? Porque terminan bien alegres. ¿Cómo los trepo al camión?
8: Pues ahí, mira, o sea, si los ponemos así que se empiecen a subir como a la 1, para las 2 ya acabamos.
9: Ándale, ándale, así está bien.
8: Ahí así agatas.
9: Oiga, pues está perfecto. Está perfecto, ¿sale? Mis amigos. Así que, pues muchas gracias por la información. Ya no hay parquímetro a las 5 de la tarde, ya no hay, a las 4 y media ya no hay parquímetro.
7: Yo pensaba.
9: Muy bien. Pues muchas gracias, señor Gilmón, y nos vemos el sábado en la albercada nocturna cómica para disfrutar.
8: Así es.
9: De todas las
8: cosas.
9: Gracias. Ahí está el señor Gilmón reportando. Entonces, lo puede usted dejar su auto, ya no hay parquímetro, se sube usted al autobús. Lleguen, por favor. Máximo cuatro y media. Ándale, para que a las cinco en punto, sí, no ya. Esperamos a nadie, ¿eh? No espera, a las cinco, cuando el reloj marque cinco en punto, a esa hora le digo al operador, vámonos.
7: Arráncalo.
9: A las cinco en punto arrancamos, para que lleguemos allá a las seis.
7: Sí, a las seis, para que disfruten más la alberca.
9: Sí, para llegar ahí, empezar a acomodarnos y empezar el partido de fútbol, ¿verdad? Que empieza ya el relajo, y luego el tobogán, y luego los clavados.
7: La última vez hubo buenas retas en un partido de fútbol, ¿se acuerdan?
9: Sí, muy divertido. Muy así que divertido. Este sábado, mis amigos, este sábado, reserve. Ya solamente quedan 20 lugares en el autobús. 20 lugares quedan.
7: Hoy se vendieron 10 lugares.
9: No. Desde el primer momento de la semana pasada que se subió la publicación, empezaron a comprar. La primera que compró fue Nati Carrillo, que va a llevar un traje de baño.
7: Ay, ay, ay, de dos piezas.
9: No, de pieza y media, me dijo. No me de diga. Pieza y media. La pieza va arriba, la media va abajo. No sé cómo le va a hacer. Un traje de baño de pieza y media. Vamos a un corte, regresamos con más aquí, el Vacilón de la Fiera.
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5: Y continuamos, mis amigos, continuamos. 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
5: 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Muy bien. Hoy estamos hablando de las redes sociales, mis amigos, que estamos celebrando, o bueno, se está celebrando las redes sociales. ¿Qué dijo Karen Caballero? Sí, que eran redes sociales,
6: redes,
5: ¿verdad?
6: Redes sociales. Como la película que usted fue a ver, que también fui yo. ¿Cuál? Que trata de eso, la de Toy Story, Toy Story.
5: Ah, oiga, qué mensaje tan importante. ¿Cómo? Le vamos a platicar nada más el mensaje de la película. No le vamos a platicar la película, porque no le vamos a contar el fin.
6: Toy Story.
5: Toy Story, Toy Story, Toy Story, Toy Story, Toy Story.
6: Andy, mire.
5: Ah, mira, Andy, que ya no le cierra la bota, ¿eh? Para andar comiendo
6: chuleta.
5: tacos de chuy.
6: Chuy, ¿qué tal?
5: Oye, Chuy no va a ir a la albercada.
6: Hay que decirle, porque Chuy le gusta.
5: Ay, pregúntale a Chuy, porque Chuy le gusta la albercada, le gusta la bohemia, le gustan los trajes de baño. Ahí va a haber de todo. Sí, este retiro es matrimonial, mis amigos. Este retiro es de parejas. Si usted puede evitar llevar a los chamacos, evítelos, porque esto es de adultos. Los niños llévelos el domingo a las 12 del día. No los lleve usted a una albercada matrimonial donde va a haber tangas y algo más. ¿Qué pasó? A ver. Vamos a conectarnos con Chuy a ver qué piensa.
6: Quítale el altavoz.
5: A lo mejor y bueno. Ay, no, es este. Espérame tantito, a ver si lo alcanzamos. Hola, bueno, buenas tardes.
7: Buenas tardes, Víctor.
5: Sí, ¿me puede comunicar con Chuy, mi amigo Chuy, por favor, mi hermano Chuy?
6: ¡Jesús!
7: Él personalmente está hablando.
5: ¡Ah, Chuy! Mira, yo pensé, qué bueno que estás hablando tú. Oye, Chuy, nada, para preguntarte, este sábado es la albercada matrimonial cómica nocturna divertida con karaoke, noche bohemia, tangas y algo más, y no sabemos nada de ti.
7: Ay, Víctor, es que voy a ser padrino de una fiesta infantil y ahí sí te voy a quedar mal.
5: Ay, Dios mío, tiene compromiso, Chuy. Pues bueno, diviértete con Toy Story, que va a ir de botarga, y mientras nosotros vamos a hacer aquí el concurso de tangas y algo más.
7: Pero acuérdate, se regresan, Víctor, acuérdate, se regresan.
5: No.
7: La fiesta infantil es temprano.
6: No. Ah, pues sí le da tiempo de ir en su...
5: Bueno, nosotros llegamos ahí al balneario a las 6 de la tarde.
7: Uy, a esa hora acaba la fiesta.
5: Ay, bueno, los matrimonios pueden llegar en su automóvil, pueden llegar de ride, pueden llegar en caballo, en moto, en bicicleta, caminando, y ya nada más accesan ustedes al lugar, pasan ustedes ahí al lugar del balneario y ya, o sea, no es necesario que vayan en el autobús.
6: No.
5: Aparte, ahorita el autobús entre hoy y mañana se acaban los lugares, ya. Nada más quedan 20. Y a los demás se llegan en su propio automóvil.
6: Nada más hay que decirle dónde.
5: Llega más gente en automóvil propio que en el autobús. Siempre en el autobús siempre rentamos uno o dos. Uh-huh. Pero ahorita ya la mayoría de gente ya tiene auto, ya tienen que moverse. Antes era más difícil, todos querían autobús. Sí.
7: Pero ahorita no, pero yo creo que es más, yo creo que es más práctico irnos en el autobús, porque así uno se puede venir ya enfiestado, ¿no? Sin preocupación de manejar.
5: Y hay baño en el autobús, quiero decirte, ¿eh? Para hacer pipí nada más, el que quiera hacer popó, que se baje.
6: No, pero hay que decirle
5: no,
6: que...
5: No, don Mota, no, o sea, eduquen al chocotorro, edúquenlo.
6: Pero también hay que decirle a Chuy que el autobús sale a las 5 de la tarde del tranvía del recuerdo, a las 5 en punto sale.
5: Sí, a las 5 sale el autobús, Chuy.
7: Ah, perfecto.
5: ¿Tu fiesta infantil a qué hora es?
7: A las 4 de la tarde, acaba como a las 7, 8.
5: No, ya no va, Chuy, ya una no, vez sí, que le den la primera... Mira, Chuy, no mientas, te conozco perfectamente bien. Si la fiesta hubiera empezado a las 2 de la tarde, ponle sí, que sí va, sí va. Pero si la fiesta empieza a las 4, que nunca empieza a las 4, va a comenzar a las 5, en lo que... Ahora, eres padrino de... ¿Y quién es el niño? ¿Es tu sobrino? ¿Es tu ahijado? ¿Es un vecino? ¿Hijo de algún trabajador? ¿De quién es?
7: No, es amigo de... Es hijo de un ingeniero.
5: ¿Es hijo de un ingeniero?
7: Sí, sí, que hace albercas ahí en un fraccionamiento donde se dedica a hacer albercas.
5: ¿Fue el que te hizo tu alberca?

0: comida. Cervecita y comida.
1: ¿En Chuy, dónde pues, va a ser? En la Mariquén?
0: En la Mariposa, Soledad de Doblado.
1: Sí, la ubico, sí la conozco.
0: Ay, Dios mío, Chuy, qué barbaridad. Pero bueno, nos vemos de regreso. Ahí nos localizamos para seguirle.
1: Pero ¿qué va a haber o uno tiene que llevar?
0: Bueno, tú vas a llevar lo que tú quieras llevar. Tú puedes llevar una nevera cargada de sueros, de agua. Perfecto. O de vino tinto, ¿verdad? Lo que tú quieras. Puedes llevar carnes, puedes llevar sándwiches, pambazos, chiles rellenos. Mete lo que quieras ahí en la alberca. Bueno. Lo que tú quieras meter, se puede meter. Mándame.
1: Mi puesto de taco también lo puedo llevar para vender tacos.
0: También puedes, tamás. Lo único que va a pasar es que quizá el balneario le cobre el boleto del puesto.
2: Del puesto.
0: Es
2: como una comisión.
0: Sí, vaya, entro yo, voy a decir, 2.50. Mi esposa, 2.50. Oiga, voy a meter el puesto, el negocio de tacos. Ah, sí, nada más, 2.50 por el puesto. Y ya, ya le pagó la entrada al puesto.
2: Tendrían que ser 500 porque como nosotros tenemos dos pies y ese tiene cuatro llantas, es por peaje.
0: Ah, como las casetas.
2: Como las casetas.
0: No, pero yo... Que le dé un taquito de tripa ahí al de la entrada y con eso. ¿No? Así que, pues bueno, Chuy, ojalá que va a ver lo que te encanta, va a ver ahí, hombre, yo no sé por qué. Ahí vas a andar rompiendo la piñata y viendo las animadoras. Ay, no, Chuy. Pero bueno, te mando un saludote, Chuy.
1: Igualmente, Víctor.
0: Cuídate mucho, estamos en contacto.
1: Okay. Muchas gracias.
0: Se oye triste, ¿eh? Sí, hasta luego. No. Sí, sabes que...
2: Sabe lo que se está perdiendo.
0: Va a haber bohemia cómica, el karaoke. Vas a andar ahí pintando caritas todo el sábado en lugar de estar viendo los trajes de baño. Ahí pintando, que te van a poner a pintar caritas, sí. Ay, no, Chuy. Pero bueno.
2: Pero ya luego lo vamos a ir a ver porque...
0: Luego, porque no.
2: Su planta alta.
0: Ay, no. Chuy, tenemos que vernos, ¿eh? Te mando un saludote, cuídate mucho.
1: Sí, Víctor, muchas gracias.
0: Ánimo, pues que primero es la fiesta infantil, luego son los trajes de baño. Estamos en contacto, gracias.
1: Gracias.
0: Qué tristeza, Chuy. Ay, Dios mío, santo, hombre.
2: Histórico. Andy, mire.
0: Ay, Dios mío, no puede ser, qué barbaridad, pero bueno. Ahí está, mis amigos, pues así está la situación. Llega más gente en vehículo propio, o de ray, o en bicicleta.
2: La última vez estaba lleno.
0: No, hombre, el estacionamiento estaba... Había como 70 automóviles.
2: Más o menos, y el autobús. El autobús no se pudo estacionar, estaba...
0: En una ocasión llevamos tres autobuses. Claro. Pero ahorita ya cualquiera tiene más facilidad de tener una moto o de tener un auto y se van. Nada más que si a usted le gusta el trapegüe, procure irse en el autobús para que regrese así como Johnny Laboriel. Feliz. Sin manejar.
2: Ahora, en Soledad Doblada también hay radioescuchas. En Purga.
0: Ahí llega mucha gente de por allá.
2: Ahí puede llegar.
0: Todos pueden llegar.
2: Puede llegar.
0: Purga, Soledad Doblada, Mario Fabio Altamirano, eso. Tecolutla, todos pueden llegar. San Rafael, no, Martínez de la...
2: No, ¿eh? ¿Cuál es San Rafael?
0: ¿Ah, no? Rafael, bueno, yo no digo, como... no, pero pueden llegar también, don Botas. Pueden llegar también. Y me decía la gente de Estados Unidos, oye, ¿y nosotros nos vamos a perder el evento? ¿Que no va a haber pago por evento? Para hacer pago por evento y que no se pierda usted todo lo que va a pasar en la albercada cómica, tendrían que ser por lo menos, para pagar los gastos de la transmisión, tienen que ser por lo menos fácil, por lo menos 10 personas para poder transmitir, exactamente. Así, mínimo, nada más para cubrir los gastos básicos
2: del personal. El internet, porque ahí...
0: Ya no iría todo el equipo, no se llevaría todo el personal, porque para que sea nada más a una cámara o dos, no sé cuántas cámaras serían, una cámara o dos, pero bueno, vamos a ver qué es lo que pasa. Así que vamos a ver el pago por evento, mis amigos, para este sábado, si usted no puede ir o no está usted aquí en Veracruz. Y no quiere usted perderse todo lo que pase. Transmisión pago por evento, la albercada nocturna cómica. No te pierdas todo lo que va a pasar en la bohemia cómica este sábado. Así que, pues bueno, ahí está todo para que usted se divierta, ya sea a través de la transmisión pago por evento o presencialmente. Así que, pues bueno. Platicando, mis amigos, tenemos una entrevista el día de hoy y ahorita vamos a irla a preparar. No seas malito, don Botas, sí. Nada más a ver si le puedes poner un poquito aquí de polvo, ya se enfrió. Ay, Dios mío, ya se me enfrió.

0: Por favor, o a ver qué hacemos para que... Pero no le pongas mucho azúcar porque estoy cuidando mi físico. Estoy cuidando mi físico. Tenemos una entrevista que quiero que todos ustedes no se la pierdan porque vamos a platicar un tema muy interesante que nos concierne a todos los veracruzanos. Así que, mis amigos, cuando estemos preparados, listos, me van a dar la indicación. Así que, pues bueno, Giselle Mora Flores está aquí con nosotros, que es Mistín Petit, Puerto de Veracruz 2026. Giselle, bienvenida, buenas tardes. Te voy a levantar dedito el micrófono. Y gracias por acompañarnos aquí en el Vacilón de la Fiera.
1: Muchas gracias por la invitación.
0: Oye, Mistín Petit, Puerto de Veracruz 2026, tú eres modelo y estudiante. Representarás a nuestro municipio en el certamen estatal. Platícanos un poquito acerca de esto. ¿Qué compromiso tienes ya, pues, a corto plazo y representando el puerto de Veracruz?
1: Bueno, me presento. Mi nombre es Claudia Giselle Mora Flores. Tengo 17 años. Estudio la licenciatura en cosmetología y estética corporal. Soy una joven apasionada por lo que hago y... me gusta mucho bailar, me gusta mucho cantar, siendo orgullosamente veracruzana.
0: Eso.
1: Y represento a mi bello puerto de Veracruz en el certamen estatal, que va a ser en Coatzacoalcos del 12 al 15 de agosto, ya a un pasito.
0: Ya. Pues ya estamos a sí, 13 ya. días aproximadamente, a 13 días, a un paso.
1: De agosto. Sí, sí, sí.
0: Ok, pues estamos a un mes y medio casi.
1: Sí.
0: Muy bien, pues ya está a la vuelta de la esquina, Giselle.
1: Sí, en el certamen de Miss Petit Veracruz. Y también igual, si quieren pasar por ahí, que se va a transmitir en Miss Petit Veracruz oficial.
0: Ok, ¿y cómo te sientes? ¿Cómo fue el inicio de todo esto? ¿Quién te motivó? ¿Tuviste la propuesta? ¿Cómo te inscribes? ¿De dónde sale el que tú seas parte de este concurso?
1: Bueno, este concurso me apoyó mucho mi mamá, que está aquí presente, con la ayuda de mi familia, de mis conocidos, de mis amigos. Desde muy pequeña me ha gustado todo este mundo relacionado con el modelaje, con... saludar, sonreír, siempre he sido muy carismática, entonces me ha gustado mucho este mundo. Y actualmente, pues, me he relacionado mucho con el mundo del modelaje y de las pasarelas. Entonces, todo esto surgió por hacer mi casting y enviar mi documentación y todo. Sí. Y tuve que esperar, como es tipo un proceso, donde mandas tu información, luego se comunican contigo el comité organizador y te dicen que fuiste seleccionada para hacer... Miss Puerto Veracruz, que es mi caso.
0: Cuando mandas el video y esperas la resolución del mismo y recibes la respuesta positiva, ¿qué pasó en ese momento? ¿Cómo se celebra? ¿Cómo te llega esa? ¿Cómo recibes esa noticia?
1: Bueno, lo recibo y digo que no tenía palabras para reaccionar bien y dije, pues es un verdadero orgullo tener a tanta gente apoyándome y representar pues a mi estado en donde nací, donde crecí y tanto talento que hay y tantos jóvenes que la oportunidad que se me dio fue especial y me siento muy feliz por eso.
0: Qué bueno. ¿Y tienes algún proyecto altruista? Platícanos cómo, si lo tienes, ¿cómo se llama?
1: Bueno, desde muy pequeña mis papás, mi familia me ha enseñado a ser empática y a ser solidaria con las personas que más lo necesitan. Entonces, no solamente he estado en un proyecto, he estado en varios, como educativos, ambientales, en cualquier situación de desastre natural, que doy víveres a las personas, dono juguetes a los niños en situación de calle, en casas hogares. Entonces, no solamente es un proyecto que se ha sido, o sea, que no...
0: No es nuevo esto, ya tiene tiempo.
1: Ya tiene tiempo esto.
0: Qué bueno, entonces, qué bueno.
1: Sí.
0: Oye, ¿y cómo te estás preparando para el certamen estatal? Porque es un compromiso fuerte. ¿Y cuál es tu preparación?
1: Bueno, mi preparación ha sido muy linda todo este proceso, porque no solamente siento que es de ahorita, que ya como que he agarrado práctica con los años, pero esto ha iniciado en mis clases de modelaje, mis pasarelas que he tenido, en la oratoria también prepararme para dar mi mensaje al mundo. Y Y eso, me he preparado mucho en las pasarelas, más que nada.
0: Muy bien.
1: Y en las clases de modelaje.
0: ¿Qué le puedes aconsejar a las chicas que también tienen el anhelo de participar en un certamen y no se animan, o a veces no reciben todo el apoyo de los que ellos esperan? ¿Qué le puedes aconsejar a esta juventud, bueno, que tiene también este sueño?
1: Yo les aconsejo que sean ustedes mismas. Eso es. Que eso es lo que más les va a hacer brillar en el mundo. Y si alguna persona les dice que no, ustedes digan, es mi vida, es lo que yo quiero hacer. Y ser lo real posible con ellas mismas. Y sentirse seguras, que nadie les apague ese brillo, porque ellas pueden brillar. Y ser nosotras mismas, porque con esa autenticidad, con ese carisma que uno tiene, es que impacta mucho a la sociedad que te está viendo. Entonces eso es lo que les recomiendo.
0: Muy bien.
1: Que sean ustedes mismas.
0: Naturales.
1: Naturales y...
0: Perfecto, pues ahí está, mis amigos, este saludo importante de Giselle Mora Flores, que me dijiste tu primer nombre es...
1: Sí, Claudia Giselle.
0: Claudia Giselle, muchas gracias, Claudia, por estar aquí con nosotros, platicarnos este proyecto, y pues bueno, estaremos muy al pendiente de ti. Infórmanos a través de Paquito Morales, ¿cómo vas? ¿Cómo va todo esto?
1: Sí, claro,
0: ¿cómo
1: surgió
0: el certamen y todo? Por favor, para estar enterados de que una veracruzana pues va y que vino aquí a cabina con nosotros, a ver cómo continúa este certamen. Muchas gracias y van para Miss Teen Petit Puerto de Veracruz 2026. Con buena vibra, te despedimos de la entrevista y agradecemos que hayas estado con nosotros. Nos vamos a tomar una fotografía,
1: ¿sí?
0: Del otro lado del estudio, del otro lado del estudio, que es aquí junto, pero decimos del otro lado del estudio, ¿verdad? Mientras, Nazas, manita, mándanos un corte comercial y con eso agradecemos tu presencia el día de hoy. Vas a decir, vámonos un corte y regresamos con más al vacilón de la fiera.
1: Vámonos a un corte y regresamos al vacilón de la fiera.
0: 94.1 FM, regresamos, Chibrigón. Gracias.
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0: Y continuamos, amigos, saludos para todos los automovilistas, para todos los que están manejando su vehículo y sintonizando La Fiera 94.1 FM. Saludos para mi yerno consentido, le mando un saludote, que anda ahí manejando un Ulúa. Allá anda, La vez pasada se perdió. No agarró la ruta, no dobló donde tenía que doblar.
14: No me diga.
0: Se fue todo el bulevar freseando. Hasta la gente decía, oiga, por aquí no es, espérense. Lo voy a reportar. Le compro un raspado, no diga usted nada. Y les compró raspado a todos los
14: a todos iban, los pasajeros. ¿Cuántos pasajeros iban?
0: No, iban varios, iban como 30 pasajeros. Pues es que no dobló, se fue por el bulevar. Pensó que andaba en su carro particular. Dijo, ay, me voy por el bule. Y le dije, oiga, por acá no es. Dijo, híjole, lo vamos a reportar. Les compro un raspado. Uno sí se le puso pesado, no poco? Aceptó el raspado.
14: Entonces, ¿el que quería?
0: Una gloria. Con plátano. Sí, sabes que las glorias llevan plátano.
14: Así es.
0: Y ahí tuvo que negociar con ellos. Mis amigos, saludos para todos los que andan en los camiones.
14: Ulúa. Fíjense que no le he visto, Gustavillo, manejando.
0: Yo lo vi el domingo, sí.
14: No, yo lo he visto, pero normal. Yo quiero verlo, pero manejando. Porque que yo me tope con él, así yo en mi portable y él en su portable y que no... ¿Qué hago, Tabita? Quiero verlo.
0: Ah, no.
14: Quiero
0: no.
14: verlo. ¿Qué número trae?
0: Trae el 94. O 97.
14: Bueno.
0: No, pues yo no sé cuál trae. Yo no soy checador de camiones.
14: Usted era gritón.
0: Le cambian a cada rato.
14: Por si no lo sabe el público, usted fue gritón de microbuses. ¿Se acuerda que antes eran los microbuses?
0: Sí.
14: Usted fue gritón Bolívar.
0: Era microbús Hugo Sepp.
14: Hugo Sepp.
0: De los Verdes, Hugo Sepp. Ahí andaba yo en las granjas. Ahí andaba yo subiéndome los.
14: Y mucha gente no cree eso.
0: Yo vengo de abajo.
14: Todos venimos de abajo.
0: No. Hay otros que por cesárea. Bueno, vamos a ir, mis amigos. A ver, ya. Vamos. ¡Ya! Hoy hablando de cesáreas y hablando de cómo anda Luna Mon, mis amigos, que la operaron a Luna Mon. Ya no sé si nada más la operaron de lo de salud.
14: De salud, sí.
0: Porque la verdad que no supe ni de qué le iban a operar, pero se supone que de salud. Ah. Y después le iban a hacer la operación estética de levantarle las boobies y acomodárselas. Creo que la derecha la tenía en la izquierda y la izquierda en la derecha, porque dijo que me la acomodaran. Yo digo, pues a lo mejor se cambiaron de lugar, ¿verdad? Porque yo no sé de esas cosas de mujeres, yo no le sé mucho. Me voy a comunicar con Luna Mon para ver si me puede contestar, porque dicen que ayer la operaron, eran las 3 de la madrugada y seguían todavía operándola. Sí, hombre, que desde las 6 de la tarde eran las 3 de la mañana y seguían operándola, que no quedaba bien la chichi derecha. Es lo que me dijeron, no sé yo, la verdad, a mí no me crea nada.
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0: Ay, Dios mío, le voy a hablar a su esposo, porque su esposo es el que ha estado en comunicación conmigo. Le digo, pásame por favor la información. Me dijo, sí, claro que sí, licenciado. ¿Cómo está Luna Mon? Y me dice, su esposo, está bien. Digo, a ver, mándame una foto. Y me la manda, le digo, de esas no, niño, de la del hospital. Me dijo, ay, licenciado, pues explíqueme.
14: Pensé que estaba en OnlyFans.
0: No, le digo, por favor, oye, respeta.
14: Mándeme el ticket de pago.
0: Digo, ¿a dónde deposito? Le digo, porque ya la vi. Pero ¿dónde? Me dijo, no hay problema, licenciado. Dije, bueno, perfecto. ¿Dónde está este hombre? Que no lo he registrado.
14: Es un tipazo, no sé. su marido, es una tipazo. Saludos a...
0: Me abrazó la vez pasada y no me podía escapar yo,
14: La alineó todo.
0: No, hombre, todo el la columna. Pero no sé cómo se llama porque no lo tengo registrado. Todavía no lo tengo. Saludos a... O sea, si tú tienes el teléfono del esposo de Luna Mon...
14: A ver, déjenme ver.
0: ¿Por qué lo tienes tú? ¿O como por qué? ¿O
14: no, lo que pasa que...
0: No pregunto, vaya.
14: Nada más. Le he hecho unos trabajitos.
0: Ajá.
14: Unos trabajitos ahí que me ha hablado.
0: Ok.
14: Entonces,
0: ¿Por qué la rezada de la mañana? A ver, aquí está. Aquí lo tengo. No lo tengo registrado, porque no sé ni cómo se llama. Déjeme hablarle al esposo de Luna Mon. Para ver cómo está, a ver si ya la fue a ver. A ver cómo está, cómo se llamará, ¿Cómo te diriges a alguien que no sabe su nombre?
14: Esposo de Luna Mon.
0: No, pero también.
14: Yo así lo tengo registrado como esposo.
0: Ajá, yo ni así lo tengo registrado, no lo tengo registrado. Pues le marqué, yo creo que debe estar todavía ocupado. Vamos a checar. Pero ¿cómo te diriges a alguien que no tiene su nombre? Déjeme que la intuición me lleve, porque no sé, pero en el momento que él me conteste, sabré qué decirle. No me contesta, no sabemos, es raro porque no me contestó Luna Mon y no me contesta su esposo, es raro. Diosito santo, que no se nos vaya, que no se nos vaya.
14: No diga eso.
0: No, no, pues que sí me preocupa porque pues no me contesta ninguno de los dos, a lo mejor están ahorita ocupados, ¿verdad? Bueno.
16: Bueno, buenos días, licenciado. Sí. Buenas tardes, perdón.
0: Buenas tardes, ¿con quién hablo?
16: Habla Paco, el esposo de Luna.
0: ¡Paco! Mi gran Paco, aquí está Paco, que es el esposo de Luna Mon. ¿Sí conoces a Paco?
14: Paco, amigo, ¿cómo no?
0: Por favor, Paco, tengo años de conocerlo. Paco, cuéntanos, por favor, que es el esposo de Luna Mon. Cuéntame, por favor, ¿a qué hora se entró ayer al quirófano Luna Mon? ¿Cuánto tiempo se tardó la operación? ¿Cómo está? ¿Sigue aquí con nosotros? ¿Cómo está todo, por favor?
16: Entró ayer alrededor de las 4:00 p.m. Duró como 3 horas la operación, más o menos.
0: Ajá.
16: 3 horas y media, más o menos. Ella ahorita está dolorida por la operación, pero...
0: Sí, claro, lo normal.
16: Sí, lo normal. Y pues amaneció bien, pues tiene hambre, es lo principal.
0: Ah, enfermo que come y pide, es normal. Ah, sí. Es bueno. Oye,
16: es correcto.
0: Oye, Paco. Paco, me dijiste, ¿verdad?
16: Es correcto, licenciado.
0: Paco. Siempre le he dicho Paco, Joel.
14: ¿A poco? Paco, no me digas.
0: Paco,
14: yo le digo Francisco.
0: No, yo siempre le he dicho Paco. Oye, Paco, y se supone que iba a tener dos tipos de operaciones, la estética y la de salud. ¿Qué pasó entonces al final? ¿Siempre se hizo la estética, solo se hizo la de la salud o solo se hizo la estética y quedó pendiente la de la salud?
16: Sí, salieron las dos, sí, se hizo las dos siempre.
0: ¡Ajijo! Sí. Mira.
16: Es Warrior.
0: Oye, qué bueno. No le entendí ahí que es Warrior.
14: Vaya, que es fuerte.
16: Es guerrera.
0: Ah, Warrior.
14: Warrior es un lucha, de lucha, de Warrior, de los que agarran.
16: Es guerrera.
0: Es que yo con los...
14: Es un guerrero.
0: Con los altos funcionarios nadie habla así, no aprendí. Oye, entonces, la operaron de la salud... Y la operaron
16: de la salud.
0: Sí,
16: fue la más tardada. Incluso fue la operación más tardada, la de la salud, pero la otra, la estética, creo que fue de volada. Ajá. Y ya la de la salud fue la que abarcó más,
0: de volada,
16: más tiempo.
14: De volada quiere decir que
16: más
14: fue rápido.
16: Más rápido.
14: Sí, fue rápido.
16: Menos tiempo.
0: Ah, ya.
16: Menos tiempo, entonces sí, no, cuidado. Menos tiempo, entonces se llevó más tiempo la operación de salud, pero... Afortunadamente, gracias. Oye, a Dios, todo salió bien.
0: Y sí le pusieron, ¿cómo se llama eso? Implantes, creo, ¿no?
14: Implantes.
0: En las boobies. ¿De cuánto pesaba? ¿O cómo terminaron? Porque se hablaba de 250 gramos, creo, o algo así, por cada una. ¿Cuánto fue?
16: Ya no supe el dato, licenciado.
0: ¿Pero
16: ya,
0: cómo la ves? ¿Pareció bien? ¿Sí te... A ver, Paco, estamos hablando serio. O sea...
16: Es que como está vendada, no he podido observar. Ya que vea, ya le mando mensaje.
0: Sí, porque él es el principal.
16: Él
14: tiene que dar el visto bueno.
0: Le dijo ella, doctor, ¿cómo quedó mi boobie? Dijo, ahorita eso no es lo importante.
16: Está vendada. Nada, entonces pues todavía no.
0: Le dijo a la enfermera, señorita, véndala, por favor. Y dijo, no, espérate, ¿cómo la va a vender si es mía? Dijo, no, con vendas, señora, con vendas. Oye, pues felicidades, sí, Paco. Ojalá que sea de tu agrado,
14: que lo disfrutes.
0: Y principalmente que Luna Mon, porque ella es ella quería, Luna Mon quería.
14: No, y se va a ver bonita, se va a ver bonita. De hecho, Luna
0: se va a sentir más segura toda mujer con arreglo se siente más segura, ¿verdad?
14: Y aparte ella, claro, con la percha que tiene, porque Luna...
0: No, felicidades, Paco, felicidades, va.
16: Muchas gracias.
0: Si sabes que aparte de...
14: ¡Disfrútalo!
0: Si sabes que aparte de... Paco, te estoy hablando serio, tú sabes, o sea...
16: Estoy escuchando, licenciado, perdón, si ya sabes... No vamos a poder ir a la albercada por la rehabilitación, pero
0: sí, hombre,
16: ahí hubiésemos estado, Chihuahua.
0: Pero sí, Chihuahua, ¿qué significa?
14: Contras. Contras. Viene siendo como...
0: Oh my God.
14: Oh my God, pero Chihuahua.
0: Ah, ok, sí, es que no. Oye, Paco, si sabes que después de la operación viene la recuperación y esto implica gastos, y aparte, ¿no has contemplado algo importante?
14: ¿Qué?
0: Que tiene renovar todos los brasieres de Luna Mon, que ya no van a ser
14: de la misma
0: talla que ella tenía antes de la operación.
16: Sí, Paco. No, pues Exactamente, licenciado, la recuperación y posteriormente, ahora sí que, ¿cómo se dice? Actualizar las medidas de las prendas.
0: Así
16: exactamente.
0: Es. Bueno.
16: Entonces, pero pues ahora sí que, pues ahí vamos a ver con la recuperación, a ver cómo nos va. Y
0: pues felicidades, pues ya, Paco, felicidades.
16: Ya luego le actualizamos las medidas y todo.
0: Siéntete como niño el 6 de enero. Siéntete como niño el 6 de enero, ahora que se
14: con
0: pueda.
14: Juguete nuevo.
0: Siéntete como niño el 6 de enero, ahora que se pueda. Y pues felicidades. Te mando un saludote, ¿eh?
16: Gracias, igualmente, licenciado. Igualmente a Don Botas.
14: Ah,
16: ahí estamos,
14: gracias,
16: pendientes.
14: Paco.
16: Estamos a la orden, licenciado. A la hora que
14: salúdanos a Luna Mon.
0: Saludos para Luna Mon. Estamos en contacto.
14: Fíjate,
0: hablamos media hora de las boobies y no preguntamos cómo estaba Luna Mon. Cómo, qué bárbaro. Salúdame a Luna Mon, por favor, que todo esté bien. Y cuando la den de alta, nos avisas. Gracias, Paco.
16: Es correcto. Gracias. Buena tarde, licenciado.
0: Buena tarde. Hasta luego. Muchas gracias. Hasta luego. Fíjate qué bonito, vaya, que va a cambiar la vida de Paco también, porque va a estar feliz, va a ir.
14: Aparte, ándale, emocionalmente, pues, Luna Mon va a estar, porque ella
0: más
14: lo
0: segura.
14: Que quería, más segura, ¿no?
0: Vamos a un corte comercial, regresamos con mis amigos, regresamos aquí con el vacilón de la chichi, el vacilón de la fiera, es que se me va la onda. El vacilón de la fiera, 94.1
14: FM.
0: Empezamos, Chivirigón.
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0: Y continuamos, amigos, cuando son las 12 del día con 28 minutos, 12 del día, 28 minutos. Tenemos comentarios del ingeniero Bernie. El ingeniero Bernie, qué raro que nos mande mensaje de audio el ingeniero Bernie, que dice...
30: Oye, mañana puedes llevar el carrito para que le pegue el engomado.
0: Ah, perdone usted, pero era mensaje privado, perdone usted. Bueno, sí, claro que sí, ingeniero, claro que sí. Le voy a poner aquí. Ok, sí, gracias. Es que esto de la verificación y ese rollo, que yo no le entiendo a eso.
14: No, pues tiene que llevarlo para que le den su verificada.
0: Bueno, ahí están los mensajes. Carbonero, es importante, Carbonero, que vaya a la albercada cómica. Con Carbonero no contamos para nada, fíjate, ¿no? Con Carbonero no contamos. Con eso de que no ven anoche y no sé qué cosa. Pero yo no entiendo ¿cómo no va a haber de noche si la vez pasada le invité un caguamón y lo agarró tranquilamente? Y eran como las 9. Y si lo vio. Dice que en la noche no ve bien, que no sé qué cosa. Puro cuento.
14: No ve
0: puro...
14: claro.
0: ¿Qué Carbonero, es sábado, es sábado. Acompáñame. Nunca contamos contigo para nada. Para nada.
14: Pero esta vez sí, yo creo que sí, esta vez.
0: Pues ojalá que Carbonero nos acompañe.
14: A ver, háblele, háblele. Pues una vez para que ya todo se arregle, porque, vaya, si atrasamos ahorita la jugada, pues ya tenemos tiempo
0: para saber quién va a encargarse de.
14: Si no, del área Alonso.
0: Alonso, pero 5 canciones, pero no lo podemos forzar más, o sea, no podemos tenerlo.
14: Pero ya con su...
0: O si no es concierto. Carbonero, buenas tardes.
1: Buenas tardes. Saludos.
0: Oye, Carbonero, me están preguntando, yo no sé qué responder, porque yo no soy adivino, soy pirujo, no adivino. Me están preguntando que si vamos a contar con la presencia en la interpretación de Carbonero y sus secuaces este sábado en la Albercada Cómica, allá en Soledad de Doblado, donde el autobús sale a las 5 de la tarde.
1: La bronca es para ir y regresar, como le hago.
0: No entendí. ¿Cuál sería el problema, no?
14: Que ir y venir, ¿cómo le hace?
0: Ah, no, pero es que no entiendo el ir y venir. Él tiene un automóvil, hay un camión. No entiendo. ¿Cuál es la complicación, Carbonero? ¿Cuál es la complicación?
1: Por la ida y el retache.
0: Ajá. Por eso, pero hay un autobús, te puedes ir con nosotros en el autobús.
14: Vale 500.
0: Pues no le espantes. Hay una defensa, hay un lugar que puede ir sentadito en la defensa, pero lo amarramos.
14: ¿Y la bocina?
0: ¿Eh? No, la bocina sí le damos su lugar, le damos un asiento a la bocina, que es la que tiene que llegar bien la bocina. Carbonero, es que nunca contamos contigo.
1: ¿No va el negrito en su taxi?
0: No, él va a otro compromiso.
1: Ah.
0: O sea, a ver, Carbonero, a ver. Vamos a entendernos. Si tú vas en un automóvil que yo vaya manejando y tú vas en ese automóvil, subimos las bocinas, subimos la consola, subimos los micrófonos, las luces robóticas, los láser, los microchip y todo lo que ocupas para
14: todo cuando, eso.
0: Todo eso lo ocupa. En su mente, porque no lo tiene físicamente. Sí irías con nosotros y ya yo te regreso otra vez al tranvía del recuerdo, bien fumigado.
1: Sí, así sí.
0: Ah, bueno, entonces contamos contigo con el equipo de sonido y con el karaoke.
1: Así es.
0: Ok, pues ya es un hecho, ya.
14: Es un hecho.
0: Yo lo llevo y yo lo traigo. Me lo llevo en el automóvil y a ver cómo me lo traigo. A ver cómo me lo traigo, porque luego no quiere regresar. No, porque hay gente.
14: Enfiestado.
0: ¿Sabes cuál quiero cantar en esta ocasión? Hay una canción de José José que dejé de cantar hace muchos años y otra vez,
14: ¿Cuál?
0: El chamuco me está recordando esa canción. ¿Cuál? Esa canción que se llama, que dice: se pueden tener a un tiempo dos amores y querer a cada uno a la vez con el mismo sentimiento. Yo no me siento culpable. ¿No la has escuchado?
14: No
0: me digas eso, por favor.
14: Bueno, no la he escuchado.
0: Carbonero, ¿no la has escuchado?
1: No, sí la he escuchado. O sea, ¿no la de Tirano, no?
0: No, este es de más atrás. Bueno, ahí la buscamos y la cantamos.
1: Vamos a cantar ese día varias de José Feliciano, ¿eh?
0: ¿Cómo cuál?
1: Tiene tiempo que la del ciego, cuando un ciego se enamora.
0: Cuando un ciego se enamora.
1: Dice, no has visto cuando un ciego se enamora, como quiere saber la aurora cuando empieza. Por ahí va más o menos, pero ya esa la cantaba yo antes, pero... Vamos a empezar a porque sea bohemia ese día, ¿no?
0: Hay una canción también de Juan Gabriel que canta, es la historia de un hombre que no ve.
14: ¿De Juan Gabriel?
0: De Juan Gabriel y se enamora de una chica. ¿Sabes cómo se llama esa canción, Carbonero? Un señor que no ve y se enamora de una mujer y le canta esa canción de yo daría mi vida por mirarte y mi muerte por si un día me quisieras. Tú puedes ser la luz de mi camino. Prometo estar contigo hasta que muera. Simplemente dame solo una esperanza, que yo sin verte te daré mi vida entera. Amor del alma se llama.
14: Amor del alma.
0: Amor del alma. Amor del alma. En el silencio de mi oscuridad te veo. Que eres linda, que eres buena y que eres santa. Porque es justamente lo arriba Juárez.
14: Lo ay, que quiero.
0: Está entrando, Juanga. ¡Me está entrando!
14: ¡Calma!
1: No, a Martelo.
0: Martelo tiene cuatro shows. Cuatro shows.
14: Gracias,
0: tiene
14: Martelo. Tiene trabajo un Martelo, ¿eh?
0: Cuatro shows Martelo
14: desde
0: tiene.
14: Dice que llegó a este programa.
0: Pues si cobra 600 pesos, ¿cómo va a tener cuatro shows? Cobra 600 pesos. Tres no, horas. Tres horas por 600 cobra Martelo.
1: Y el mondongo aparte. Y siempre el mondongo.
0: Y todavía que le den de cenar. Ahí está la DJ sentada en la mesa. Ay, no, Martelo. Le digo, Martelo, tu show es de 5,000 pesos por mínimo, vaya, mínimo. No, sí. Canta en vivo, baila en vivo. Ameniza, hace comedia en vivo, ameniza en vivo.
14: Todo.
0: Y todavía lleva su DJ que hace otro show aparte de él. Otro show aparte de él. Ay, no. Carbonero, cuento contigo el sábado, porque sí quiero cantar varias de Juan Gabriel. Quiero cantar esa canción que dice...
14: ¿Cuál?
0: Que dice... ¿Cómo dice? ¿No? ¿No te acuerdas? ¿Cómo dice?
14: Hoy no nací para más.
0: No, a mí me gustan de más atrás, de más atrás. Esa canción dice... Pobrecito del palomo, cansado está de sufrir, mirando para el cielo, a Dios le pide su muerte, que así no quiere vivir. El llorar. Morirá el palomo, porque así es la muerte cuando hay son en... No sabes, soy un palomo yo, qué bárbaro.
1: Un tequilazo, ahí te vas a ver mundiales.
0: Ando, qué bárbaro, ando, pero mal.
1: Un tequila te va a salir por ahí.
0: No, fíjate que si le tomo la primera me voy, porque sí ando mal, como la andropausia me está pegando hoy, me está pegando.
14: Oiga, pero ya tienes 50 y tantos años.
0: No, 50 y tantos años, no, nada más 51. Le voy a hablar a Pipirín, que si no hacemos el programa hoy, lo hacemos mañana, ya con calma. ¿Hoy quién va a ver el programa? Nadie lo va a ver, porque hay fútbol.
1: ¿Quién va a ver el
0: fútbol, sí. Bueno, Carbonero, me voy al corte comercial, pero muchas gracias.
1: Sale, ahí nos vemos el sábado.
0: Ya quedamos en compromiso. Te veo aquí en el tranvía del recuerdo a las 4 de la tarde. Tú te vas conmigo en mi auto. Subimos todo el equipo, el gran sopor de escenario que llevas y... Yo te regreso. Ya es un hecho, no me vais a quedar mal porque ya cuento contigo, ¿eh? Órale,
1: vale. Ahora sale, vale.
0: Vámonos a un corte y regresamos con más aquí en el Vacilón de la Fiera.
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6: Son las 12:38.
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0: Y continuamos, mis amigos, continuamos con Zona 12 del día con 39 minutos, 12 del día 39 minutos, y se está reportando más gente. Ya quedan 17 lugares para el autobús, mis amigos, 17 lugares, únicamente nos quedan 17 lugares para el autobús, para que usted se vaya sin ninguna preocupación. Ya ahorita yo me tengo que llevar a Carbonero en el auto, uh-huh, para llevarme todo el equipo de Carbonero, ayudarlo a instalar su equipo, que es un... Yo no sé cómo va a caber todo su equipo en el carro, porque él trae dos trailers de equipo, pero...
14: ¿Pero con una bocina?
0: Con dos bocinas las hacemos. Tienen que ser dos bocinas, Carbonero, para que ampliemos el sonido.
14: Aparte, ahorita acaba de hacerse de un woofer.
0: Eso hay que llevar, Carbonero, porque el lugar es abierto. Uh-huh. Hay que llevar dos bocinas, el woofer... Y hay que llevar los micrófonos, por favor.
14: Ahora, si va a ser transmisión, va a haber transmisión, ¿no?
0: ¿Eh?
14: Va a haber transmisión también, ¿no?
0: Bueno, si llegaran a adquirir la transmisión con 10 personas, se puede hacer la transmisión con 10.
14: ¿Ahí quién iría en la transmisión? Iría...
0: ¿Todo el equipo del cuarto piso?
14: Iría Jimmy.
0: Bueno, no todo el equipo, nada más iría Jimmy, porque si no, no sale para todos los pagos,
14: Bueno, al ir Jimmy hay una garantía... De que, por ejemplo, si ellos no saben conectar el buffer con la bocina, Jimmy tiene esa...
0: Pero si Carbonero sabe, ¿no?
14: No, porque no la he llevado, no la he visto que la lleve.
0: No, sí, ya la llevó.
14: No, va a echar.
0: Oye,
14: la
0: tú
14: mano.
0: Vas a ir, o sea, transmisión o no transmisión, sí, vas a ir, tú ya estás ganando desde aquí, ¿eh?
14: Échame la mano ahí para que salga bonito.
0: Échame la mano.
14: Échame la mano ahí a subir el buffer.
0: Sí, ya está ganando ya. Mándeme. Ah, por favor, ella tiene que ir siempre. Ya que no vaya tu esposa, tú no entras. Ay, la señora lo apoya mucho, sí, a Jimmy, mucho la apoya. Cuando Jimmy así el cansancio le gana, que ya pues está todo el día aquí, se va a los eventos con nosotros, está durmiendo así, la señora dice, despiértate.
14: Dulce amor de mi vida.
0: ¡Despierta!
14: Dulce amor de mi vida.
0: Si te encuentras dormido... Escucha mi voz vibrar bajo tu ventana. Ay, no me entra.
14: Oye, usted está muy bohemio hoy.
0: Ya le platiqué a un amigo que es alcohólico anónimo, le pregunté a un alcohólico.
14: ¿Por qué
0: le
14: dije, alcohólico anónimo?
0: ¿Eh?
14: ¿Por qué
0: alcohólico? Porque pues él me dijo que era alcohólico anónimo.
14: Digo, fíjate que una vez llegué yo a un centro de alcohólicos anónimos y le digo, oiga, aquí es donde apoyan ustedes a la gente que toma, mi Cecilio. No tendrá 100 pesitos, le falta completar para el cartón, le digo.
0: No me digas. Qué bárbaro eres. No puede ser. No, yo le dije, oye, mi amigo, tú que eres alcohólico anónimo, ¿por qué se...? ¿A quién le pregunté? Le acabo de preguntar a alguien quién era. Hasta me sorprendió que era... Me dijo, no, yo soy alcohólico anónimo. Le digo, pues lo tuviste muy anónimo, le digo, porque yo no sabía y yo te conozco y te he frecuentado, pero ¿quién era que le pregunté? Y le dije, fíjate que cada vez que yo escucho canciones de antaño, uh-huh, me entra el gusanito de echarme un whisky Lucan. Y lo que pasa es que a veces por compromisos no concluyo ese gusanito. Pero el gusano me entra, lo siento. Me entra. Y entonces yo, porque ahorita, por ejemplo, ahorita tengo el gusanito de echarme no tanto por tomar, sino por la
14: convivencia.
0: Por el lugar.
14: Sí, porque ya cuando estás escuchando esas canciones que tú te sientes bien, sí, y tú te quieres echar un algo.
0: Sí, claro.
14: Ahora, ¿es chevechita o es alcohol?
0: Como yo no tomo así, no tengo una preferencia, puede ser cualquier cosa menos tequila.
14: Ah, sí.
0: Menos aguarrás, menos... ¿Cómo se llama el otro? No, aguardiente.
14: Aguardiente, sí.
0: O sea, ese tipo de cosas, porque de joven las tomaba yo en los juegos que hacíamos, y el que perdía se tomaba un caballito de tequila.
14: Richardson.
0: De tequila. Y entonces acababa yo inconsciente. Ah. El tequila hace que yo acabe inconsciente.
14: Bueno, ese es su punto.
0: Como que me detona el tequila más fuerte en mi organismo. Y al otro día me despierto donde caiga y ya digo, ¿qué pasó? ¿Por qué? Pero ha pasado como 3 o 4 veces. Con el tequila.
14: ¿Y a dónde aparece? ¿Y a dónde amanece?
0: No, pues amanecía yo ahí en las casas de mi familia porque eran con mis primos. Te hablo de juventud. Pero ya quedé yo con miedo. Ya tequila, ya no. Porque al rato, imagínense, una vez desperté yo y mi ropa estaba a un lado.
14: ¿Y con quién? ¿Solo?
0: ¿Eh?
14: ¿Solo?
0: No sé. No me preguntes más. Deja de imaginar que no existe el pasado y que nacimos el mismo instante. Gracias a Dios no me dio la oportunidad de aprender a tocar guitarra. Porque si yo hubiera aprendido a tocar guitarra, yo anduviera perdido. Perdido.
14: Si de por sí,
0: jalo yo a alguien que sepa tocar guitarra, le digo, cántame esta en do. Dame en do.
14: ¿En donde no te oigan?
0: No, en do es el tono de do, ¿no? Esta canción que decía, si la ves, cancionero, dile claro en tu canción. Que aunque mueras feliz mi corazón, dile que todavía la quiero, todavía. Sí. No, hombre, soy, pero traigo de verdad, yo tengo un problema de alcoholismo, ¿eh? Tengo un problema, me lo dijo mi amigo.
14: Levántate.

0: No, toque Muñiz, toque Muñiz. Entonces le digo, yo siento como que yo traigo algo ahí peligroso porque se activa algo dentro de mí que yo quiero echarme el whisky Lucan. Mm. Me dijo, sí, sí tienes ahí un monstruo que lo controlas, pero
1: ahí está, pero
0: se
1: ahí
0: activa
1: está.
0: Cuando escucha bohemia, cuando escucha mariachi, cuando escucha... fíjate que cuando escucho salsa casi no, la salsa no me activa nada.
1: Ah, es más lo bohemio.
0: Lo bohemio, cuando yo escucho...
1: José.
0: Las canciones de Julio Jaramillo, de Javier Solís, de Bienvenido Granda.
1: Bigote.
0: Vengo a decirle adiós a los muchachos, porque pronto me voy para la guerra. Y aunque vaya a pelear en otras tierras, voy a salvar mi derecho, mi patria y mi fe. Pero bueno, vamos a continuar porque esto, hay que sacar la chamba, ya falta poco.
1: Hay que sacar la chamba y la chela.
0: Hola, la Pipirín, para preguntarle si vamos a hacer el programa, ¿no? Es que el programa comienza a las 9 y el partido, ¿a qué hora se acaba?
1: A las 9 si termina ganando un equipo de los dos, pero si queda en empate nos vamos a tiempos extras y a penales.
0: Fíjate.
1: Y ahí ya incrementa el tiempo extra, que son 30 minutos más 10 minutos de los penales, ya son serían 2 horas 40 minutos. Uh-huh. En sí, caso de que lleguen a quedar empatados.
0: Sí, hombre.
1: Pero si llega a ganar uno, a las 9 se acaba.
0: Pues ojalá, para que ya...
1: empiecen.
0: Le voy a preguntar a Pipirín, oye, ¿qué hay que hacerlo a fuerza hoy? Y si me dice, bueno, lo hacemos mañana, nos vamos a... Le voy a preguntar.
1: A ver si no lo manda.
0: Le voy a preguntar, porque se enoja, porque ya sabes que... Ay, no, que...
1: No, es que es disciplina, ¿eh? Sí. Eso es disciplina.
0: Me voy a poner aquí. Hola, Pipirín, buenas tardes. Habla Víctor Sánchez, nada más para preguntar. Es que me están haciendo a mí la pregunta, y yo la verdad no sé que si va a haber programa el día de hoy, porque la selección mexicana... juega hoy, entonces no sé si va a haber partido o no sé si va a haber programa o va a ser mañana o qué va a pasar, porque me están preguntando, pues yo no sé, entonces a ver si me puedes informar, por favor, ya que él me diga. Ay, si me dice no, lo vamos a hacer mañana.
1: Ay. Vamos. Pues mire, empieza usted viendo el partido y ya si gana la selección, pues a celebrar.
0: Es que Pipirín no toma, es muy, muy, se toma su tecito de manzanilla, ay, no, le digo, Pipirín, no, le digo, no.
1: Échate algo fuerte,
0: porque no, ya vamos hacia los viajes y en lugar de, ya ves que nosotros íbamos a viajar.
1: Así
0: ¿y
1: es.
0: ¿Dónde nos parábamos a cenar? Los taquitos de suadero.
1: Los
0: taquitos de tripa.
1: En la calle,
0: ahí en la calle donde está el humo de los camiones, que ese humo le da un toque, ¿no? Delicatese al taco. Ah, no, pues ahí tengo que ser con ellos ensalada de brócoli y no sé qué tanto rollo. Y, ay, no, le digo, no, una cosa terrible. Vamos a donde es tierra de la barbacoa y nunca...
1: Ah, en Hidalgo.
0: En Hidalgo, vamos a Hidalgo, vamos a Cuautla, vamos a...
1: Pero, oye, ¿a poco cuando van manejando que va el y está, ya ve que luego están
0: ni
1: los paraderos?
0: Ni los voltea a ver, no ni diga. Los voltea, yo nada más veo así, le digo adiós, le hago así a la barbacoa, adiós, y me le quedo viendo.
1: Ahí es la original.
0: Hasta insinúo, le digo, mira, barbacoa de hoyo, Pipirín, y me dice, sí, pero nosotros vamos a desayunar ahí en el hotel. Ah, bueno, sí, está bien, ya pedimos ahí. Desayuno
1: no, y ahí en
0: americano, fruta, café y huevos.
1: Sí, sí, de hecho le voy a decir una cosa, ahí en Hidalgo se da la barbacoa original de hoyo.
0: No, pues es la marica, sale de la tierra.
1: De la tierra.
0: De la,
1: los chinos
0: del
1: calientes.
0: Maguey, del maguey.
1: Del maguey.
0: Grabé la penca del maguey, tu nombre, unido al mío, entrelazado.
1: Esa es la canción de Gabriela.
0: ¿De Gabriela?
1: Sí, Gabriela penca
0: del maguey. No seas payaso, como de Gabriela. Por favor, es grabé la penca. Pues ahí está, mis amigos, ahí está la información el día de hoy. Fíjate que hubiera estado perfecto Martelo que nos acompañara, ¿verdad?
1: Oye, mira, sí, cierto. Bueno, no creo que tenga evento hoy Martelo.
0: No, te hablo de la albercada.
1: Ah, Pero dice que el sábado tiene... ¿Por qué no le habla?
0: No, háblale tú. Le vas a hablar tú, le vas a decir, oye, Martelo, quiero contratarte para este sábado. Uh-huh. Pone que a las 6 de la tarde llegamos, a las 7 el fútbol, a las 8 la alberca, a las 9 estamos ya en el área de la bohemia, 9 a 12 de la noche.
1: De 9 a 12.
0: Nosotros te llevamos y te traemos y te ponemos catering en el camerino.
1: Ajá.
0: Y menciónale catering porque él, y explícale porque él no sabe qué es eso. Bueno, explícalo.
1: Bueno, y si me llega a decir qué trae el catering, ¿qué le voy a decir?
0: Tú dile, trae qué le gusta a Martelo, así que qué le gusta a Martelo, que lo que le guste mucho, que lo motive.
1: Frijoles con arroz.
0: No, tiene que ser algo que le guste, dile, va a haber dos chamaconas. jóvenes. Y con dinero. Y dile, en el catering. Sí, y con eso, vaya, suelta tú. Vamos a ir a un corte, pero en lo que le marcas, vamos a dejar ir un corte comercial. Regresamos con más aquí en el Vacilón de la Fiera.
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6: Y continuamos, mis amigos, son las 12 del día con 54 minutos, y le vamos a marcar a Martelo, Martelo Show, Show, Juan Gabriel. Pero tú, de tu teléfono, lo conectas aquí a esta consola, él te va a escuchar, y le preguntas, no le preguntes si está ocupado, dile, oye, necesito contratar tu show para este sábado, de 9 a 11 de la noche, dos horas, porque a las 11 hay que irnos moviendo. De 9 a 11.
7: Ya.
6: ¿No? ¿A dónde te deposito? Como si le comentas, pero.
7: Ay, vamos a ver.
6: Te vamos a dar catering y te vamos a dar este. Dile que va a haber pambazos, también lo puede motivar eso. Uno nunca sabe, ¿verdad?
8: Bueno, Martelo Show.
9: Espectáculos Martelo Show, el Divo del Puerto, dígame, adelante.
8: Ah, mire, lo que pasa es que tengo un evento este sábado a las 10 de la noche, va a ser ahí en Soledad Doblada, nosotros lo vamos a llevar y lo vamos a traer. ¿Cuánto nos cobraría?
9: El sábado, ¿este sábado?
8: Sí, este sábado, sábado 4 de julio.
9: Déjenme checar la agenda, le voy a decir a la muchacha. ¿De qué trae la agenda? Ay, ¿dónde anda esta niña? Anda en la alberca, dile que salga tantito.
6: Ay, hijo, tiene que ver. Sube un poquito tu celular.
9: El sábado está agendado un evento a las 4 de la tarde y otro a las 10 de la noche en Boca del Río.
8: Ah, está usted ocupado, quiere decir, porque yo lo requiero de 9 a 11. Va a haber catering. Va a haber catering.
6: Pambazos. Sí.
8: Va a haber pambazos. Va a haber galletas, va a haber refrescos, va a haber dos chicas en traje de baño que lo van a recibir a usted.
9: ¿Refrescos? ¿Yo tendría que bajarme por los chescos o cuáles refrescos?
8: No, porque yo ya los bajé, para eso yo ya va a estar todo el catering, va a tener usted todo ahí a la mano. Va a haber dos chicas en traje de baño con bikini diminuto. ¿Cómo?
9: No, quiero unas grandes. Chiquitas no, quiero grandes.
8: Caballeros guapos, ¿sí? Va a haber caballeros guapos, va a estar Alonso, el de Alerta 13.
6: Y el Gato Cuchín.
8: Y el Gato Cuchín, van a estar ahí en el evento.
9: El Gato Cuchín nada más que ve a Alonso, sí, déjamelo, que me cuide.
8: Ah.
6: Pero está ocupado.
8: ¿Eh? Está ocupado, bueno, pues entonces ya no puedo contar con usted, ¿verdad?
9: Pues desgraciadamente no, de hecho yo quería ir a esa albercada porque me acabo de comprar una tanga bien bonita de lentejuelas.
8: Ay.
9: Y ese de hilo.
8: Ajá.
9: Pero no la voy a poder estrenar ahí con ustedes.
8: No, pues ahora sí que ya será para la otra albercada.
9: Sí, con tiempo avíseme, un mes antes, porque sí, afortunadamente mi agenda sí está un poco apretada como yo, y sí, tengo mucho trabajo.
8: ¿Apretada en qué?
6: Pues muchas gracias, señor Juan Gabriel, le agradezco mucho.
9: Gracias, Víctor Sánchez.
6: La oportunidad que, pues vaya que no se nos dio de que pudiera estar con nosotros, porque estábamos, de hecho estábamos pensando en 10 mil pesos por hora su actuación.
8: ¿Cuánto?
6: 10 mil por hora.
8: Ajá.
9: Nada más.
6: Iban a ser, sí, porque no tenemos así mucho recurso. No tenemos mucho recurso. No hay ahorita mucho recurso, pero le agradezco mucho, no, señor Martelo, Juan Gabriel.
9: Bueno, sí, hasta a mi DJ le compré un traje de baño casi como transparente, de plástico plastificado transparente de látex. Y también iba a ir ella, mi
6: mira,
9: DJ.
6: Mira, porque... Martelo, no mientas. Tú lo que compraste fue el rollo con lo que envuelven los conos de huevo. Ese plástico.
8: El playón.
6: El playón es, por favor, vaya. Pobre de tu DJ que no protesta nada, protesta. Qué barbaridad.
8: Pero ¿cómo come mondongo?
6: Pero bueno. Te mando un saludote, Martelo, y estamos en contacto. Qué lamentable que no puedas llegar con nosotros ahí a la albercada, pero... Pues vamos a ver, en la próxima te avisamos con 6 meses de anticipación.
8: Sí, no, cuidado. Él dijo que un mes.
6: No, pero hay que prevenirnos para que no le pase nada. Te mando un saludo, Martelo, gracias.
9: Ok, igualmente.
6: Ándale pues, hasta luego. Gracias, muy amable, muchas gracias. No lo motivó nada, ni los 10,000 por hora.
8: Ni el catering.
6: Si muchos dejan la chamba botada, si muchos la dejan botada, yo no sé, Martelo, ¿por qué no? No entiendo.
8: Bueno, porque Martelo es responsable, ahí se ve la responsabilidad de un artista. Que hay que a pesar sí, de que hombre. Usted le da, ¿cuántas veces no le han contratado a usted que ya usted ya vendió la fecha? Sí. Y le dicen, yo te pongo el doble.
6: Sí, ¿no? Pero a mí si me hubieran dicho 10,000 la hora y 2 de tanga, pues, cambiamos el contrato. Pero bueno, pues ahí está, mis amigos, pues vamos a tener de elenco ya confirmado a Carbonero y sus secuaces.
8: Sus secuaces.
6: Vamos a tener también de cantante a Alonso
8: de Alerta 13.
6: Y custodiado por Alerta 13. Uh-huh. Y al Gato Cuchín, que va a llegar Gato también Cuchín. con la animación. Nada más que hay que animarlo antes a él, porque sí lo veo un poco desanimado. Animamos al Gato Cuchín y luego ya, cuando ya esté animado el Gato Cuchín, nos va a animar a nosotros. Ah, mire. Nos va a

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3: 1 de julio.
4: Uno, porque antes decíamos primero, pero dicen que es uno. Hay que decir uno.
3: Uno de julio. Sí. Sí, porque no decimos segundo de julio ni tercero de julio. Es 1 de julio. Mis amigos, vamos a terminar este mes de junio y vamos a comenzar un mes nuevo, el mes de julio. Yo les pido que prendan una veladora, que pongan un vaso con agua, que ponga usted una cabeza de ajo debajo de su almohada.
4: ¿Y eso para qué sirve?
3: ¿Eh? O para que la mala vibra, para que iniciemos el mes de julio con una cabeza de ajo.
4: ¿Una cabeza de ajo?
3: Debajo de la cama. También un vaso con agua, dicen, un vaso,
4: ¿vaso con agua
3: con también?
4: Agua.
3: Es que aquí debería estar Becky dándonos estos consejos. ¿Qué se hace al iniciar el mes? Porque hay un ritual.
4: Ah, sí, muchas
3: gracias. Cada vez
4: sí.
3: Que se inicia el mes, hay un ritual. ¿Qué se hace? Bueno, pues ahorita lo vamos a checar. Mientras tanto, te voy a dar esta mención, mi querido amigo. Amigo. 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
3: 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Bueno.
4: ¿Quién va a ganar hoy?
3: Yo, la verdad, si tú me preguntas eso y con honestidad quieres mi respuesta.
4: Sí, lo más honesto que pueda, porque mucha gente está escuchando y mucha gente está...
3: Va a ganar República Checa.
4: Oiga, pero ya está eliminado República Checa.
3: ¿O quién? ¿Contra quién?
4: Contra Ecuador.
3: Ah, Ecuador, sí. Pues que a mí me dijo Karen que iba a ser República Checa. No, ya ni sabe, está... Nada más haciéndome quedar mal.
4: Es contra México Ecuador. Contra Ecuador.
3: Ecuador. Está muy fuerte Ecuador. Yo amo México. Te quiero México. Te adoro México. Pero en la tabla de posiciones y viendo las estadísticas de los partidos anteriores, Ecuador está muy fuerte. No le va a ganar México. ¡Perdóneme! Y discúlpeme. Yo deseo con todas mis ganas que México gane, pero los números no mienten, los números son fríos, los números son calculadores, los números son crueles. Y en los números, yo estudié la numerología, es un arte que yo pude, tuve la oportunidad de estudiar numerología.
4: Hay una especialidad para eso. ¿Eh? Hay una especialidad para eso.
3: Bueno, a mí me dio un curso de numerología una señora que vendía bola. Ella me decía, el número bueno es el 49.
4: Ándale.
3: Para este martes.
4: ¿Y salía?
3: ¿Eh?
4: ¿Y se sacaba la bolita?
3: No, nunca lo compré. Ella nada más me decía, el número bueno es el 97 para este viernes.
4: ¿Y no lo compraba usted?
3: Y no los compraba porque yo era chavo. ¿Qué iba yo a querer ganar el premio mayor en la lotería o ganarme un premio en la lotería si yo andaba con la que vendía la lotería?
4: Bien.
3: A mí me daba mi
4: domingo. Aquí traigo el que me dio No, no hubo ganancia, ¿no?
3: No hubo nada. Entonces, todo indica, mis amigos, a que la selección mexicana en ese partido, pues lamentablemente va a perder 2-0.

0: pero. Y pues, ¿qué pasa si llega a perder la selección mexicana? No pasa nada porque
1: a mí me gustaría, dos, ¿no? Honestamente, por todo lo que se ha dicho, me gustaría que ganara la selección mexicana. No,
0: a mí también.
1: Por seguridad, le voy a decir una cosa, es que esto es lo que hay muchos ahorita, por ejemplo, el director técnico.
0: ¿No tienes una donita hoy? Una donita, ¿no? No hay, no sobró dona de ayer. Tengo un hambre terrible. Ajá.
1: El director técnico está diciendo y está calentando los ánimos a la afición. Más que nada está calentando a la afición. Ajá. En decir que sus jugadores valen 100 millones de dólares cada uno y que nosotros el más caro que tenemos que vale 3 millones de dólares.
0: A ver. ¿Cómo está eso? A ver.
1: Sí, hay el director
0: técnico. El director técnico de Ecuador.
1: Sí.
0: Está diciendo que cada jugador que va a estar en la cancha en este partido vale 100 millones de dólares.
1: Que él tiene dos defensas. Dos. Él tiene dos, pero que todos, como la mayoría juega en Europa, que dos de ellos, defensas que ellos tienen que valen 100 millones de dólares en Europa. Fueron comprados por 100 millones de dólares. Y nosotros el único que tenemos que vale 3 millones de dólares, que es Raúl Jiménez.
0: 3 millones de dólares contra uno de 100 millones de dólares.
1: Entonces,
0: ¿cuánto valdremos tú y yo ahí?
1: No somos nada, señor. No somos nada. Entonces, están calentando los ánimos, pero me extraña que este tipo de que fuera un aficionado el que dijera eso, ¿no? Estoy de acuerdo, pero lo están diciendo los jugadores, lo están diciendo el cuerpo técnico. Entonces, lo que está haciendo que está confrontando. Imagínense que Ecuador llegue a ganar, señor Víctor Sánchez. Y estar en la tierra de nosotros los mexicanos, pues se arma la campal.
0: ¿Pero por qué se va a armar?
1: Porque están calentando los ánimos y ellos no deben de hacer eso. Ellos como jugadores...
0: Perdóname, pero uno va a ganar y uno va a perder o van a empatar, pero no se tiene que armar nada.
1: ¿Pero por qué permite la FIFA eso de que ellos calienten los ánimos antes de que todavía no se sabe si va a ganar o van a perder?
0: Es parte de la estrategia, como todos los candidatos, cuando van a todos los políticos, dicen, vamos ganando, vamos arriba en las encuestas, y todos dicen lo mismo.
1: Sí, pero aquí no aquí no es eso, lo único que pasa es que están calentando los ánimos y que llegue Ecuador a ganar, que bueno, yo en mi forma humilde de pensar...
0: Le estoy marcando a Irán Barrientos, pero no me conté. Alguien que sepa de fútbol,
1: sí, porque nosotros no sabemos.
0: No sabemos,
1: pero yo estoy diciendo lo que estoy escuchando y están calentando los ánimos antes de, ojalá y gane México y Ecuador se retire en tierra ajena, porque esta es su tierra ajena. Si nosotros estuviéramos en Ecuador, pues estamos en tierra ajena también. Entonces, ojalá y gane México para que los humos no se calienten.
0: No va a ganar. Si ya
1: pues vaya y apuéstele a Ecuador en tiendas de apuesta y puede usted ganar, duplicar su dinerito. Si usted le apuesta a usted 50 pesos, usted va a ganar 100.
0: Vamos a un corte comercial. Y por favor, si alguien sabe de fútbol, que nos pueda contestar la llamada, porque Irán Barrientos está sumamente ocupado.
1: Y está vendiendo su producto, sí.
0: Ay, por favor. Por favor. Si alguien sabe de fútbol, que nos mande su número de celular, yo le voy a marcar y que nos diga qué está pasando con esto de los jugadores, que dos de jugadores de Ecuador valen más de 100 millones de dólares y el de México, el más caro, vale 3 millones de dólares. Y de ahí, de 1.500 y de 2.800. Vamos a un corte y regresamos con más aquí en el Vacilón de la Fiesta. 94.1
1: FM.
0: Ay, no. De 2-8.
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0: Continuamos, mis amigos, continuamos cuando son la una de la tarde con 13 minutos, la una de la tarde con 13 minutos. Y en ausencia, ¿verdad? Y en ausencia de...
1: Irán Barrientos.
0: Irán Barrientos, que se pone con sus moños, se pone... No, de verdad, se lo digo en serio. Se lo digo en serio.
1: Pero no. Mire, le voy a dar aparte... algo que lo va a motivar, porque ayer la selección de Marruecos le dedica un mensaje, le dedica el triunfo a México. Fíjese, ayer Marruecos le ganó a la selección de Países Bajos. A lo mejor usted, como no sabe de fútbol, Países Bajos viene siendo el...
0: O sea, me está diciendo que soy ignorante deportivo.
1: No, porque usted deportivo. Lo ha dicho al aire, Cimitro Sánchez, que usted casi no conoce de fútbol. Ajá. Entonces, Países Bajos fue el instinto Holanda, ¿se acuerda de Holanda? Y
0: no?
1: ¿Se acuerda de la frase?
0: Yo pedía de napolitano.
1: ¡No!
0: Pedía de napolitano, cuando existía el napolitano. Me encantaba mucho el de fresa solo, pero...
1: No, pero no es Holanda, sino Países Bajos.
0: Ah, de los...
1: Holanda. De los... ¿Y se acuerda la frase de no era penal? ¿Sí se acuerda de la frase?
0: Ah, sí, que bueno. Lo hicieron... ¡Claro! Que me acuerdo, no era penal.
1: Sí. Bueno, entonces, tras la eliminación de Países Bajos, porque lo eliminó ayer Marruecos en tanda de penales, en los 16avos de final de la Copa del Mundo, la selección de Marruecos sorprendió con un mensaje dedicado a la afición mexicana, quien durante todo el partido lo apoyaron en el estadio de un reconocido banco allá en Monterrey. Y no dejaron de abuchear a los jugadores de neerlandeses, porque son europeos. Entonces, dice, muchos recordaron inmediatamente el polémico penal señalado sobre Arjen Robben en el Mundial del 2014, una jugada que marcó la eliminación de México. y que hasta hoy sigue siendo tema de debate entre los aficionados. Entonces, un mensaje que mandó de Marruecos decía: gracias por apoyarnos esta noche y por el increíble ambiente en el hermoso estadio de Monterrey. Nos hicieron sentir como en casa.
0: Diego. Muy bien, ahí está, mis amigos.
1: Entonces, ese fue el mensaje de uno de los jugadores de Marruecos.
0: Bueno, que... pero tú no sabes. Yo no sé.
1: Yo tampoco.
0: Irán sí. Barrientos tampoco. Por eso mandamos, si no era un experto, mis amigos, un experto desde XCU. Alex está con nosotros. Alex, bienvenido, buenas tardes.
14: Buenas tardes, ¿cómo están? Ya listos para hablar de la información deportiva, bien dice, de XCU Deportes. Ya ahí listos para informar todo, también para hablar un poquito de lo que fue, como bien lo mencionaste, del Países Bajos contra Marruecos, que prácticamente se hizo justicia precisamente 12 años exactos después. Países Bajos quedó eliminado por un penal en territorio mexicano, 2 años después de aquel no era penal.
0: Exactamente. Oye, y ahorita te voy a hacer una pregunta específica, y qué bueno que aceptaste, Jared Álvarez de XCU. Jared, está muy difícil ese partido porque en mi numerología, yo soy mucho de numerología, yo trabajo los números, ¿verdad? Me gradué en numerología, agrónoma. Sí. Y entonces yo veo muy difícil este partido. Yo quiero que tú, con tu experiencia, no como mexicano ni como aficionado, como experto en deportes, ¿no está difícil este partido?
14: Sí, es un duelo muy complicado, más que nada porque los ecuatorianos tienen esa garra sudamericana, como le llaman. Son duelos que van al choque, van a pelear con todos los balones, y más que nada también la polémica que se armó el día de ayer con la serenata que le llevaron a la selección de Ecuador. Serenata entre comillas, porque le llevaron ruidos de todo, las motos pitando, los coches
0: para
14: también
0: pitando.
14: Para
0: que no durmieran, ¿no?
14: Para que no pudieran dormir, es correcto, y eso sí, ya generó mucha polémica, y pues por sí estaban molestos, ahora más con esto que les acaba de hacer la afición mexicana el día de ayer, bueno, hace unas horas más que nada.
0: Oye, ¿qué hay de esto de que dice Don Botas? Él es Don Botas, pero miente mucho, él no sabe. que están calentando motores en decir que Ecuador tiene jugadores de más de 100 millones de dólares.
14: Sí.
0: Y que México tiene solo uno de 2 millones de dólares.
1: Tres.
0: De 3 millones de dólares.
1: ¿Qué es cierto? Jiménez.
14: Bueno, lo de los jugadores de Ecuador es totalmente cierto. Tienen jugadores de 100, 150 millones de euros, que es William Pacho, que juega en el Chelsea. Y también está el del Arsenal, que es Piero Hincapié. Y tienen varios jugadores muy, muy costosos, la verdad, pero México también no llegan a estas instancias, a esos niveles de costo, porque el máximo, el más caro es Santiago Jiménez con 30 millones, al igual que Johan Vázquez, que es defensor del Genoa, juega en la Serie A de Italia. Pero Santiago Jiménez, que juega en el Milan, un equipo histórico, que no ha tenido su mejor temporada, llegó a costar casi 50 millones y ahora cuesta mucho menos por la mala temporada que hizo, pero sí. En cuanto a dinero, económicamente Ecuador vale 350, 360 millones de euros y la selección mexicana
0: de euros
14: y la selección mexicana apenas vale 190 millones.
0: Y en pagos.
14: En paguitos, sí.
0: Yo lo sé.
14: Para sacarlos en paguitos.
1: No, pero ahí no existen los pagos.
0: No,
1: ahí.
0: Vaya, es un decir. Oye, pues, Jared Álvarez, ¿te pareces mucho a un excronista que nosotros invitábamos? ¿Te pareces mucho a Irán Barrientos?
14: ¿Qué?
0: Usa lentes también, es blanco, alto, bien parecido. Y fíjate cómo Dios, ¿verdad? Nos cita uno porque se pone con sus moños.
1: ¿No venderá él que... el... ¿No venderá también?
0: No creo. No, vaya, Jared, por favor, está preparado. No vende...
1: Agua con cloro.
0: Agua con cloro como el otro. Él sí se dedica a ser cronista de... Oye, ¿qué tipo tienes de estar aquí en la empresa? Porque somos de la misma familia, pero... Pues a veces no nos damos cuenta quién entra, quién... ¿No te dieron aire ahorita en esta oleada?
14: No, yo estoy vivo, bien, estoy vivo bien, aquí. Aquí estamos. Bien, sí, logramos sobrevivir a esta oleada. Entré en octubre, a finales de octubre, inicios de noviembre.
0: Del año pasado. Octubre, noviembre, diciembre, enero, febrero, marzo, abril, mayo, junio. Tienes 8, vas para 9 meses.
14: Nueve meses, pero voy naciendo. Bueno.
0: Qué bueno, qué bueno. Agárrate fuerte, porque entró un hortazo que le dieron aire a varios, ¿eh?
14: Sí, le dieron aire a varios. Volaron varios.
0: Volaron varios, pero yo, cuando a mí me preguntaron, oye, de Jared, ¿cómo ves? ¿Le damos aire? Pues está nuevo. Le dije, no, porque tiene mucho futuro. Mi padrino Baltasar me dijo, ok, pues siempre me ha escuchado.
1: Ah, su padrino.
0: El ingeniero Baltasar siempre me ha escuchado, siempre, siempre. Y entonces, hablé bien de ti porque te veo yo, te he escuchado, en los programas y luego se da uno cuenta cuando la persona está improvisando. Pero Jared te habla con la información.
1: Por ejemplo, yo le di la información.
0: Estás leyéndole, exactamente.
1: Yo veo que él. Ahora, él sí
0: informa y ya luego lo transmite.
1: Sí, sí. Tú, como analista, Jared, te puedo hacer una pregunta. ¿Tú crees que gane México o gane Ecuador?
0: Ala, yo no le quise hacer esa pregunta.
1: No, porque él es un analista. Él no es. Ahorita no es aficionado. Él a lo mejor me va a decir su. Yo, como aficionado, te voy a decir, va a ganar México 3-0. Pero viendo la realidad, te puedo decir que tiende a que no gane 3-0, a que pierda 3-0. Entonces, yo...
0: Vamos a escucharlo.
14: Mira, quitándome la camisa de México, poniendo más en el rol de analista, sí te puedo decir que México tiene que ganar, es favorito por el simple hecho de que está en casa. La altura, muchos también dicen que la altura de Quito, sí es verdad, en Quito tienen 2,800 de altura.
0: ¿Y nosotros?
14: Nosotros es 2,400, 2,300 por ese.
0: No, pero
14: es que Ecuador ya no juega en Quito desde hace mucho tiempo. Eso es lo que la afición se confunde. Ecuador no juega en Quito hace muchísimo tiempo. Ecuador ha decidido optar por sus jugadores que militan en Europa, cambiaron de sede. Entonces ya no juegan en Quito hace mucho tiempo. Bajaron a muchos metros menos de altura. Entonces, en ese aspecto sí les llega a pesar. Incluso Ecuador llegó el día de ayer a las 6 de la tarde aquí a México, a territorio mexicano, y es algo que se les va a llegar a complicar. Entonces, la selección azteca es favorita. Yo creo que puede ganar y que debe ganar. Está en casa, está con su afición. Perder el día de hoy sería un fracaso rotundo para México.
0: Ok. Ah, permíteme, Dadito. No puedo tener malito. Es que no puedo vivir tranquilo. Yo no. Esto es una enfermedad, quiero decirte, Jared. Es una enfermedad, yo siento, porque no puedo vivir tranquilo. Como veo que tiene el brazo mochado en la toma, Jared, no seas malito. Nada más muévele tantito la cámara para que no se... Jared, muévete un poquito más para acá. Exacto, porque aquí no tenemos técnicos. Pues hay que... La cámara no se mueve, hay que mover a los invitados. Ahí ya me siento tranquilo, ya te veo bien. Es que es una intranquilidad de ver cosas que están mal acomodadas. Es... No estés de payaso, Jimmy. Ponlo en tamaño normal a Jared, por favor. Ponlo en tamaño normal a Jared. Eso.
1: Ah, mira,
0: fíjate que sí te parece a Irán Barrientos. ¿No conoces a Irán Barrientos?
14: No tengo el gusto.
0: No, ni lo tengas. Te va a querer vender agüita con cloro. No, oye, pues qué bueno, Jared. Tienes mucho futuro. ¿Qué edad tienes? Porque te veo muy joven.
14: 23 años recién cumplidos.
0: Sabes mucho, Jared.
14: Gracias.
0: ¿Desde cuándo te entró el gusto por el deporte, bueno, por tu papá, tu abuelo, porque tú quisiste? Porque...
14: Curiosamente, en mi familia yo soy el que inculcó el estar viendo deporte, estar viendo fútbol y todo.
0: ¿Ni
14: ese
0: tu papá lo veía?
14: Lo veía, pero muy poco. Mi papá es más de salir a correr y todo ese tipo de cosas, pero fútbol y eso lo veía poco. Mundiales, partidos de selección mexicana, pero como él no le va a ningún equipo, pues entonces no era mucho de seguir la liga mexicana. Entonces, desde chiquito también tengo por ver fútbol, también familiares de parte de mi papá precisamente, que son muy americanistas. Yo no soy americanista, pero ellos sí, y me inculcaron el ver fútbol.
0: ¿Cómo te fuiste empapando de la historia de los equipos? Sí. Es todo un rollo, ¿no? Esto es,
14: sí.
0: O sea, porque en la escuela tienes que informarte de todo lo que... Monse, estamos amenamente aquí con Jared, que me manda, hay un efecto para irnos al corte comercial, porque en la escuela tienes que informarte de lo que pasó hace años, sí, ¿verdad? Y aquí en el deporte es otra información que debes de tener en tu cerebro, ¿no? ¿En qué año ganó fue el equipo fulano? La historia de no fue penal y todo este rollo. Estás muy joven para todo eso. ¿Eres soltero o casado, Jared?
14: No, soltero.
0: Soltero.
14: Civil, soltero, tengo pareja, pero no estoy casado todavía.
0: ¿Tienes pareja? ¿Tienes novia, no?
14: Sí, novia.
1: ¿Pero ¿Juegas fútbol?
14: ¿Yo?
1: Sí.
14: Jugué, ahorita ya no dan los tiempos.
0: No es necesario que sepa jugar
1: fútbol. No, yo le pregunto por si...
0: Son preguntas que no tienes que hacer, eso no importa si juega o no juega, con que él sepa de fútbol.
1: No, digo porque...
0: Como por ejemplo, yo juego fútbol y no sé de los equipos y todo, yo fui campeón goleador 3 años. Yo fui la calceta de oro, me pusieron.
14: Calceta de oro, muy bien.
0: La calceta de oro. Tres años fui campeón goleador con allá en la primaria.
14: En la primaria. Calcetita de oro.
0: Jugué con puros niños, yo ya era un adulto. Jugué, ya tenía yo mi trabajo. Tenía como 40 años y jugué en la primaria con los niños de tercero. Les gané a todos.
14: La experiencia, ¿no?
0: La experiencia.
14: Que uno se va forjando.
0: Jared, pues muchas gracias. Te deseo mucho éxito. Vas a hacer muchas cosas aquí. Y cualquier cosa que ahorita, porque me informaron que va a entrar otro nortazo. Es el último.
14: El último nortazo.
0: Ya es el último. Agárrate fuerte. Cualquier cosa que sientas que ya está saliendo por la ventana, márcame, yo te contrato para que nos des los deportes.
14: Perfecto, muchas gracias.
0: Porque se hace falta que sepa.
14: De deportes.
0: Que sepa de deportes.
14: Ya sabe, aquí no estamos para lo que necesite.
0: Porque tengo uno de a gratis, pero no le sabe mucho. Yo me quiero pagar, pero alguien que sepa.
14: Perfecto,
0: excelente. Déjame tomar una foto contigo con la playera para claro. Decir, Jared, estuvo con nosotros en el programa y vea usted nada más mi chamacón. ¿Cuántos años?
14: 23 años.
0: Así quisiera tener un hijo así frondoso como yo, vaya, con que sepa de deportes. Vamos al corte comercial, regresamos con más en lo que me tomo una foto ahí junto a Don Botas, aquí en el vacilón de la fiera.
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0: Y continuamos, mis amigos. Bueno, el partido es a las 7 de la noche,
1: a
0: ¿verdad?
1: Las 7, sí.
0: A las 7 de la noche. Y termina entonces a las 9.
1: A las 9, si llega a haber un ganador, a las 9. Si llega a empatarse el partido, uh-huh, nos vamos a tiempo extra, que son 15 y 15 de lado y lado. Uh-huh. Son 30 minutos. Ahí vamos, estamos contando que va a terminar 9:30.
0: Normalmente son 2 horas en total, ¿no?
1: Normalmente si hay un ganador, dos horas nada más. Pero ahorita como necesitamos saber, tiene que haber un ganador a fuerza, se van a tiempos extras que son 15 y 15, son 30 minutos, y si no hay gol en esos tiempos extras, se van a penales. Oh.
0: grupo.
1: Ayer, de hecho, hubo dos partidos, que fue Marruecos contra Países Bajos, que se fueron a la tanda de penales y ganó Marruecos.
0: Ah, sí.
1: Por eso le dedicó el partido a México. Hicieron justicia.
0: ¿Dónde va a ver usted el partido? Cuénteme, mi querido amigo, mándenos un mensaje de WhatsApp a cabina. Cuéntenos.
1: Yo siento que tú tienes que disfrutar un partido en alguien que te invite, un amigo, que estén ahí platicando, cheleando y ver el partido. Yo siento que...
0: ¿En dónde?
1: Pues alguien que lo invite, ya sea en su casa.
0: No, en casa no me gusta. No me gusta en casa y no hay acerrín en el piso, no hay limones en el mingitorio, no hay.
1: ¿Usted quiere ir aquí en un sitio así?
0: Normal, lo que es un bar. Para
1: pues hay muchos aquí cerca en el centro, en el puerto
0: no
1: de Veracruz.
0: No hubo un bar o un botanero que tuviera la intención o la idea de anunciarse en el programa para que se llenara de afición de la fiera.
1: Lo que pasa es que estaba prohibido por parte de...
0: Estaba, pero se puede manejar, estaba. ¿Mm? Se hubiera hecho algo muy padre, dijera... Botanero Don Lucas te invita para que disfrutes a las 7 de la noche el encuentro de México. Y todos organizamos por ahí con Don Lucas. Uh-huh.
1: No era posible decir el encuentro, pero podía decir 17 a 9, porque supuestamente estaba probando. Bueno, viéndolo.
0: No, pero ya se puede.
1: Ya se puede. Entonces, de 7 a 9, poner botanas.
0: Sí.
1: Poner una botana, va a haber caldito de camarón, caldito de jaiba.
0: Mira, dice Gregorio. Dice, Víctor, si gustas, estás invitado a mi casa para ver el partido. Y con tal de que vayas, te llevo a Serrín. Y limones en la taza de baño para que te animes. Mira, Gregorio, nunca va a ser lo mismo en una casa y tú lo sabes. Nunca va a ser lo mismo.
1: Y más cuando está la doña.
0: No, nunca, nunca. María Félix se pone terrible, terrible. Es bonito llegar a un bar con los amigos y todo eso, pero solos, porque siempre andan llevando a la esposa, siempre. Yo soy enemigo de eso. Andan llevando a la mujer para todos lados. Cuando usted necesita tiempo y espacio para disfrutar su soledad, su amistad con los caballeros, llegas a tu casa y le platicas a tu mujer cómo estuvo todo. ¿Hay algo que platicar?
1: Por ejemplo, mis amigos me invitaron y yo estaba castigado. La mujer me dijo, tú no sales hoy. No sales hoy, me dijo.
0: ¿Tu mujer?
1: Sí, me dijo mi mujer, hoy no sales aquí. Dice, hoy no sales. Entonces me hablaron mis amigos y yo le digo, oye, es que no puedo ir. Es que va a haber carnita. Me dijeron mis amigos, va a haber carnita asada, va a haber esto, va a haber el otro. Me empezaron a dar un menú de carnes asadas. Y le digo, mira, no puedo salir, vénganse para acá, que mi mujer nos atienda.
0: Mi
1: mujer nos atienda a todos. Y aquí en mi casa vemos el partido. Dice mi mujer, yo no los voy a atender. Lárgate con ellos. Y me...
0: Estuvo buena esta.
1: Entonces ya tengo permiso.
0: O sea que tú lo manejas así. Tú no vas a ningún lado con tus amigotes. Y tú dices, mi amor, yo no voy a ir a ningún lado. Y entonces a los amigos le hablas por teléfono y le dices fuerte, vénganse para acá, mi mujer nos va a atender a todos.
1: Nosotros vemos el partido, ella hace la carne, hace la salsa.
0: Cuando cortas la llamada y te dice, oye, yo no soy tu mucama ni nada de eso, yo no soy tu chacha, Aquí no vas a venir con tus amigos, lárgate con ellos a la cantina. ¡Uy, está buenísimo eso! Está buenísimo.
1: Yo le jugué con Coco.
0: Sí, tengo otro que también es muy inteligente, mis amigos. Tengo otro que también es muy inteligente para todas las estrategias. Lacho Cucaracho, que lo tenemos al rey del carro alegórico de la fiera 94.9 FM. Lacho Cucaracho, buenas tardes.
3: Hola, ¿qué tal? Buenas tardes a todos los fierecidos y fierecillas. Ya estamos listos acá con la botana, con los bolovanes. Yo quiero comentarles, mi estimado Víctor, que hoy en la tarde aquí en la casa de su servidor y amigo de ustedes, vamos a tener voy a tener carnita asada, voy a tener bolovanes, voy a tener hojaldras para ver el partido de fútbol. Y pues la invitación es a que si ustedes quisieran hacer lo mismo, pues háganlo allá en su casa y diviértanse, pues porque el partido va a estar bueno.
1: Yo pensé que no iba a invitar.
3: No, la invitación es para que ustedes hagan lo mismo también. Sí, válgame, sí, para que Dios, no, yo pensé para que no, nada, al rato no digan, nada más vean mis fotos ahí, ir al hacha, no manches. No, también hagan ustedes. Oye, bueno. Hoy estaba yo leyendo el análisis tan profundo y tan preciso del comentarista deportivo de XEU, donde hacía la comparación de los futbolistas, estos que valen mucho dinero contra los que valen poco dinero de nuestro país, ¿no? Los ecuatorianos, millones y millones de euros comparado con los pesos mexicanos, ¿no? Entonces, pero yo te veía ahí como que algo dudoso, algo así como que no captabas todavía, ¿no? La dimensión. Yo te lo voy a hablar con comedia, no sé si me permitas hablártelo con comedia, con comediantes, para ver si te queda un poquito claro la dimensión de lo que nos vamos a enfrentar los mexicanos hoy en cuestión de dinero. Mira, es como si, por ejemplo, habláramos de comediantes. Aquí Boca del Río sería, por ejemplo, Ecuador, y la zona norte de Veracruz sería México. Entonces, Boca del Río tiene a Pipirín, tiene a Al Jaro, tiene a ¿cómo se llama? Al Gato Ulacia, fíjate, ¿no?
0: Hecho, sí.
3: Ajá. Y Veracruz, zona norte, pues tiene a Lacho Cucaracho, al Jaro Chochou.
0: ¡Hala, mecha!
3: Tiene a, ¿cómo se llama?
0: Sí, no,
1: a Martelo. ¿Por qué se ríen tanto?
0: A Martelo, ¿no? Con Martelo nos golean.
3: Entonces, sí, ya queda, ya sí me explico.
0: Ahora, ¿no? O sea, ya entendí. Con este ejemplo, ¿no? Pues sí. Imagínate, no, pues sí, nos van a golear.
3: No, imagínate, la gente aparentemente va a ir, ¿cómo se llama? A apoyar a México, pero por dentro están con el miedo de que, ¿te imaginas que hubiera un mano a mano entre comediantes del Gato Blas y Al Jaro, Pipirín, contra Martelo, el Jarocho,
1: Lacho Cucaracho?
3: ¿Y Lacho? ¿Te imaginas? No, pues, ¿Y el Lacho? El
0: déjalo,
3: Lacho,
0: sí, o sea, déjalo. Déjalo pendiente. Déjalo pendiente.
1: Guarda tu nariz.
0: Lacho, pues ahí estamos. Vamos a ver qué es lo que pasa. Y gracias por la explicación. Ahora sí, ya entendimos cómo están los dos equipos de México contra
1: Ecuador.
0: Mm-hmm. Muchas gracias, Lacho, nos vemos pronto.
3: Hombre, gracias a ustedes por la atención, un saludo ahí para toda la familia Nomo, para toda la gente. Oye, por ahí escuché que estaba, ¿cómo se llama? Recién operada Luna Mon, esperamos que haya, porque haya nacido bien, con bien el bebé, que le regale mucho tiempo de vida.
0: No, ey, Lacho, no fue embarazo. Fue cuestión de salud, y estética de boobies, mantenimiento de boobies.
3: Ah, ya.
0: Mantenimiento.
3: Ah, ya. Con razón, porque yo decía, la operaron, pero yo dije, pues yo nunca vi que estuviera embarazada. Pero
0: No. Era otra cuestión. Pero gracias por...
3: Y ¿cómo se llama? Y como me dijeron, precisamente leí que era doble operación, yo dije, pues a lo mejor aprovechó para dar a luz y hacérselas al pingo, dije, eran dos operaciones, ¿no?
0: No, era cuestión de salud y estética.
1: Y estética, sí.
0: Sí.
3: Pues un saludo a Luna Mon y que se recupere pronto, porque los miles y millones de radioescuchas...
0: La ama, Veracruz la ama, no sé, me están preguntando a dónde van a llevarle rosas y visitarla, pero no puedo yo mencionar el lugar, sino se hace un caos en el hospital. Pero gracias, Lacho, estamos en contacto, me voy a un corte comercial, pero muchas gracias.
3: ¡Alabío!
0: ¡Alabao!
1: ¡Alabim, bomba!
0: ¡Luna Mon!
1: ¡Ra, ra, ra!
0: Gracias, Lacho. Dale. Bye. Vámonos al corte comercial, regresamos con más, mis amigos. Vamos a un viaje a cabina y regreso. Tengo información en el WhatsApp que nos está llegando. Tengo WhatsApp aquí, así que vamos al corte y regreso para leer los mensajes de WhatsApp.
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0: Y continuamos, mis amigos, continuamos. Quiero mandar un saludo para el contador Miguel Torres, que ya se reportó con nosotros, que me dice que yo no tengo por qué estar mendigando un lugar para ir a ver el partido, que no tengo que estar pidiendo migajón de micha para andar viendo un partido de fútbol, que para eso él puso un lugar para que yo vaya. Le digo padrino, porque yo le digo padrino al contador Miguel Torres, yo le digo padrino, pero es que...
1: ¿Y a dónde va a ser la invitación de su lugar? Bueno, quiero saber, vaya. Ay, por favor, a ver dónde va a estar usted.
0: El único lugar donde ubicas la estatua de Cuauhtémoc.
1: Claro, la estatua de Cuauhtémoc.
0: ¿En dónde está?
1: ¿Aquí en Cuauhtémoc?
0: ¡Ah! Perfecto. Fíjate cómo respondió, vaya, una cosa, vaya, porque no cualquiera sabe dónde está la estatua de Cuauhtémoc.
1: Está en Cuauhtémoc.
0: No cualquiera sabe. Yo le vuelvo a preguntar, respóndeme, ¿dónde está la estatua de Cuauhtémoc?
1: ¿En Cuauhtémoc?
0: Perfecto. Vamos con la de, ¿te quedas ahí con tu premio o te vas con la siguiente pregunta? No. Corriendo el riesgo que si la contestas mal, te quitamos lo que ganaste en la primera o duplicas tu premio en la segunda respuesta correcta.
1: No, quiero duplicar mi premio.
0: Ok. Si la estatua de Cuauhtémoc está en Cuauhtémoc, quiero que me respondas. ¿En dónde está la estatua de Agustín Lara?
1: La estatua de Agustín Lara está aquí en La Huaca. Ahí la vi.
0: Mal tu respuesta. Está ahí en el bulevar, señor. Está en el bulevar. La estatua de Agustín Lara está en el...
1: Bueno, ha de ser dos, pero aquí, el que sabe, aquí en el callejón de aquí de este...
0: Mucho
1: primero,
0: rollo.
1: Primero de mayo, usted. Ahí está en la mera esquinita. Ahí está, mire.
0: No, pero no es una estatua. Ahí es. Este...
1: No, es una estatua, es de metal. Está de metal la de Agustín.
0: Ya
1: no
0: está, se la volaron.
1: No, ayer yo la vi, pasé por ahí.
0: Ah, pues ya la regresaron, yo creo, porque no estaba. Yo creo que fíjate, se me perdió Agustín Lara. Yo pasé por ahí el jueves y no estaba.
1: No, pues haber caminado para acá.
0: Sí, se ha de haber ido de farra y luego ya regresó el lunes crudo. Ahí se volvió a poner.
1: Aquí está, aquí en La Huaca, aquí en la mera del callejón donde está la casa pintada de colores. Ajá. Ahí en la mera esquinita, ahí está Agustín Lara.
0: Ahí en la estatua de Cuauhtémoc, donde apunta la nalga izquierda de la estatua de Cuauhtémoc. Observa tú la estatua de Cuauhtémoc. Ahora, ve, imagínate la nalga izquierda de Cuauhtémoc.
1: ¿Hacia dónde
0: apunta? Bueno, a donde apunte la nalga izquierda de Cuauhtémoc, ahí adelante. Ahí está un lugar. No le da ni sol ni sombra.
1: Ah, es como resol.
0: Ahí te pega la resolana. Ahí te pega la resolana. Ahí me dijo el contador, vente para acá que yo puse esto para ti. Así me dijo. Acuérdate que en pandemia yo fui el único que te dio trabajo. Jamás se me va a olvidar, contador, padrino. Jamás se me va a olvidar Bueno, nos contrató por un domingo fuimos a trabajarle como 3 meses.
1: Sí, sí, sí, mucho tiempo.
0: Cada domingo íbamos, cada domingo durante 3 meses. No, hombre, si no hubiera sido por él, ¿dónde compro despensa?
1: No, hombre.
0: Si no había, no había nada.
1: Así es.
0: Y ahí estuvimos como 3 meses. Yo iba a decir algo y se me olvidó. Y ahí estuvimos con él. Y le mando un saludote. Y le mando un saludo a su compadre que va manejando con él. Le mando un saludote a su compadre.
1: ¿Quién es su compadre?
0: Es un alto funcionario. Saludo a mi amigo. Saludo para él. Dice que le dicen, ¿cómo se apellida? Es que no necesito su apellido. Su apellido, por favor, porque es un...
1: Ah, usted no puede
0: es decir. Es un alto empresario.
1: No le voy a pasar lo de Paco Tale, que leyó.
0: No. Con su apellido lo hago, porque... No, lo mandaron a saludar. Saludos para Cantaritos Ibarra. Te mando un saludo de Cantaritos Ibarra.
1: Ah, mira, saludos para Cantaritos Ibarra.
0: Cantaritos Ibarra, que es el mero mero de Cantaritos Ibarra. Te mando un saludote para ti. Y,
1: con todo respeto,
0: con todo respeto, porque yo no soy ni Mario Besares ni Paco Stanley, con todo respeto,
1: Cantaritos
0: Ibarra. Y al contador le mandamos un saludote, que a ver cuándo nos reunimos, ¿verdad? Porque siempre que le llego, ya llego tarde.
1: Hoy lléguele temprano, pues sea 6:30, en lo que se tira su botanita.
0: No sé.
1: Está invitando, señor Víctor, no sea...
0: Mándeme un audio, padrino. Mándeme un audio que sea verdad y estaría nada más.
1: Porque se acuerda, yo me acuerdo de las mojarras que nos invitó hace mucho tiempo, que también tuvo ese presente con nosotros. Y
0: por eso le va bien, porque es muy altruista.
1: Nos invitó varias mojarras.
0: Nos invitó una cubetita, muy altruista. Mucha gente va al regional y lleva comida y todo. No. Él es muy altruista. Él me invita a una cubetita cuando ve que ando mal. Él es altruista.
1: ¿Cómo sabe que anda?
0: Ando volando bajo. Mi amor está por los suelos. Ahí está. Pues bueno. ¿Tú dónde vas a ver el partido?
1: En mi casa, señor Víctor Sánchez. En mi casa. Sí. Con una carnita.
0: ¿A poco te sabe ir en tu casa a ver el partido?
1: Pues ya la edad, sí, mire, la edad que tengo, 68 años, ya mis tiempos. Mire, yo cuando veo a los chamacos, que ahorita dicen, voy a ir a ver el partido a tal lado, yo quisiera tener su energía, se lo juro. Yo los veo con una emoción y digo, ve, diviértete.
0: Tú que puedes.
1: Yo ya lo hice.
0: Tú que tienes fuerza y ganas, ¿verdad?
1: Yo ya lo hice. Yo de los 6 años ando en la calle, señor Víctor Sánchez, de los 6 años, imagínense. Entonces, yo lo veo con esa emoción. Pues vayan, yo aquí con una pizza.
0: Pides una pizza. Pero la pizza no es bueno para el partido de fútbol, la pizza no
1: bueno,
0: es
1: buena. Bueno,
0: pero... Como que no combina una pizza con un fútbol.
1: Bueno, lo que pasa es que no nada más se llega a la pizza, señor Víctor. Hay palomitas.
0: Tampoco combina las palomitas con
1: hay el carnita asada.
0: Carnita asada, sí.
1: Hay, ¿cómo se llama? Chistorra.
0: Chistorra.
1: Chorizo argentino.
0: Ah.
1: Picaña.
0: El fútbol combina con un
1: ceviche. Lo invito.
0: No puedo, porque tengo que ir con
1: lo invito a que haga lo mismo.
0: Ah, muchas gracias. Dios me está diciendo, ay, Dios mío, que voy a comer chistorra. Voy a comer chistorra. Hasta tragué saliva.
1: Hambre que tenemos, porque ya me pegó usted la hambre.
0: Mira, Gregorio, si estás invitado a ver el partido, dice, hola, saludos, muy bien.
1: Ahora, le voy a preguntar una cosa. ¿Usted tiene...?
0: Con Gregorio no se puede ver el partido. La vez pasada fueron unos amigos a la casa de Gregorio y la señora les decía a todos, no griten, bajen la voz, no estén gritando. A ver quién fue al baño, que seque la taza, que hay gotas.
1: Ah.
0: Y entonces ya en lugar de disfrutar el partido, dicen mis amigos...
1: Nos pusimos a hacerle qué hacer.
0: Sí, que ya lavaron la cocina, que barrieron el patio. No, Gregorio, tienes que poner orden.
1: Porque yo le voy a decir una cosa. Si usted tiene un lugar hoy que usted me diga, vamos, juntamos la
0: no
1: gente.
0: No tengo lugar. Es que me tengo que conectar con el universo y con el lugar. No sé.
1: Lo veo raro, oye, lo veo...
0: Sí, porque ando con el gusano de echarme un clamatation. ¿Usted dónde va, mi querido? Tampoco nos han hecho la información, usted no paga... Mire, si usted hubiera comprado un paquete de publicidad donde anunciara, aquí está mi lugar y va a haber pantalla, y luego va a haber karaoke, y luego va a haber esto, y luego va a haber... tendrá que tumbar 2 paredes para la cantidad de gente
1: hasta
0: que iba a llegar.
1: Hasta uno mismo iría. Sí. Porque uno también, él al anunciarse aquí, está invitando a todos los lados.
0: Entonces, ni la Manola hace eso. Debería de... ¿Cuándo vuelve a jugar? A jugar México.
1: Bueno, si pierde, ya queda eliminado México.
0: No me digas si pierde México.
1: Ya queda.
0: No
1: si gana, pues ya planearíamos una buena fiesta contra Inglaterra, porque creo que nos va a tocar Inglaterra.
0: Si gana México, de verdad, híjole. Hoy no quiero ir, fíjate, ya me acordé, voy a conseguir una playera del equipo mexicano, porque Vivirí me va a hacer ponerme una playera de la vez pasada que me puso. Chica.
1: Paso que le...
0: No, me estaba aplastando.
1: Sí, respiraba bien usted.
0: Me estaba ahorcando la solitaria. Me estaba ahorcando de verdad.
1: Yo cuando lo vi así, pero bien apretado.
0: No, porque es que teníamos que estar con la playera del equipo mexicano. Y le digo, es que no encontré de mi talla. Bueno, fui ahí al negocio de Jimmy.
1: Ajá, de Jimmy.
0: Y deme, por favor, la 2XL. La 2XL, y me quedaba justa, y a mí no me gusta que se me vea justo porque se me notan los pectorales y el estómago de lavadero. No me gusta, porque no me gusta estar incitando a que me estén viendo como un pedazo
1: de lavadero carne. ¿O de lavadora?
0: No, de lavadero. Y no la quise comprar porque se veía pegada. Y tú dijo, no tienes que ponerte una playera, estamos con el equipo.
1: Con
0: y
1: el equipo, sí.
0: Préstame una playera, le dijo a su hijo, préstame una playera. Pero la usa extra chica, Digo, Vivirín, yo en eso no voy a entrar. Me dijo, vas a entrar. Le digo, Vivirín, no entro. Dice, hoy llegó tu cheque. ¿Vas a entrar? Si no, el cheque no llega. Dije, pásamela. Pásamela que va a entrar porque entra.
1: Como bata, pero me
0: no,
1: la
0: puse. No, hombre, una cosa que sentía yo el ombligo en la garganta. Que me lo trepó el ombligo a la garganta, la playera esa.
1: Sí vi el video, y lo vi así un poquito raro.
0: Sí, me sentí un poquito incómodo porque no lucía yo mi cuerpo como debe de ser. No lucía mi cuerpo, pero bueno. Si alguien tiene una casa con alberca y una pantalla... Yo llevo, no sé, unos, te voy a decir unas, ¿cómo se llama eso cuando? Six, ¿verdad? De seis.
1: Ah, de un 6, un 12 o un 24.
0: No, yo llevaría, ¿a poco hay de 24?
1: Hay de 24, la charola.
0: ¿En serio?
1: Sí, la charola. 24.
0: Bueno, llevaría yo 3 charolas de 24.
1: A sus 70.
0: No, porque no sé cuántas personas hayan ahí.
1: 72 latas.
0: Pues si voy a dar lata, llevo varias. Voy a llevar algo. Dice por acá, me dice mi padrino.
1: ¿Quién? El de la...
0: Mi padrino,
1: Pero no pega el sol.
0: Miguel Torres dice, ¿cuánto cuesta tu paquete de publicidad? Padrino.
1: Ya se enojó.
0: No se enojó, está diciendo, porque es que no tuvieron la visión los negocios de anunciar los partidos. Yo no entiendo por qué. Ahora, no, podemos hacerlo no tan descarado. Podemos decir, hoy todos los amantes del fútbol nos reunimos de 7 a 9 para disfrutar de la emoción del partido, de fútbol.
1: Y
0: aquí nosotros lo comentamos. Padrino, ahorita le mando la publicidad, padrino. Bendito sea Dios que usted siempre ha estado conmigo, padrino. Miguel Torres. Lamentablemente, padrino, no le conseguí lo que quiere porque no quiere, pero... Déjeme hablar otra vez y a ver qué puedo hacer, ¿eh? Déjeme hablar con eso, padrino. Bueno, vamos un corte.
1: ¿Quiere cobijita?
0: ¿Quiere cobijita? Pero me pide un edredón muy fino, y la verdad que... Bueno, luego te cuento. Vamos a un corte comercial, regresamos. Padrino, estoy en eso, no creas tú que no, pero voy poco a poco, porque tampoco así es de golpe, ¿verdad? Voy al corte, regreso con más, yo ahorita le mando el costo de la publicidad. El único que tuvo la visión para reventar
1: claro,
0: el lugar.
1: Sí, claro.
0: Mi padrino. ¡Oh, padrino! ¡Oh! Corte y regresamos con más.
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0: Excelente, Monse, qué bárbaro. Monse, le voy a decir que le den vacaciones bien merecidas a Monse.
1: Oye, ¿en cuántos días aprendió? Estamos.
0: Ella ya estaba operando XCU, ya estaba operando XCU, entonces ya traía ya, nada más era conocer la consola de la...
1: ¿Diferente consola la de XCU a la de
0: sí,
1: la...?
0: Parece que sí, pero el mecanismo es como, por ejemplo, tú eres piloto del avión F-684.5. Y te suben un avión J75498.
1: Ah, la J sí me subo.
0: ¿No? Porque ahí tienes la noción, nada más es cosa de conocer los controles. Tienes la...
1: Es como en el auto.
0: Como decir, a ver, ¿cuál es el control para despegar este? Okay, ¿cuál es el control para aterrizar este? ¿Cuál es el control para este? Ya, perfecto, sale. Ya, aunque no sepas tú esa consola, pero tienes... Ya la
1: noción.
0: Que no sé cómo explicarte, ¿verdad?
1: Por ejemplo, vamos a verlo. Mire, en su camioneta es automática. Ajá. Y mi carro es estándar. Yo me subo a su camioneta y yo la manejo. Y me subo a mi carro y yo también lo manejo. Entonces,
0: exacto. Nada más conocer, a ver, ¿cuál es el acelerador? Es este. ¿Cuál es el clutch? Y el freno. Ya, ya lo demás, ya tú lo sabes.
1: Ya lo sabes.
0: Exactamente. Monse. Bueno. Yo creo que Monse hoy se merece un caldito de mariscos con una chévere
1: fría.
0: No le fría.
1: Gusta el marisco. No se
0: puede. Dijo que no le gustaba.
1: No le gustaba el marisco.
0: Bueno, pero le compro unos tacos de picadillo. Porque también te dan de botana taquitos de picadillo.
1: Sí.
0: Y de moronga.
1: Ay, qué rico.
0: Tiene rato que no como taquitos de moronga. Me la voy a llevar a una chevezuca, a Monse. Nada más dinos sí o no, Monse, ahí tenemos, vemos tu mano. Vas con nosotros.
17: Sí, eso sí me gusta.
0: Eso. No, Monse, va a tener éxito.
1: ¡Va a tener éxito! La veo fresca, Monse.
0: Porque viene positiva, porque trae su playera de la,
1: Del equipo. Pregúntele quién va a ganar.
0: Monse, ¿quién va a ganar el día de hoy?
17: Va a ganar México.
0: ¿Cuánto a cuánto?
17: Yo digo que 2-0.
0: 2-0.
1: Ahí
0: muy
1: está.
0: Bien. 2-0. Oye, Monse, fíjate que voy a querer mañana a ver si nos puedes apoyar con los mensajes de WhatsApp, que ahí son mensajes que no atendemos muy seguido.
17: Pero decir... yo creo que va a ser mañana. Bueno, sí, mañana.
0: Sí, mañana, ya nos vamos.
17: Pero voy a preguntar porque lo tienen bloqueado y no me sé la...
0: Yo te voy a dar la clave. Yo no preguntes a nadie. Okay. Los locutores, todos tenemos la clave.
1: Claro. Sí.
0: Entonces yo le voy a dar la clave para que desbloquee.
1: Ingrese.
0: Y ya nos puede apoyar con los mensajes de WhatsApp, porque los mensajes de YouTube, pura víbora, pura tiradera.
1: Ya ni quiero leer.
0: Ya queremos leerlos. Mejor vamos a leer los de WhatsApp y le voy a pedir a Jimmy, a ver si mañana es posible, Jimmy, que pongamos los mensajes en pantalla para darles la atención a los de YouTube. Darles la atención a los de YouTube ahí en pantalla para que ahí se pongan.
1: Pero, y ahí se leen ellos mismos.
0: Y ahí se pelean. Mira, ahí se pelean ellos mismos. Se dicen cosas ellos mismos y se van a leer ellos mismos.
1: Entre Lucía Alarcón y César. Y el otro ahí se van a...
0: Y Lucía de Costa Verde. Ahí, mira, los tres que se enrollen, que ahí que se desbaraten los tres en YouTube. Porque nosotros somos paz y amor, paz y amor.
1: Así es.
0: Nuestra aura no puede ser cambiada por Lucía de Costa Verde. Ya nos vamos, mis amigos. Gracias a todos por habernos acompañado. Mañana será otro día en punto de las 10 de la mañana. Si no llega a pasar otra cosa, mira, no, hombre, Jimmy está. Jimmy, te voy a pedir un aumento para ti, ¿eh? Un aumento.
1: Bueno,
0: para
1: el aumento
0: ti.
1: Tiene rato.
0: No, que pero de trabajo, digo, para que le, porque tiene mucho tiempo libre. Ahí van a estar los WhatsApp, ahí ya no los vamos a leer, ahí van a estar y vamos a leer los mensajes de WhatsApp de cabina.
1: Bueno, pero aquí yo no los puedo a ver.
0: No. Ah, no, tú porque estás lejos, pero la gente y su celular o en su computador los va a poder ver. Y eso está muy bonito porque es una atención para el público. No, menos, porque la vibra llega. Quítame la vibra. Ándale, ahí, así chiquitos, que no se vean mucho. Ahí está. Mis amigos, mañana será otro día. Gracias así a todos ustedes, que Dios los bendiga, cuídense mucho, les deseo lo mejor, que se la pasen muy bien, que México...
1: Que gane México.
0: Que gane México.
1: Sea positivo.
0: No, ¿sí? Soy positivo, pero soy realista. Una cosa es ser positivo y otra cosa
1: sí,
0: es ser realista.
1: Sí, pero tenemos muchas cosas a nuestro favor. Realista, a pesar, estamos en casa, estamos con otra gente.
0: Realísticamente, Ecuador va a ganar.
1: Eso...
0: Positivamente, México va con todo y vamos a hacer el esfuerzo y vamos a destacar. Y
1: muchas mentira, cabezas grandes han caído, ¿eh?
0: Sí.
1: Muchas cabezas grandes han caído.
0: Sí. Pues sí, pero...
1: ¿Ya ves qué pasó con David y Goliat?
0: No, pero sí, por eso, pero... No, pero es que... Ah.
1: La fe mueve montañas.
0: Sí. Hay algo de fe, hay algo de...

0: se acabó.
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1: Esa chica se mueve suavecito, suavecito. Tesoro. Ya son las 2 de la tarde con 6 minutos. Bienvenidos al meneíto de la fiera con la sexy. Aquí en el 94.1 FM, amor. Hoy ganamos. Y quien lo dude, que me escriba. Que me escriba en este momento al WhatsApp. Quiero pelear. Yo necesito pelear. Así que vamos a pelear al 2299-608782. Hermoso ser de luz. Cuéntame cómo ha estado tu martes. ¿Qué onda? ¿Ya te ausentaste en el trabajo? ¿Ya quieres que dé la hora de gritar gol o de llorar? No sé. ¿Qué opinas? Todo lo quiero saber a través del WhatsApp 2299-608782. ¿Cómo piensas que nos va a ir? Pues en el encuentro del día de hoy, lo que es nuestro partido. Cuéntamelo todo a través del WhatsApp 2299-608782. También platícame qué estás comiendo. Antójame, bebé. Antójame un poquianchis. Buen provecho. Dime qué te prepararon. ¿Qué vas a salir a comer al jale? Todo. Todos los detalles me los haces saber, por favor. Y besito especial a todos los que escuchan también a través de lafiera.mx. Yo soy la sexy. Recuerda que estoy contigo hasta las 6 aquí en el meneíto de la fiera en el 94.1 FM.
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0: Son las 2:45.
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4: Hora a las 5. ¿Cuál 5? 3 de la tarde con 16 minutos. Aquí en el meneito de La Fiera con la sexy. ¡Vámonos, recio, eh! Están súper recios los pronósticos de toda la flota que escribe el WhatsApp. Que qué onda con el partido de al ratito. Que un 3-2, que un 1-1, que un 2-1. 1-1 no puede quedar, bebé. Es eliminatoria. No se puede quedar así, amor. Tiene que ganar México, aunque sea por uno. Oigan, sí, sí sienten que está complicado el tejemereje de la selección para el rato. Escríbeme al WhatsApp 2299-6087-82.

0: feo es ahogarse con su propia saliva, Dios.
1: ¡Este ritmo!
0: Ah. Ay, Diosito, ¿qué estaba diciendo yo? Un mensaje que mira, que hice que hasta me atorara. Vaya. Hola, sexy, buen día. Soy el señor Hernández. Cualquier marcador, sea como sea, pero que gane México. Hola, sexy, buen día. Soy el señor Hernández. Cualquier marcador, sea como sea, pero que gane México. Sería lo mejor. Pero después del partido, que... Ay, bebé, eso no te lo puedo leer aquí. También que íbamos. Pero bueno, estoy de acuerdo contigo que... El marcador que sea, pero a favor México, y que pasemos para el quinto partido. ¿Cómo de que no? Gracias por tu mensaje. Por acá dice, hola sexy, buenas tardes. Te pido un saludo para Hugo y Angelito Terrazas, que te escuchan desde Tequisquiapan, Querétaro. Un besote a mi querido Hugo y Angelito Terrazas, que andan escuchando, ay qué chido, hasta Querétaro, escuchando la sexy. Les mando un beso.

0: Abrazote. Amigos de Querétaro, cuéntenme, ¿cuál es su marcador para el partido del día de hoy? ¿Avanzamos o nos quedamos? Yo sé que no, pero ¿y si sí? Dice, hola chula, sexy, buenas tardes. Oye, no te compliques tanto, mana. Va a ganar México 1-0 y punto. Te aseguro que va a ganar México. Esa es la actitud que quiero. Esa es la actitud que necesito acá conmigo, mi chamacona preciosa. Muchas gracias, ¿verdad? ¿Para qué complicar? Es que nada más quiero andar de chismosilla sabiendo qué es lo que pasa por la mente de todos ustedes. ¿Cuánto piensan que va a ganar? Porque ¿saben qué? Yo no sé qué onda, si son mis contactos o yo he visto un mundo de hate para este partido con la selección. Y yo, bueno, pues que son ecuatorianos, son franceses, o por qué le tiran a su propio país. Ay, no, qué bárbaros, déjennos. Y si sí, y si sí, ¿y qué tiene? Y si no, ¿y qué tiene? No pasa nada. Dice sexy, oigan a México, siempre te escucho, saludos desde Huejutla. Oigan a México 2-1, ven, así me encanta, que haya mucha actitud. Dice, ahora sí, mi amor, saludos aquí en Frecuencia, escuchando tu linda voz, besitos. Al alma, bebé Iván Murillo, al alma, ahora. Yo traigo carne polaca y pan de losito. Uf, uf, qué rico, hace mucho que no como tortitas de carne polaca. Te envidio, Iván Murillo, pero buen provecho, disfrútalo por mí, por favor, disfrútalo por mí. Vámonos con más rolitas. Dice, lucharán de 2 o 3 caídas. Pero cuánto, sígueme dejando su pronóstico. Y ya regreso aquí en el meneíto de la fiera con la sexy en el 94.1 FM.
1: Okay. Y dice, así.

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0: 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Son las 3:39. ¡La Fiera!

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0: 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Marruecos lo hizo de nuevo. Los Leones del Atlas eliminaron a Países Bajos en penaltis 3-2. Gakpo abrió el marcador, pero Diop igualó al último minuto. En los penaltis, Saibari selló la clasificación. Marruecos enfrentará a Canadá el 4 de julio. 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
1: Son las 4:16. 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

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Ya son las 4 de la tarde con 21 minutos aquí en el Meneito de la Fiera con la sexy en el 94.1 FM. Oye, vamos a comenzar con las complacencias. Así que en este momento espero que me escribas o me mandes tu audio al 2299-6087-82. Va que va. Y me dices qué rolita quieres escuchar y con muchísimo, muchísimo gusto voy a estar programando las canciones. Y pues bueno, por lo pronto nos vamos a ir con algo de Los Caracoles. Después escucharemos a Duelo y ya regresaré con todas sus peticiones aquí en el Meneito de la Fiera con la sexy en el 94.

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7: Vámonos con esto de Enigma Norteño cuando son las 4:40 aquí en el meneíto de La Fiera en el 94.1 FM.

0: Son las 4:42.
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3: Las instalaciones del C5, donde se encuentra la Autoridad de Transporte Público del Gobierno del Estado, fueron punto de encuentro este martes entre dos gremios del transporte con posturas opuestas. Por un lado, conductores de plataformas digitales acudieron para solicitar la devolución de vehículos asegurados durante operativos y exigir una regulación clara. Por otro lado, organizaciones de taxis se concentraron en el exterior para respaldar las acciones de supervisión y pedir que se amplíe la ley vigente. Ambos grupos coincidieron en el mismo espacio institucional, aunque con agendas distintas. En el interior del C5, los conductores de aplicaciones plantearon su exigencia de recuperar las unidades detenidas y abrir una mesa de diálogo con autoridades estatales. Afuera, taxistas de la zona conurbada Veracruz-Boca del Río expresaron su apoyo a los operativos y reclamaron piso parejo en la prestación del servicio. Un sismo de magnitud 6.1 sacudió la tarde de este martes las costas de Sinaloa, informó el Servicio Sismológico Nacional, luego de ajustar el reporte preliminar que inicialmente ubicaba el movimiento en magnitud 5.0. De acuerdo con el organismo, el movimiento telúrico ocurrió a las 15:01 horas con epicentro a 166 kilómetros al suroeste de Guasave, Sinaloa, y una profundidad de 10 kilómetros. Internacional. Un tribunal federal en el estado de Colorado, Estados Unidos, desestimó una demanda promovida por Joaquín Guzmán Loera, el Chapo, en la cual reclama presuntas violaciones a sus derechos en reclusión en una prisión de máxima seguridad. Durante su encarcelamiento, los registros judiciales estadounidenses han documentado una serie de cartas supuestamente escritas por el propio Joaquín Guzmán, en las cuales solicita su repatriación a México y denuncia que permanece en aislamiento con restricciones para comunicarse con su familia. Recuerden que esta y más información la podrá usted leer en nuestro portal xeu.mx. Yo soy Inés Tabal y que tengan una excelente tarde de martes.
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7: Son las 5:10.
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1: Y la chica se mueve rico. 5:16 p.m. Oye, bebé de luz. Estamos en la última hora de programa, así que bueno, aparte de las complacencias, quiero invitarte a que corras a través de las redes sociales de la Fiera Veracruz, porque hay una sorpresa por ahí y espero que reacciones y comentes. Oye, pues acá me estoy riendo de muchos mensajitos. ¿Por qué me quieren obligar a apostar, oigan? Pero a ver, en el caso que yo dijera, ándale pues, necio, vamos a apostar. ¿Qué quieren perder? Es que no logro entender. O sea, ¿cómo voy a apostar en contra de México? No, hombre, ¿cómo crees, hermosé? Y tampoco puedo creer que mucha flota tiene poca fe. Hombres de poca fe, pero bueno, quiero saber de puritita curiosidad, ¿cómo que apostarían ustedes con la sexy? ¿Cómo que perderían con la sexy? Más bien, porque yo sé que nuestra selección va a ganar en un par de horitas. Ay, no, yo me siento más nerviosa como si yo fuera a jugar. Como si yo fuera Memo Ochoa, así me siento. Ay, no, qué bárbara, qué bárbara, qué bárbara. Vámonos con más rolitas y ya regreso con el resto de las complacencias. Aquí en el meneíto de la Fiera con la sexy, en el 94.1 FM.
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6: Son las 5:38.

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0: Son las 5:51.
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10: Y La Chica Sexy se tiene que despedir. Gracias a todos por haberme acompañado durante estas cuatro horitas. Ahora sí, vámonos recios a disfrutar y apoyar a nuestra querida selección. Pórtense bien, no hagan disturbios. Hay que festejar, obviamente, que va a ganar la selección. Pero con Carmela, sin dañar a nadie. Ni objetos, ni casas ajenas. A nadie. Solo diversión, por favor. ¿Ok? Cuídense mucho, yo soy la sexy. Y mañana llegaremos a echar chisme para ver qué tal nos fue en esta tarde. Y pues bueno, te mando un beso, disfruta. Nada con exceso, todo con medida. Y si se van a pasar un poquito, pues me avisan. Yo soy la sexy. Regreso mañana en punto de las 2 y hasta las 6 aquí en el Meneíto de la Fiera en el 94.1 FM. ¡Mua!

0: Son las 6 en punto.
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1: ¿Qué onda, mi gente? Súbale al volumen con el premio mayor de Laura León. Seguimos en La Fiera 94.1 FM, dominando tu territorio.